0: Buenas, buenas, ¿qué ha habido? ¿Cómo están? ¡Feliz lunes para todos! ¡Aquí andamos pisteando!
1: No, hombre, sáquese, don Chepa, no saque. El lunes apenas estamos empezando y las gallinas ponen. Va a empezar usted con el lunes, la semana gitana. Pisteas el lunes y pisteas toda la semana. Pero bueno, nosotros aquí estamos no para pistear, sino para acompañarte con la música que tenemos en la Ley 92.1. Ya sé que estés trabajando, que estés pisteando como don Chepa el lunes, que andes haciendo lo que andas haciendo, nosotros te acompañamos. Y por cierto, mañana quiero que nos acompañes a partir de las 5 de la mañana y hasta las 11 a un show en vivo, el show de Raúl Brindis, de 5 a 11, 6 horas en vivo, totalmente para que tú empieces tu día de maravilla, como se tiene que empezar, con energía, con cotorreo, con buen ambiente, con información, con todo lo que necesitas para que tu mañana sea bonita. El show de Raúl Brindis te acompaña en punto de las 5 de la mañana. Y bueno, pues aquí estamos contigo, te acompañamos.
0: ¿Sabes qué? Yo ya me voy, me quedé bien cansado ya.
1: Pues si se quiere ir, adelante, don Chepe. Y vámonos con esto de una vez, aprovechando. Y si se quiere ir, aquí llega el flaco, Luis Ángel el Flaco, con esta rolita sabrosona que escuchas en La Que Mame Houston. ¡Venga!
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2: Andamos con tenis, parece que estamos ya en viernes, amigos. La verdad de las cosas, estamos muy felices. A todos ustedes, muchísimas gracias por su preferencia, por ser la estación número uno y el show de Raúl Brindis con la personalidad del año 2026. Gracias a ti. Estamos con tenis, mañana vamos a platicar de todos los jóvenes que se están graduando. Felicidades, éxitos en su vida. Éxitos, de eso es lo que realmente queremos, gente profesional que pues sepa lo que está haciendo y vamos avanzando. Estamos más que con tenis, así que mañana puedes dejar ya el mensaje en la pura neta al 832-271-8131. Además, baja la aplicación para que nos lleves a donde tú quieras con pura música de calidad. Feliz inicio de semana, gracias por escucharnos, a toda la gente linda que vas manejando, que está en su casita o que está trabajando. ¡Ánimo! ¡Ay! ¡Sigue con la ley!

cuelgan de las paredes como tú los colocaste. Tus sandalias están en su lugar y hasta tu bata de baño está donde la pusiste tú. Lo único que ha cambiado es el espejo. Ahora, cada vez que lo veo, me refleja una figura con unas sombras profundas bajo mis ojos y unas arrugas que empiezan a amenazar mi rostro.

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2: Está La Ley 92.1. Feliz inicio de semana. Es lunes, lunes, lunes. Familia, ¿cómo están? Buenas noches. Gusto saludarles. Soy Cheque González. Y bueno, gracias a ustedes que nos escuchan en La Ley 92.1 en su radio o a los que ya descargaron la aplicación de la música app y nos escuchan en su bocina. Hey, Alexa, también gracias por usted decirle a Alexa. Alexa, ponle en La Ley 92.1. Muchísimas gracias. Y bueno, aquí vamos con la hora. 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
2: Buenas noches, amigos que están trabajando hasta esta hora de la noche, escuchando La Ley 92.1. Le mandamos un abrazo, no, hombre, de verdad que estamos felices que estés escuchándonos. Música de calidad, por supuesto, aquí La Ley 92.1. Aquí te habla el Carita. Y bueno, te invito para mañana. Mañana. Martes, ya se había olvidado. Martes, a partir de las 5 de la mañana, el show más perrón, el show de Roll Mintis. Lo que sí te recomiendo es la lluvia de chistes del ardillo, que están más peores que antes. Ah, no, no es cierto. Escúchanos, la verdad que se pone con ganas. 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Y que soy un grito, raza. ¡Uy, ay, ay! ¡Ay!

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0: ¿Qué tal, chavalones? Nos acabamos de encontrar aquí con la 92.1 La Ley. ¡Qué buena estación! ¡Buena música! Se les recomienda puro Northwest.
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0: Por la mañana, mis amigos, buenos días. El show más perrón de la radio está contigo. El show de Raúl Brindis, martes en tu estación favorita. Notes el bochinche, la alegría, el dinamismo, la entrega, la versatilidad y la jovialidad que traemos el día de hoy, martes 2 de junio. Dos días del mes, 153 días del año. Frente a nosotros en este 2026, aún tenemos 212 días más para vivirlos, para gozarlos, para disfrutarlos al máximo. En vivo, en vivo, en vivo. Arrancamos la primera hora de programación recordándote que aquí somos
5: Gente de Radio. ¡Ánimo!
0: Gente de radio, ¿qué tal, compañeros? Sí, ¿todo bien? Buenos días.
6: Todo excelente, señor.
0: Bendito sea Dios, Mario.
6: Perfecto, gracias a Dios.
0: Bendito sea Dios, mi querido Carita.
6: Pero bueno, que ya mañana es sábado, entonces.
0: Ya mañana es sábado, ya estamos del otro lado, señoras y señores. Buenos días, buenos días, buenos días. ¿Qué quieres, cara?
6: No se pone el hijo de
0: Ay, cara, ay, cara. Ya vas a empezar a batallar, por amor de Dios. Bienvenida, bienvenido, amigo, a toda la gente hermosa que ya está en sintonía del show más perrón de las mañanas a esta hora. Mil gracias. Desde Austin, Marisol. Gracias, Villalobos. Good morning por la mañana, Jennifer, lista para luchar, mi querida amiga Martín Tercero, gracias por estar con nosotros, precioso Ram, good morning por la mañana, saludos Perla, buenos días, feliz super martes, gracias Angeliquita, Javier Torres, good morning por la mañana, Baldo, puro bayuco, Baldo, saluditos Javi Torres, un abrazo enorme, Rose Emma, un abrazo también, saludos a Sir Gómez, good morning por la mañana, saludos. Gracias por... Ah, tú estabas escribiendo en la mañana.
6: Sí, nomás saludando a la gente cuando llegan ahí.
0: Eso. Oliva, saludos, gracias también por estar con nosotros. Tigre Martínez, Borrego, buenos días. Listo para luchar, doña Laura, ¿listos? Saluditos, gracias por estar con nosotros, Laura, Tigre. Gracias. Hoy martes, cuiden a don Chema, por favor, dice.
6: Aquí andamos.
0: Bien por estar con nosotros. Agradezco. Laurita Perla, Sadrita, Oliva, saludos, buenos días, Juanita Rivas, good morning por la mañana también, Mari. Échale. Rojas. Besos y abrazos, Mari Rojas también, que tengas excelente y bendecido día. Bendiciones, como dice el Rorro, ¿verdad? El Rorro es mi consentido, dice Oliva. Muy bien. Ay,
6: el más consentido, el águila.
0: Sigue real. La vida y a mí que me lleve el diablo. Así dicen, sí, qué bonito. Jorge Rodríguez, puro Forward Texas. Gracias por estar con nosotros. Pepe López también. Erika Guzmán, buenos días. Saludos a Neto González. Erika Guzmán, Puebla York se reporta. Pati Pérez.
6: ¿Dónde anda?
0: Tengo ganas de ir a Nueva York. Tengo ganas de ir a Nueva York. ¿Qué? Perderme unos 3, 4 días en Nueva York.
6: No, olvídate.
0: A comer, ir a comer nada más.
6: Qué chulada.
0: Ir a comer. Ir a caminar y comer, caminar y comer, eso es lo que quiero hacer.
6: Pues es cansado, ¿no?
5: Es lo más bonito en Nueva York.
0: Yo creo. Sí, quedarme y disfrutar de Nueva York. Hace tiempo que no voy a Nueva York.
6: Te vas caminando así, bien, conociendo cosas y cuántas cosas.
0: Sí, tiene tiempo que ya no camino en Nueva York. Es caminar y disfrutar.
6: Sí, señor.
0: Enormemente. Bueno, Pati Pérez, ¿para qué gasto? ¿Para qué? Sí, es cierto, mejor no voy, ¿para qué gasto? Esteban Rico, buenos días. Zen of Flow State.
6: Se no, como albur, no, Esteban Rico.
0: Esteban Rico, ¿verdad?
6: Se
0: como albur. Sí. Presente Las Vegas, Georgina, Estaban buenos días. 6-7 Cowboy, buenos días, buenos días. Saluditos. Ya conseguí trabajo, Raúl, dice Byron.
5: ¡Bravo! ¡Bravo!
0: ¿Dónde está el rey? Ya llegó.
6: Aquí andamos.
0: Ya llegó la adrenalina de.
6: La lluvia, sí, estaba lloviendo.
0: No,
6: estoy viendo, no.
5: Estaba cerrado el freeway.
6: No, no, es que 290. Otros 10 minutitos más.
0: Y dormiste 10 minutos más.
6: Sí, otros 10 minutos más.
0: Está bien, tú tranquilo.
5: Qué rico, la verdad.
0: Centro Médico, Fer Díaz, George Ruiz, saluditos. Gracias también por estar con nosotros. Mi querido Romero, bendiciones para los cuatro fantásticos.
6: Saludos.
0: Munguía, saludos a toda la gente de Cholula. La Bella, soy el Chino de Cholula. Gracias, Juvenal. Abrazos enormes también.
6: Sí, Chino Poblano.
0: Tarde, pero llega el tour, que dice Nandito. Sí, está, pero llega.
6: 10 no, minutos, tuvimos que dormir.
0: No, pero llegaste a tiempo.
6: A las 6.
0: Llegaste a la mera hora.
6: A la mera hora, sí, pero sí. Debería llegar un poquito más temprano.
0: Hombre, ¿para qué? ¿Para qué? Aquí como quiera están los. Aquí estamos los güeyes.
7: Más vale llegar tarde que nunca.
6: Que nunca, ¿no? Es lo que dicen.
0: Ariel Santos, buenos días. Erika Guzmán, vaya, Turki, ya llegó, dice Erika Guzmán. No, llega barriéndose, pero llega.
6: Pero sí,
0: ¿cuál es el problema?
6: No, ninguno, como quiera, pues aquí entramos, aquí luego te lleno.
0: Pues sí, ¿no? Entonces, ¿para qué te están criticando? Que sí. Dice, más ¿qué vale onda?
6: Hay otros que llegan media hora, 15 minutos tarde.
0: No me cuentes.
6: Diferentes trabajos son bastante impuntuales.
0: Sí. ¿Ves?
6: ¿Qué? Hay otros que llegan media hora.
0: ¿Ves, Nandito?
6: También.
0: ¿Ves, Erika? Sí. Hay unos que llegan más tarde, Erika. Bueno.
6: Pero aquí estamos.
0: Memorial Park Golf Course. Saludos, Sebastián y la Palomilla. Sebastián, un abrazo. Venga, vámonos. Quiero darle la bienvenida a mi hijo Sebastián. Acaba de nacer este viernes pasado.
7: Eso. Felicidades.
0: Es un nuevo radio escucha del show de Raúl Brindis. Dice, eso, Víctor.
7: Saludos a Sebastián.
0: Saludos a Sebastián.
6: Prepárate para
0: bienvenido
6: dormir.
0: Bienvenido al mundo, Sebastián. San Francisco, California, Marisol. Buenos días, belleza de amiga. Gracias de veras por estar con nosotros. Pues bien, bienvenidos. Es otro día. Dios nos da la oportunidad de vivir otro día más. Tú decides qué hacer con este día, si sufrir, si batallar. Todos tenemos problemas.
6: Si enojarte, ¿no?
0: Todos tenemos problemas. Unos más graves. Ayer me tocó pagar, le estaba diciendo el borrego.
6: Sí, ¿y qué pagaste?
7: ¿Qué pasó?
0: Tengo un generador. Generador eléctrico.
6: Sí, correcto.
0: Me costó caro.
6: Sí, pues sí.
0: Lo compré hace 4 años, cuando empezamos a transmitir de la casa también. Para el otro changarro. ¿Verdad? Por cualquier cosa, tenerlo de emergencia. Y por eso lo adquirí más que nada. Y dije, pues qué bueno. Sí me sirvió durante un huracán por ahí. Dije, qué a todo mouse. Me salió caro porque esos generadores funcionan a base de gas. Y la línea de gas está del otro lado de la casa.
6: Ah, tuviste que adaptarlo.
0: Entonces, no había forma de ponerlo de un lado y ponerlo ahí. Una línea eléctrica estaba de un lado y una línea de gas estaba del otro lado. Entonces tuvimos que correr una línea de gas desde toda la casa, del lado izquierdo al lado derecho.
6: Wow.
0: Pues fue una odisea.
6: Sí, una aventura.
0: Y me cobraron una muy buena lana. Pero desde entonces, ya como tiene como 2 años, y tiene 4 años el generador, y se pagó muy buena lana. Es Generac, es de las mejores.
6: Sí, los
0: perrones, me ha fallado, güey, horriblemente.
7: No, hombre.
0: Horriblemente.
6: Yo ahí tengo una sucursal ahí.
0: Y entonces ahora me falló, no funcionó. El domingo se fue la luz en mi área como 4 horas.
6: Dijiste que se activó, pero que no.
0: Se activa. Desde febrero se activa.
6: Se activa.
0: Okay. Activa el generador, empieza a funcionar.
6: Sí.
0: Y en febrero le llamo a la compañía y le digo, oye, llega el chavo y me dice, uy, es la pila. Y dije, ¿pero cómo hacer la pila si está funcionando el generador?
6: Claro.
0: No surte la casa. No, es la pila.
6: Hércules, vato.
0: Y le cambió la pila y le pagué una pila nueva.
7: Pero si era nuevo, ¿no? Digo, para 4 años.
0: Pues no, ya tenía que cambiar.
6: Pero es que esas pilas, como quiera, siempre tienen esa duración, máximo 4 o 5 años, ¿no?
0: No, pero no tenía 4. No tiene, apenas acabo de cumplir 4 años.
7: ¿Será como
0: total? Dije, cámbiala. Y después me mandaron que necesitaba algo más. Y ese algo más es que se quemó un controlador.
6: Wow.
0: El controller del generador
6: es el que hace
0: está
6: que
0: quemado prende, que sí. Porque un rayo lo quemó.
7: Valiendo.
0: ¿Cuánto es ayer, no? Me salió en $1,250 más.
6: Wow.
0: Entonces ya estoy pagando esto. Y digo, oye, no vale la pena. No vale la pena. Ya a esta altura de la vida ya no vale la pena.
7: Sí, pero.
0: Porque no me garantizan, dicen que se vaya a quemar otra vez. No, entonces, y ya no tiene garantía de fábrica,
7: yo
0: no tiene garantía
7: de
0: nada.
7: Es negocio de ellos, ¿no?
0: Es negocio de ellos.
6: Sí.
0: Como todo.
6: Tiene que darle mantenimiento.
0: Tú compras un generador de energía eléctrica.
7: Cualquier cosa, ¿no? Que compras, ¿no?
0: Y te van a estar ellos cobrando mensualidades para que vayan a darte servicio. Te cobran las partes, te cobran todo. O sea, nunca van a pagar. Es el negocio de ellos. El negocio no nada más es venderme el mouse.
6: Sí, claro.
0: Sino venderme el software, el cabrecito y todo lo demás
6: para
0: poder hacerlo.
6: Así como las refrigeradoras, ¿no? Que pues te venden el refrigerador, pero los filtros no te los venden y ahí están haciendo su
0: todo.
6: Negocio.
0: Entonces todos es, bueno, te vendo esto, pero me vas a tener que comprar todo lo demás.
6: Claro,
0: y el servicio, y el mantenimiento y todo. Digo, ay, güey.
7: Es como los teléfonos, ¿no? Que tienes que comprar aplicaciones, todo ese rollo para...
0: accesorios, cosa, ¿no? No. Calla boca. Pero bueno, ¿a quién le importan los generadores de energía eléctrica?
6: Bueno, sí,
0: ¿a quién?
6: Sí, ¿a quién? Importan, Raúl, bueno, porque
7: ya vienen los huracanes.
6: Sí, no, y es temporada también de apagones y de lluvias, de tormentas. Hombre,
0: Bueno, hoy es el Día Mundial de la Trabajadora Sexual.
7: ¡Órale!
0: Día de la trabajadora.
7: De los empleos más antiguos del mundo.
0: Sexual. Sí, sí, es el empleo más antiguo del mundo. Pero yo me quedé pensando así.
7: El agricultor, yo creo, es el agricultor, más antiguo.
0: Agricultor, claro.
7: O sea, cosechar.
0: Pero por alguna razón le dicen el empleo. ¿Por qué le dirán
7: entre
0: el empleo más antiguo?
6: Llama la atención.
0: ¿Pero por qué? ¿Por qué ese dice?
7: ¿Por qué el empleo? Pues es que...
0: Nada más repetimos como pericos, pero ¿por qué?
7: Exacto. No, yo leí que los agricultores es así. Sí, ahí sí. Pues, obviamente, primero, claro. Antes de echar acá, primero necesitas comer.
0: Pero claro, echar acá claro, y sí. Cobrar.
7: Ah, no, sí.
0: Porque mi mujer que es una trabajadora sexual no lo va a hacer gratis, ¿no?
7: No, claro. No,
0: lo va a hacer por una paga.
7: Oye, una pregunta, Raúl. Es muy polémico. ¿Las creadoras de contenido de OnlyFans
0: es lo que se
7: serán consideradas trabajadoras sexuales?
0: Pues para el Temach y para... Creo que Franco Escamilla también dijo.
7: No sé.
0: Alguien sí debatieron y dijeron que sí eran este...
7: ¿Sí?
0: Wow. Pues, digo, porque están cobrando.
7: Sí, exacto. Y estás obviamente vendiendo fomentando eso.
6: Sí. Tu cuerpo.
0: Es lo que dicen. La verdad, no. Ahí sí está una pregunta muy polémica también. Sí.
7: Digo, porque no nada más la prostitución es considerado trabajo sexual, yo supongo.
6: Entre ese trabajo y la karaoke.
7: A lo mejor, por ejemplo, una chica que hace videos de... No por... También es, ya no voy a decir nada porque luego nos tapa
0: el YouTube. Ya no, otra vez. Hoy es el Día Internacional de la Trabajadora Sexual. Hoy es el Día Internacional de los Trastornos Alimentarios.
7: Ay, qué importante, ¿no? Hay que hacer conciencia.
6: O sea, que comen al fregadazo nomás o qué.
7: No, sí, hay unos que comen al fregadazo.
6: Ah, ok.
7: No, pues toda bulimia, anorexia.
0: Sí, claro, y también comer de más.
7: Exacto.
0: También,
7: sí,
0: también comer de más, carita. ¿Cómo quién, carita?
6: No, pues es que da hambre.
7: Pero ¿sabes qué?
6: Es bueno comer mucho, pero de a poquito a poquito.
0: Pero tú comes un montón.
6: Por eso,
0: en una pausa te comiste 3 flautas, cara.
6: Viene bien armado.
7: Ay, pero son flautillas.
0: Flautitas. Es lo que yo me como en un día, güey. En todo un día.
7: No.
0: Yo sé que yo estoy mal, pero también voy al otro lado.
7: Sí.
0: Pero 3 flautas, güey.
7: Oye,
0: en 5 minutos.
6: Y no me dice ninguna, no.
0: Y luego la sopeaba en crema y le ponía
7: salsita.
0: Estaba
7: rico.
0: ¿No? Y luego
6: me viene armado porque me quiere regalar una a mí. Raúl. Por eso trae bastante.
7: Sí, le iba a dar a Turki, pero vi que trae su bolillo. Pues sí, ya no le di.
0: Bueno, hoy es el día de los trastornos alimentarios. Hoy es el día nacional de salir temprano de la oficina.
7: ¡Vámonos!
0: Como quiera, no hay nada que hacer.
6: Hoy salimos temprano.
7: Dice el chino, ¿por qué te vas tan temprano?
0: Hoy salimos
7: temprano. Sí, también. ¿A poco tan temprano?
0: Oye, es que sí da coraje. Y en el otro changarro era lo mismo.
7: Claro.
0: Mire, nada más para que entiendan. Yo sé que mucha gente trabajando ahorita que entran a las 5 de la mañana al aire. Te levantaste a las 3, ya te bañaste, ya tenemos producción desde hace una hora. Uh-huh. Llegas y luego vas a salir a las 2, 3 de la tarde. Y en el pasillo te encuentra alguien. Ya te vas tan temprano. ¡Chinga tú! Estas personas van llegando hace 2 horas, güey. Y para ellos... Te vas temprano tú.
7: Exacto. Sí,
0: para ellos, ellos llegan y alguien le pregunta, él trabaja y se va a ir tempranito a la casa. Eso es lo que pensará una persona. Digo, no solamente nosotros, hay mucha gente que tiene un turno así.
6: Es la mentalidad.
0: Y sí te da coraje, güey, que te digan, porque para ellos en su mente, nos vamos bien tempranito.
7: Como la otra vez, quiero con quién iba, no sé, con el borrego que íbamos saliendo y iba llegando una de aquí de los vendedores.
0: Sí.
7: Y le digo, guasuma, o sea, y como que se venía limpiando las lagañas apenas.
0: Imagínate.
6: Apenas se van.
0: Pero pues ellos llegan a las 10, 11 de la mañana, ¿verdad? Y para ellos que nos vayamos a las 2, 3 de la tarde, mira, ya se van. O sea, ellos acaban de llegar.
7: Tan
0: para
7: temprano.
0: Ellos apenas va empezando el día, ¿no? Increíble.
7: Sí, para marcarles esta hora ahorita y mandarles correos. Y la madre, ¿cómo
0: se van durmiendo ahorita, güey? Día Nacional de salir temprano de la oficina, el Día Nacional del Pollo Rostizado.
6: ¡Qué rico!
0: Ya me tengo que ir de veras, pero hoy es el día del pollo. Me encanta el pollo rostizado, ¿Cuál es el mejor pollo rostizado que has comido?
7: Ay, rostizado. Ay,
0: rostizado.
7: Yo creo que algún puesto ahí.
0: Rostizado. El pollo loco no es rostizado, es asado, ¿verdad?
7: Es asado.
0: Ese no es.
7: Rostizado es el que da vuelta.
0: Rostizado es el que da volteón, ¿verdad?
7: Sí.
0: Me encanta el pollo rostizado.
6: El colombiano es el que lo mete. Pollo rico.
0: ¿Pollo rico?
7: Pollo rico, ándale.
6: Oye, Rubén, ¿qué aprendiste de tu exnovia, Rubén?
8: ¿Qué aprendí de quién?
6: De tu exnovia.
8: Fíjate que me enseñó a resolver ecuaciones cuadráticas.
6: ¿Y es fácil?
8: Sí, por eso la dejé, compadre. Se fue con un amigo.
7: Facilona.
8: Se fue con un amigo.

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5: ¿Qué tal, Raulito? Muy buenos días, muy buenos días. Raulito, aunque no lo quieran creer, pero ustedes son mi droga de todos los días, Raulito. Saludos a toda la gente de Puebla, Raulito, desde Indianápolis.
6: Ah,
7: buenos días, tu perro. Oye, Raúl, en eso de los del Mundial, que México pase al siguiente partido, sí lo va a hacer, pero recordemos también que son más equipos. Pues lo bueno sería llegar a...
6: pues es lo que estamos diciendo, compadre.
8: Por eso.
6: Ya si no pasa el quinto partido, pues ya estaría muy mal.
7: Ya si no pasa, ya
8: que se acabe el Mundial.
7: Que el del Mundial.
6: Lo dijimos desde hace años, compadre.
8: Si no pasa el quinto partido, que se acabe el Mundial.
5: Saludos, feliz martes. Aquí andamos. Saludos desde Katie. Saludos para todo Michoacán. Allá nos vemos en Michoacán, si Dios quiere, para el otro mes.
8: ¡Dale!
9: Esta mañana, yo nomás quiero a decir al borreguito. Borreguito, borrego, para la tupita, papi. Para la tupita, papi. Listo, bebé.
8: Ay,
9: saludos, borreguito.
6: Saludos
9: a todos. Si
6: dan ganas de darle un besito al borrego.
9: Saludos para todos ustedes. Hasta así de amante. ¡Tamaulipas!
8: Échale.
6: Se los vamos a aventar para que lo besuquen. Y al Carita y al borrego también.
8: Eso.
0: Bien. ¿Qué se siente que te den besitos, borrego?
10: Es bonito, empezar la mañana así con cariño.
0: Ya ves que en tu casa no te consienten, no te dan besos.
10: Si no me pelan.
0: Bueno, buenos días, amigos, buenos días. ¿Cómo están? Qué gusto saludarles.
10: Aquí estamos.
0: Que sea un maravilloso día, es martes.
10: Por favor.
0: Estamos contigo en el show de Raúl Brindis.
10: Sí, señor.
0: Hay veces que hay gente que cansa, que aburre, que te desespera. Yo no sé si pasa lo mismo contigo, que llegas a algún... No, aquí no está. Que llegas y te desespera y dices, chihuahua, otra vez este tipo, otra vez esta señora, otra vez. Y a veces no dan ganas ni siquiera de ver a gente que te lastima o que te hace pasar malos ratos. Por eso, dice un gran sabio que hay que vivir como las flores. Porque la reflexión en vivo en el show de Raúl Brindis. Un joven se dirigió a su sabio maestro y le preguntó: Maestro, ¿qué debo hacer para no sentirme molesto con algunas personas? Unas hablan demasiado, otras son ignorantes, otras son indiferentes, siento rabia por aquellas que son mentirosas y sufro con las que siempre calumnian a los demás. Pues vive como las flores, le dijo el maestro. ¿Y cómo es vivir como las flores? Pon atención a esas flores, dijo el maestro, señalando los lirios que crecían en el jardín. Ellas nacen en el estiércol. Sin embargo, son puras y perfumadas. Extraen del abono maloliente todo aquello que les es útil y saludable, pero no permiten que lo agrio de la tierra manche la frescura de sus pétalos. Es justo angustiarse con las propias culpas, pero no es sabio permitir que los vicios de los demás te incomoden. Los defectos de ellos son de ellos, no son tuyos. Y si no son tuyos, no hay motivo para molestarse. Ejercita, pues, la virtud de rechazar todo lo malo que viene de otros y perfuma la vida de los demás haciendo el bien. Eso es vivir como las flores.
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0: ¿De quién estás hablando, Raúl? Dice Javi. No, de nadie.
10: Aquí tenemos todo controlado.
0: Todo está controlado. Buenos días, Raúl. Saluditos a Cuevas, Doc Holiday, Orlando en la Florida. Saluditos para toda la gente de Guatemala. Orlando, Florida, Luciano. Saludos, Chapines. Good morning por la mañana, Moy. Saludos a Freddy. Saludos a la Freddy, dice Mois. Buenos días.
11: Muchas gracias.
0: Rockford, Illinois. Puchi, un abrazo, Puchi, también. Ándale. Lleva más de un año y medio y se da cuenta que apenas tiene que llegar temprano a trabajar, dice Angélica. ¿De quién estás hablando, Angélica?
10: Perdóname, no vuelvo a llegar tarde.
0: Hay ¿ves, borrego?
10: Lo que pasa es que había mucho tráfico.
0: Sansón Aguirre, buenos días a todos. No lo hagan enojar el martes, dice Lauris. Buenos días, Lauris. También Erika Guzmán, los queremos. Nosotros también los queremos a ustedes. ¿Qué seríamos?
10: Muchísimos.
0: A la familia Jaramillo en Reynosa, Tamaulipas, que están escuchando también. Mira, Sandrina. Dice Raúl, Susana, mi mami, ayer le hicieron la biopsia
11: por cáncer de hueso. Le dolió mucho. Ay, le mandamos un abrazo muy grande, Sandra.
12: Saludos.
11: A tu señora madre, a Susana, que Dios la ayude a superar todo este trance que es algo por lo que tenemos que pasar muchos seres humanos también, y que le dé fortaleza.
12: Precisamente sí, mi madre me está diciendo que cumplió 20 años de que le hicieron la operación de para removerle el cáncer de seno.
11: Ok.
12: Sí, 20 años, afortunadamente con ella y con mi padre.
11: Es muy común entre las mujeres, y esto nos sirve
12: revisarse,
11: para que se revise la mamografía. Mamografía es muy importante.
12: Sí, señor. Ánimo para todas las personas que están pasando por algo así.
11: Claro. Sandrita Salgado, buenos días también a Rosado Ureguía, a trabajar con actitud positiva.
8: Sí, señor.
11: Baltasar Negrete, saludito. No te agüites, Raúl, dice mi lobo de Jalisco. ¿Qué crees? El sábado mandé $700 a alguien por error y espero poder recuperar ese dinero, dice el lobo Jalisco. A veces se te va el dinero cuando dices, ¿no te ha fijado que ya vas reuniendo cierta cantidad? Dices, ya voy a salir un poquito de los problemas económicos. Luego llega algo, oye, güey, se te descompuso el aire acondicionado. Se descompuso el carro. Hay que pagarle al técnico.
12: Hay que pagarle al técnico.
11: Y si quieres, porque si no, no vas a tener carro, no vas a tener aire acondicionado. Sí. Dices, güey.
8: Son gastos,
12: cosas que son
8: indispensables, ¿no? El aire. El aire indispensable, el carro, la lavadora, no sé, las cosas de la casa.
11: Tu angelito, Raúl, puedes hacer válida la garantía, y si llamas a Telemundo, responde, te van a ayudar a pelear hasta el último centavo, dice mi amigo, tu angelito.
13: Pero por lo general, todos los aparatos, Raúl, traen nomás un año de garantía.
11: Es lo que me dice el técnico el día de ayer.
13: Sí, nomás es un año te dan de garantía, por más de que quieras pelear o algo.
11: Sí, aunque, y eso es lo que le mandé al dueño de la compañía, porque ese controlador, a mí se me hace que lo agarraron de otro control, de otro aparato. Lo sacaron y me lo dan a mí y me están vendiendo como nuevo. Y
12: le van a ir a poner el viejo, el feo, a otro aparato y así
11: les. Y le dije al técnico, le dije, ¿y la garantía? Dijo, estos no tienen garantía. ¿Cómo no tiene garantía? Si tú vas a Best Buy, tú vas a un lugar electrónico, me van a dar garantía mínimo de un año.
8: Se lo ofrecen.
11: No, es que estos no tienen garantía. Güey, me lo estás vendiendo como nuevo, como no tiene garantía, ¿no?
12: Digo, la mano de obra puede que tenga nomás un año, pero el aparato debería tener.
8: Mira, lo más lógico que hay.
11: Pero es un controlador. Yo ni sabía que tenían controladores los aires acondicionados, güey.
12: ¿Quién sabe?
11: Y es un lógico, una madre así, güey. Así.
8: Lo más lógico que te están haciendo una tranza ahí. Pues o sea, lo más lógico.
11: Me huele también. Me huele también.
12: Yo sé que te cuidas antes de contratar y
11: No, hice un estudio, Orrego.
12: Yo sé,
11: tardé días y días. ¿Y por qué no ya? Espérame, estoy viendo.
12: Analizando.
11: Que sí, que claro, no. Claro, pero bueno.
8: Se me hace que no leíste las letras chiquitas. Es.
13: Que no es fácil como quiera contratar. Las
8: letras chiquitas hay que leerlas.
11: No, güey, no.
13: Pero por más de uno que quiera ser experto, ¿no? Y el profesor lo dijo una vez, la chuntarología, ¿no? Se cerciora el chúntaro de que todo esté perfectamente bien.
11: Y sale. Sí, y te sale siempre el tiro por la culata, güey. No.
8: No sabes nada.
11: Bueno, vamos al día de hoy. Es el natalicio de una persona que se llamaba Peter Johann Weissmuller.
12: ¡Órale! Weissmuller, míralo.
11: El Tarzán, ahí lo tenemos, mira. Esa es la voz. El grito original de Tarzán.
12: A ver.
11: Escúchalo. Johnny. Ah, bueno, sí. Yo lo tenía ahí. Johnny Weissmuller. Nadador. No, pero el Pedro lo hace muy bien.
12: A ver.
11: Igualito.
12: Ahora sí.
13: ¿Ves? Ahí está.
11: Es la misma cosa, yo no vi diferencia.
12: Ahora sigo yo.
11: Ese. Bueno, ¿tú sabías que él no nació en Estados Unidos, nació en Rumania?
12: Ok, rumanesco.
11: Rumanesco, pero él se hizo pasar por estadounidense para participar en los Juegos Olímpicos.
12: Ah, perro.
11: Y ganó 5 medallas de oro olímpico representando a los Estados Unidos.
12: Mira.
11: Engañó a todo mundo y se hizo pasar por estadounidense, y más en esa época que no había, pues, de dónde sacar y revisar, ¿verdad?
13: Sí, 5 medallas.
12: Aparte, el vato se ve güerito y se ve así, pues,
11: sí
12: se ve americano, ¿no?
11: Sí.
13: Sí pasa como americano, ¿no?
11: Ándale, es correcto.
12: Digo, por el estereotipo de americano.
11: Y por esto de ser güerito, y por esto de ser este gran nadador y todo el rollo, pues lo agarraron para hacer el Tarzán, ¿verdad?
12: Uh-huh.
11: El Tarzán, así están. Este grito que tú escuchaste, él decía que era de él, 100%, pero no era de él. Lo crearon en el cine utilizando técnicos que crearon ese sonido, mezclando su grito con el sonido de hiena, camello, un violín y una mujer soprano cantando en esto. Mezclaron todo y salió el grito de Tarzán.
13: No, hombre, pues, así estaba es. Padre, como que eres
11: enamorado de aquella época de Acapulco. Ahí estaban todos los grandes artistas de Hollywood, vivían en Acapulco. Él se enamoró de Acapulco y compró su casa en Acapulco, tanto que ahí murió y sus restos descansan en Acapulco también. Sí, ¿verdad?
12: Ahí está. Quedó Tarzán, mira.
11: Ahí está.
13: El rey de los monos.
11: Terminó con demencia senil. Okay. Desgraciadamente, ¿no?
12: Es de esos actores que se quedó con el personaje, sí. Como Bela Lugosi, ¿no?
11: Sí, también. Murió siendo Tarzán.
13: Sí, se alucinó, claro. No tanto.
11: Te cuentan la leyenda allá en Acapulco, cuando vas a visitar su casa en Acapulco, que estaba el cuidado de enfermeras. Y que las perseguía encuerado como si fuera Tarzán y gritándoles. Y las señoras gritando. Imagínate. También porque estaba él con demencia senil.
12: Sí,
11: pues. Y era muy triste ver este tipo de situaciones a él en su personaje. Murió en su personaje.
12: Sí, como Tarzán. Muchos que se quedan con la gloria, ¿no? En ese tipo
11: de... Sí. Bueno, Arturo Rivera el día de hoy celebraría su cumpleaños número 57. Sé que a mucha gente no le suena Arturo Rivera. Pero él murió a los 43 años de edad y era el representante de Jenny Rivera. Arturo Rivera no tenía parentesco.
13: Por el apellido.
11: Por el apellido, antes de que pregunte a alguien, eran similares los apellidos, digo, era el mismo apellido, pero no tenían.
12: Pero confundo más con el Arturo el Rurro de Rivera, ¿no? El comentarista de lucha. Pero él era el asistente de Jenny.
11: No era asistente, era representante. De hecho, él. Ah, ok. ¿Sabes qué? Él daba espectáculos también.
12: Sí.
11: Estaba en Furia Musical.
12: Ok.
11: Y trabajó con la Chicuela ya en Furia Musical.
12: Sí.
11: Y en espectáculos también trabajó con nosotros. Él fue. Fue periodista de espectáculos también en el show de Raúl Brindis, Arturo Rivera. En un periodo corto de tiempo, pero él fue. El comentarista de espectáculos, como lo es ahorita.
13: Tuvo como unos dos meses, ¿no? Con nosotros.
11: Dos meses más o menos, Arturo Rivera, como comentarista.
13: Era muy bueno, la verdad.
11: Buenísimo. Pues que era amigo de todos los artistas. También no le podría sacar la garra.
13: Sí,
11: porque él era amigo de todos.
12: Ese es el problema a veces.
13: Sí.
11: Pero aparte de ser amigo de todos, él conocía muy bien a toda la.
13: Pero sabía también el punto exacto cuando podía hablar bien y se llevaba muy bien con los artistas. ¿Sabes qué? Te voy a criticar tantito, ¿no?
11: Sí.
13: Y criticaba a los artistas.
8: Les avisaba.
11: Bueno, él era representante de la banda El Recodo.
12: Ok.
11: De hecho, alguna vez fui yo a un evento que me invitó la banda El Recodo, en San Miguel de Allende.
13: Sí.
11: Donde tenían, en Guanajuato, no en San Miguel de Allende, donde tenían un evento allá afuera de la Lóndiga de Granaditas. Y quien fue la persona que me recibió era la hermana de Arturo. Que siguió siendo parte de la representación artística de la banda El Recodo de Don Cruz Lizárraga. Era también representante de Larry Hernández.
13: Órale.
11: De los Recoditos y de Jenny Rivera.
8: Grandes artistas, ¿eh?
11: Claro.
13: Como quiera, sí lo promovía muy bien a Larry, porque en ese momento Larry estaba arriba, mero arriba.
11: En los cuernos de la luna.
8: Él le ganó más billete, ¿no?
11: Sí. Y se sube al avión con Jenny. Uh-huh. Y muere a los 43 años de edad.
12: Sale en ese famoso selfie,
8: foto, ¿no?
11: Salen todos. En el avión.
13: Hombre.
11: Ahí está. Descanse en paz. Y un abrazo hasta el cielo para Arturo Rivera, que hoy cumpliría 57 años de edad. Pablo Carrillo cumple años, pero aquí siempre nos confundimos de Pablo Carrillo, ¿no?
12: ¿Por qué?
11: Sí, el que dice poste.
12: Sí.
11: ¡Ah, lo poste!
13: Le sacó la torre. Le sacó soldadura y el alma al Pablo. Cuerpo.
11: Sí, ese es el otro, güey. El Pablo, el otro que le hacía compañía.
13: La torre de Jalisco, ¿no?
11: A la torre, ¿no? Bueno, Pablo Carrillo cumple 64 años de edad. Es el Hugo, el del libro de piedra, hombre.
12: Sí, señor. Sí. Que también fue comentarista, ¿no? Ya de grande.
11: Sí, claro. Sí.
8: Ah, mira.
11: Pablo era hijo de una artista mexicana que se llamaba Queta Labat.
12: Yes.
11: Y Queta Labat procreó a Pablo y como ella era artista, era actriz, mejor dicho, invitaron a Hugo a hacer el papel de Hugo a Pablo en el libro de piedra. Esa película de miedo, de terror mexicana, donde había una fuente y había un niño, ¿verdad?
12: Una fuente estatua. Y un chorrito.
11: Una estatua. una estatua. Y bueno, ahí salió él. Ya después fue debut y despedida. Fue lo único que hizo en el cine Pablo Carrillo. Y ya después se dedicó a ser comentarista deportivo.
12: Eso.
11: Ahí lo tenemos. Sí, bueno, hoy cumple 64 años.
12: Nos sacó varios sustos.
11: ¡Ay, cómo no! Desgraciado. Sí.
8: Película de espanto.
11: Oye, ¿tú te recuerdas, Pedro? Porque yo sé que el borrego no creo.
12: ¿Qué será?
11: Carita probablemente, pero tampoco creo.
13: A ver.
11: ¿Tú sabes quién es Hernaldo Zúñiga?
13: Hernaldo Posil, que canta la de Procuro olvidarte.
11: A mí me encantaba.
12: ¿Sabes qué, Raúl? Lo conocí por un amigo que era trovador.
11: No me cuentes.
12: O sea, no es persona, pero sí.
8: Yo me acuerdo más de la canción, pero no sabía quién era.
12: ¿Cuál es la más famosa, Hernaldo?
11: Esa que está diciendo. Una voz, la canción, es una de mis favoritas, ¿eh? Una de mis canciones favoritas.
13: Hernaldo Posil, que canta la de Procuro olvidarte.
11: A mí me encantaba. A ver, yo estoy así, yo estoy mal, yo estoy mal.
8: Ay, no más.
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8: Lo irán de sacar.
11: De aquellos lugares donde.
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8: Esa canción le iban a sacar la banda MS.
11: Está increíble. Esa,
12: es que este vato tocaba en trova la de ¿Cómo te va, mi amor?
11: Sí, ah.
12: Era, y por eso me acuerdo que decía, el que la compuso fue Hernaldo Zúñiga.
11: Exactamente, él es el creador de la canción de Pandora, de ¿Cómo te va,
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11: mi amor?
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11: Es el compositor.
12: Exactamente.

0: No es ese, es esto.
1: Pero sabes que sí es un copión el Hernaldo.
0: ¿Por qué? Sí,
1: porque le robó la canción a Emanuela de Insoportablemente Bella.
0: Ah, bueno.
1: Sí.
2: ¿A poco sí?
1: Sí, no, sí.
2: Bella.
1: Él la canta también. Pero Emanuela había sacado antes.
0: Ah, bueno. Sí. Y el Emanuel le robó a todos los italianos las canciones. Todas eran eran éxitos de Italia, ¿no?
1: Sí, bueno. Sí, era bella.
0: Hernaldo Zúñiga, el día de hoy.
3: ¿Escribió?
1: No la escribió él, se la robó a Emanuel.
3: Ah, perfecto.
0: Se la robó a Emanuel. No.
3: Pero si está hablando en serio, está con torres este señor.
0: Bueno, Hernaldo Zúñiga, el día de hoy cumple 71 años de edad. La verdad es un gran compositor, ¿verdad?
3: Sí.
0: Y muy bueno. Siempre tuvo problemas con el gobierno de Nicaragua.
1: ¿Era de Nicaragua?
0: Sí, nicaragüense.
3: Wow.
0: Porque con el sandinismo, con Ortega, de hecho lo expulsaron del país por estar en contra del gobierno sandinista de Ortega. No podía, es más, murieron sus papás. Uh-huh. No pudo ir al velorio de sus papás. Híjole. Porque el gobierno le prohibió porque hablaba mal del gobierno.
3: No manches.
0: Sí, sí, sí. Increíble, es una basura ese. Ese gobierno,
1: tipo de gobierno, ¿no?
0: De Ortega, Daniel Ortega. Sí. Con todo respeto para los que admiren a Daniel Ortega.
4: ¿Cómo se llama?
0: Qué horror. ¿Eh?
4: ¿Cómo se llama?
0: ¿Quién?
1: Ortega. Daniel Ortega.
0: Bueno, Hernaldo Zúñiga, 71 años de edad el día de hoy. ¿Alguien conoce a Wentworth Miller? No, ¿verdad?
3: No, más por no una serie.
0: Sí, yo creo que por eso lo voy a quitar. Break. Es la última vez. Sí. Prison Break.
3: Ya, sí. Vámonos.
0: Es todo, vámonos para afuera.
1: Ya no hizo nada.
0: Gracias, ya no hizo nada el güey. Ya no
3: felicidades, señor, pero ya.
0: Sí, ya no hizo nada. Vámonos, ya lo voy a quitar.
2: Hace billete, ya no, ya. Y ya se retira.
0: Pues no creo que he hecho billete con esa serie. Digo, por una serie, no te vas a hacer rico.
2: Son conformistas, Raúl.
0: Sí, debería ser DJ el güey.
1: Ahí está la feria.
0: Ahí está la feria, nada más que no sabe el güey. No, o sea, es una de mis series favoritas, la primera y la segunda.
3: Okay.
0: Ya después la alargaron. Bueno, es una de las pocas series que vi con la regia.
2: ¿Cómo se llama?
0: Prison Break. Me gustó mucho, ¿eh? Es más, estaba picada la regia. De esas, fíjate cómo la regia ha cambiado tanto.
3: ¿Qué?
0: Ya no puede ver una película.
3: ¿Por qué?
0: Se va al teléfono.
3: Ah, ya.
0: Ya no puede ver una película. Sí. Ella no la puedes sentar a ver una película de hora y media.
3: La dopamina, bueno, sí, claro.
0: No puede, pum. O sea, se desespera y ya a los 10, 15 minutos ya tiene el teléfono en la mano.
3: Sí, porque necesitamos esa dopamina. A mí me pasa a veces cuando estoy viendo fútbol o algo así.
0: Ok.
3: Y necesitas ese rush.
0: Yo lo sé, pero es horrible lo que le pasa. Horrible. Yo lo digo porque... Yo sé que a mucha gente nos pasa, lo entiendo. Y la entiendo a ella, ¿eh?
3: Sí.
0: Y si le digo algo, es que estoy viendo, es mi trabajo.
3: Y ya con eso
0: Ya con eso se la quita ella, que es su trabajo y que tiene que estar en el teléfono.
2: Se mete eso, ¿no?
0: Pero entonces le digo, no vas a disfrutar
3: la película.
0: Nada. Y quiere ver algo, quiere ver una serie, dije, a lo mejor una serie donde son capítulos de media hora.
3: Corto.
0: Tampoco. Sí. Antes, a los 15 minutos ya está con el teléfono otra vez en la mano. Entonces
3: yo lo he tenido que llevar a otro cuarto. Porque sí, o sea, el tenerlo ahí cerquita sí es bien como tienes la
2: el distracción. Vicio.
0: Claro. Bueno, pero cada quien, ¿no? Es feo lo que nos está pasando los seres humanos.
2: Sí, claro.
0: No nos podemos concentrar.
2: No podemos despejar del teléfono.
0: Nos despegamos.
3: Ahorita en las vacaciones les dije a los chamacos que no hay que estar cuidado con las pantallas porque...
0: Sí, también.
3: Sí, estamos ahí.
1: Hay que estar pilas.
0: Sí. Hay que estar pilas, Pedrito.
1: No te puedes cuidar.
0: Perdón, ¿de qué estamos hablando el día de hoy? Ya se me olvidó.
3: Los graduados.
1: De los que se van a grabar, Raúl, de los que ya se están grabando.
0: Graduados. O sea, tienen todo el mes pasado y parte de este mes graduándose muchas personas.
3: Sí, señor, apenas van a salir aquí en Houston, pero ya hay otros distritos que ya salieron.
0: Bien.
3: Obviamente en todo el país, ¿no?
1: A mí me han tocado muchos poris ahí de graduaciones.
0: ¿Has hecho dinero con los graduados?
1: Sí, de verdad.
0: Bendito sea el Señor.
1: Pero a mí me da un gran orgullo, Raúl, de que se gradúen porque
0: ¿No les cobras o qué?
2: Exacto.
1: No, sí, les cobro un poquito más barato porque como quiera es un sacrificio.
2: Una mouse que va a ser free.
3: Precio de amigos.
0: Sí, el precio de amigo me da. Me da cosa,
2: precio de trabajador.
1: No, pero ahí están todos los familiares y se sienten orgullosos de sus hijos, Raúl.
0: Pues claro, por eso digo.
1: Es una gran satisfacción. Dímelo a mí, que mi hija ganó un segundo lugar, pero no sé en qué.
0: No sabemos de qué, pero se graduó.
1: Muy bien. Le dieron un premio allí en Texas A&M.
0: ¿De qué se graduó ella? ¿Cuál es su carrera?
1: Visualización se llama la carrera.
0: Así se llama, visualización.
1: ¿Qué hace? Pues ella más de videos y este diseño gráfico y toda la cosa.
3: Es como imágenes. Todo lo de la computadora. Sí. Puedes crear un videojuego, puedes diseñar personajes. Órale. Okay. Todo lo que tenga que ver con diseño, pero me imagino que ya no le llaman diseño. Porque ya es como de todo.
1: De todo.
0: Sí, sí, ahí envuelve todo. Bien.
3: Está padre.
0: Perfecto. Sí. Excelente.
3: Lo que no visualizó es que su papá le iba a cobrar.
0: Sí,
3: todo.
0: Caray. Problema. Deberían haberle enseñado eso a la niña.
3: Exacto. Tuviera la visualización.
1: No, pero a veces, es como tiene mucho trabajo, le digo que me haga algo y pues ya llega cansadilla.
0: Igual que cuando yo te pido algo a ti.
1: Sí, más o menos.
0: No, ya estoy cansado.
2: Ya estoy cansado.
1: No, imagínate. Todavía que no hago nada.
0: Bueno, deja tu mensaje en la pura neta. El día de hoy, ¿quieres mandar saludos a una persona graduada? Se va a graduar tu hija, tu hijo, algún familiar. Déjale un mensaje. ¿A qué número telefónico, Pedro?
1: Al 832-271-8131. Ahí guárdalo para cuando guste.
2: Arriba los graduados.
1: 832-271-8131.
0: Así es muy importante celebrarlos y que yo siempre les digo que sigan estudiando. Si tienen la facilidad de que sus papás les están aportando ayuda económica, por favor, no desaprovechen esa gran oportunidad. Vamos a poner al Turqui como el Carita con el ring, dice Juan Ocañas. Yeah. Buenos días, muy buena serie. Sí, DJ King, a mí me gustó. Hay unos conciertos en vivo de Arnaldo Zúñiga buenísimos, dice mi amigo Chuy. Toño Reza, buenos días, saludos, besos con sabor a nuez para el Rorro de parte de Adriana. Te manda besos, Adrianita. Saludos en Austin, Texas. Toño, buenos días. Show Perro, se extraña el caballo. Saludos al centro de la Florida. Puros troqueros, dice Hipólito Martínez. Buenos días, Cowboy. Good morning por la mañana. No te escuchas en YouTube, Raúl, dice Misael. Saludos, Misael. Vamos, raza, dejen su like, Brown. Saludos, buenos días por estar con nosotros también.
3: Thank you.
0: Bueno, vámonos en el show de Raúl Brindis.
1: Venga,
0: Raúl.
1: Venga. Para arriba, carrito.
2: Ahí va, ahora sí, agárrate.
1: Sí, qué tal Abad.
4: ¿Qué tal Abad, verdad?
1: Sí, qué tal Abad.
4: Sí, qué tal Abad. María Blanchard.
1: No pasó.
3: Vale, órate, güey, quiérete.
4: María Blanchard, no pasó.
1: ¿Sabe, Ruin?
4: No lo entendió a lo mejor. Yo tampoco.
1: ¿Por qué se enojó Jane con Tarzán?
4: Fácil. ¿Saben por qué se enojó Jane con Tarzán?
1: ¿Por qué?
4: Lo encontró a Tarzán.
1: ¿En dónde?
4: En una casa de chitas.
2: Yo no estaba ahí, ¿eh? Yo no estaba ahí.
4: Ya había salido.
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1: ¿Tú crees?
2: Los vestidos.
3: A la una, a las dos, a las titititito.
1: Ay, ves, te dije, compadre, que me los mandaras a mí. Yo no los tenía, compadre, si no yo los hubiera puesto.
4: Es la misma, igual, la actitud es igual.
1: Ahora yo soy el culpable.
4: De lunes a viernes ya será muy corta la semana.
1: Por eso los pedí desde la semana pasada.
4: Saludos, Choperro, saludos a mi familia. Soy Lupe Ortega desde Tampa, Florida. Saludos, les mando un fuerte abrazo a todos, incluyendo a la ardilla.
5: Martes, con toda la energía.
6: Oye, Raúl, quería saber si el Turqui está en sus cinco sentidos, porque se ve bien dormido el Turqui, la verdad, se ve bien dormido.
1: Parece
6: que anda en la luna o en Marte o en dónde.
2: Compadre, si tú te escuchas dormido con esa voz, compadre.
7: Hola, Raúl, muy buenas, buenos días al grupo de los mañaneros. Bueno, yo quiero mandar un saludo y darte gracias. Ustedes, desde que yo estaba, desde que iba a la escuela, ya de pequeñín, los escuchaba a mi papá. Y bueno, y ya estamos en una costumbre ya en casa escuchar la mañana la radio. Y un saludo especial.
1: Es cuando estaba mi abuelito.
7: Todo bien. Y como dicen, un comienzo nuevo, es un triunfo nuevo, y es un paso nuevo. Y lo bueno que vamos para adelante. Dios los bendiga, Raúl, y a todos. La banda.
2: Saludos, carnal.
1: Sí. Yo soy New Generation.
8: Gracias. Gracias a nuestro amigo. Y así hay mucha gente que nos encontramos y es que mi papá, es que mi abuelito, es que mi tía, cuando me llevaba a la escuela, claro, íbamos escuchando el programa, ¿no? Y ahí están ahora escuchando la radio. Son personas muy jóvenes también que están aquí con nosotros, los cuales les agradecemos mucho porque por ustedes estamos aquí todavía, bendito.
9: Es generacional el show de Raúl Brindis.
8: Súper generacional.
10: Sí. Lo que pasa es que siempre estamos actualizándonos.
8: Eso, sobre todo.
9: Actualizándonos.
8: Sí, sobre todo el señor Reyes, no, muy bien actualizado que está. No, si mira usted, cada mes le hacen un update a su software, ¿verdad?
10: De cerebro.
8: Nuevo, fresco.
10: A su software ya, pero de bajar música ya, de para cantar.
8: No me digas. Sí te creo. Bueno, sí. Bendiciones a todos, Claudia Rivera. Échale. Buenos días, Don Holiday. Buenos días, saludos a todos. Ya estuvo buena, Raúl, de ir a caminar y comer a Nueva York. Que Houston es un rancho, ¿qué dice? ¿Cómo?
10: Ah, es que...
8: Esa estuvo buena, Raúl, de ir a caminar y comer a Nueva York. ¿Qué Houston es? No, Luis Alvarado.
9: Pero
8: a ver,
9: aquí no se puede caminar.
8: Es que aquí no se puede caminar, Luis Alvarado.
9: ¿Cómo se come? ¿A mí en Nueva York?
8: Sí, pero... Nueva York se puede caminar. Probablemente no conozcas Houston.
9: O probablemente nomás esté tirando hate también.
8: Pero Luis Alvarado, ir a Nueva York es caminar de un lado a otro. Te vas a ciudades como Buenos Aires, como la Ciudad de México, es caminar. Houston...
9: Pues no, aquí no es caminable.
8: No, es caminable.
10: A veces la gente viene por echarte la contraria, nomás te va a decir
8: No creo. Luis Alvarado habla desde el punto de que no vive acá, no vive en la ciudad de Houston, probablemente... claro que yo puedo caminar todos los días, camino alrededor de mi casa en un parque.
9: Sí, pero no es lo mismo.
8: Pero caminar por las calles, por
10: y viendo las tiendas, todo eso, ¿no?
8: No hay. De hecho, estaba viendo un chavo el día de ayer que se grabó, dijo: "Wow, qué chistoso es caminar por las calles de Houston". Anda, ya ves que hicieron un camino enorme ahora que es mundialista la ciudad.
9: Ah, ya.
8: Y están forzando o enforzando a la gente a que camine por esas áreas para que pase por los restaurantes, por las tiendas.
9: Para
8: hicieron un caminito, güey, para que se vea que hicieron un caminito desde el Fan Fest hasta el estadio.
10: Hay que ir.
8: Y que dura no sé cuánto tiempo. Y dijo: "Wow, qué chistoso se siente caminar en la ciudad de Houston".
9: Pues sí, claro.
8: Claro que se camina, pero no turísticamente. Nueva York lo caminas turísticamente.
9: No es lo mismo voy a tomar un café aquí en la oficina que me quiero tomar un café en Italia. Pues,
8: o sea, tú caminas aquí afuera, obvio, pero
9: totalmente.
8: Caminar turísticamente no existe.
9: Okay.
8: Nueva York, uff, es una maravilla. Y te vas parando en un restaurantito, en una tiendita.
9: De acuerdo,
8: te vas parando un souvenir, te vas parando aquí a comer algo. Y si quieres ir a otra parte, pues agarras un taxi, un Uber y ya te vas a un lado.
9: Y sin la presión de estar en el lugar de donde eres, no, porque luego, por ejemplo, no es lo mismo que
10: también,
9: andas aquí,
10: claro,
9: que tienes que andar con la presión
10: ya
9: de la
10: conoces
9: chamba,
10: todo.
8: Es bien difícil caminar en ciertas ciudades. Los Roferos somos gente de Raúl Brindis.
9: Eso,
8: Pedrito, buenos días.
9: Los Roferos.
8: Gracias. En el centro de Houston, por lo caro del estacionamiento también, dice.
9: Imagínate.
8: Juan Ocañas, ya se ganchó la pelea de Oscar Burgos y Chavana en el Ring Royal. ¿Qué hacen los viejitos por dinero? Dice. Fíjate que estaba escuchando yo a Oscar Burgos.
9: Sí.
8: No lo conozco el señor. Pero estaba escuchándolo en un podcast que dijo que le había dicho que quería pelear en el Ring Royal a Poncho.
10: Ah, Poncho.
8: Y que le dijo Poncho que no. Porque personas ya grandes de edad pueden tener un problema en el ring.
10: También,
8: y pueden quedar con un paro cardíaco, ¿no? Que tiene mucha razón.
9: Pues sí, de lo que decía la vez pasada,
8: ¿no? O sea, el señor se ve bien, pero ya tienes, no sé qué edad tendrá.
10: Unos
8: No tiene la juventud del señor Reyes, que es muy diferente. Ahí sí, güey.
10: Que se ponga el Poncho de Nigris con el señor Reyes.
8: No, pues se lo madrea el Turquía.
9: Pero está la piedra para el guamazo, ¿no? Digo, si es Chavana con Oscar Burgos, sí. O sea, pues los dos son más o menos de la edad.
10: Caen los dos.
8: Pero igual. O sea, ¿qué vas a ver?
9: Pues sí.
8: ¿O no?
9: No, es que como los dos ya son personas más grandes, pues no se van a pegar tan duro.
8: Pero se supone que Burgos hace ejercicio, ¿no?
9: Ah, no, sí, sí está.
8: Está mamey, el güey aparte. Y está delgado, está mamey y se ve bien.
9: Sí, claro.
8: Para su edad y para todo lo que le metió.
9: Sí, es que creo que ya dejó el refresco.
8: Sí,
9: por el otro también.
8: Por la coca, ¿no?
9: Ahora sí. Y el refresco también.
8: Ah, ok.
10: Y la soda también.
8: Saludos en Irlanda, Magali, buenos días. Se hace en Irlanda, Magali.
9: Mira.
8: No, de veras, qué bonito, Magali.
9: ¿Qué tienes?
8: Saluditos, gracias Luis Alvarado también. Desde hace más 20 años escuchándote, dice tu Rubiates. Buenos días, Claudia Rivera. Buenos días por estar con nosotros desde Indianápolis. Soy el Chino. Quiero opinar de la selección mexicana. Es un cochinero, pura corrupción. ¿De dónde deduces eso, Juvenal?
9: Si alguien lo hubiera dicho antes, hombre.
8: ¡Ay, Juvenal! Bueno, es lo que hay. Es lo que hay. Desde abajo hasta arriba, más desde arriba, que es una pudredumbre enorme.
10: Increíble, ¿no?
8: Es un negocio. Yo sé que todo es negocio, pero se pueden hacer negocios bien. Y hay negocios que se hacen con las patas, ¿no?
9: Sí,
8: gracias.
10: Por eso estudien.
8: Por todo eso. Raúl, me imagino que sí vas a tener tiempo de ver el Mundial. Los horarios son muy accesibles. Sí, lo habíamos comentado desde el año pasado. Desde el año pasado están los horarios. Son a las 11 de la mañana. Son a las 3 de la... A veces vamos a estar aquí.
9: Sí.
10: Ah, ok.
8: Y hay partidos que se van a llevar a cabo a las 11 de la mañana.
9: Ahora.
8: Okay. Hay unos que se van a llevar a cabo a las 3 de la tarde. Hay unos que se van a llevar a cabo en la noche.
9: Sí.
8: Pero usualmente son mañana, tarde y tarde sobre todo, ¿no? Así que, sí, y ahí están los horarios. Desde el año pasado están, mi querido Tigre Martínez.
9: Hay que imprimir calendario porque...
8: Y aparte, si nos pesca acá, no lo vamos a poder ver.
9: No.
8: No tenemos televisión.
9: De acuerdo.
8: Ni allá teníamos televisión.
9: No.
8: No tenemos. Yo no tengo forma de verlo. ¿Cómo?
9: A menos que lo streamiemos ahí.
8: A menos que lo streamiemos acá.
9: Sí.
8: ¿Verdad?
9: Sí. Puedo ver la posibilidad.
8: Sí, no, o sea, sí se puede.
10: Sí, claro.
9: Pero aparte estamos chambeando. Pues digo, no es como que estás.
8: No, pero es bueno tener este.
9: Aunque sea acompañando.
8: La televisión para ver cómo van los partidos.
10: Como quiera, no vas a ser eficiente.
8: Exacto. Sí, y es que somos bien eficientes. Joder,
10: ¿cómo te atreves?
8: Ahora sí, güey. Ahora sí te la jalaste, güey.
10: ¿Cómo te atreves a decir eso? No, sí, porque vas a estar concentrado no viendo el juego y por más de que estés trabajando, no te va a rendir el tiempo.
8: No, qué horror.
10: ¿Sacrificarías un partido por tu trabajo? Bueno, cuando juegue en México yo sí me voy a distraer.
9: Mira, la hora del TikTok, güey, allá, güey, sí. Tú me vas a ver aquí, güey. Ándale, güey. Y así ya no quieres eficiencia, güey.
8: Jando, buenos días. Hoy es uno de los días más importantes. Un año de casado hoy. Tengo mi examen para mi licencia comercial hoy.
9: ¡Ahora!
8: Y para cerrar con broche de oro, hoy es el cierre de mi casa también.
9: ¡Vámonos!
8: Tres cosas importantes.
9: ¡Ay, güey!
8: Primer aniversario de matrimonio.
9: Sí.
8: Hoy tiene su examen de licencia comercial y espera pasarlo. Y hoy es el broche de oro, cierra su casa.
9: Las tres positivas, está con madre. Claro, o sea, al primer año de casado y ya está sacando casa. Y luego lo de la licencia, me imagino que es para chambear.
8: Claro.
9: Entonces se ve un futuro prometedor.
10: Bien. Que le va muy bien a nuestro amigo, ¿no?
9: Chale,
8: pues que ganes todo. Que ganes 3-0, mi querido amigo.
9: Exactamente. Sí.
8: Que le ganes a la vida 3-0. A todos los retos que tienes, ¿no?
9: Sí, señor.
8: Muy bien.
9: Sí,
8: señor. Hoy, graduado, señoras y señores, graduado. ¿Te graduaste? ¿Tú te graduaste de alguna profesión? ¿Tienes algún oficio?
10: ¿Un diploma?
8: ¿Algún diploma? ¿Tienes una
10: carrera?
8: Sí, los partidos van a pasar por Telemundo. Sí, Ernesto, yo lo sé, pues, y lo hemos anunciado. De hecho,
10: hasta
8: promos hemos hecho para Telemundo. Pero acá no tenemos televisión.
9: No, exacto, no hay una manera, no está conectado.
8: Nada, no tenemos conexión de nada, no
9: son
8: hay televisión.
9: Todas las pantallas estas son computadoras.
8: Exacto, y no tenemos, yo no tengo acceso a verlo remotamente.
5: Pero podemos poner una antenita a una de ellas, le ponemos, ah, bueno, le cambiamos la configuración.
8: ¿Tú, pues, tú lo haces?
5: Sí, sí.
8: ¿Te, te delego, sí, esa, no, responsabilidad?
10: Sí. ¿Y si las
8: componen? No, ahí está, no, güey, ahí está.
5: Esa no, claro. Oh, esa no, le cambiamos el puerto.
8: ¿Lo puedes hacer mañana?
5: Sí, lo podemos hacer, claro.
8: Vamos a ir. ¿Qué necesitas?
5: No, una feria. No, le ponemos
9: con $200.
5: Una antenita, una antena normal.
10: Nombre, un cablecito.
8: Digital, ¿mañana lo haces?
5: Pues hay que conseguir la antena.
8: Por eso te digo, ¿qué necesitas? Porque luego vamos a decir, no, es que nunca me dieron nada. Mira,
5: ahorita te digo, ahorita yo investigo bien cómo están las conexiones ahí y asunto arreglado.
8: Okay.
5: No, voy a cobrar.
8: ¿Tú me pides dinero también?
10: No, es lo que está pidiendo.
5: No,
8: ah, ok,
5: no,
8: pues más
10: que no le adivinas.
8: No, es cierto, yo lo hago, entonces.
5: Sí, no.
8: Pero ahorita sí lo puede hacer, pues, adelante.
5: Sí se puede hacer, claro que se puede hacer.
10: Todo se puede hacer con dinero, Raúl.
8: 732-271-8131.
9: ¡Que se comunique con nosotros!
8: Comunícate.
9: Y tus chamacos se graduaron, que nos presuman, Raúl, de qué se graduaron los niños también.
8: Bien.
10: Ay, qué sí, padre.
9: Está padre.
8: Bien.
9: Se hicieron promos y
10: sí,
9: no.
10: Sí, hombre. Claro, porque le llaman esa graduación a todos los que se graduan, estaban saliendo de diferentes escuelas o de etapas de la escuela, ¿no?
8: Es correcto. Sí, sí. Por eso digo,
10: del kinder,
8: que sigan, que continúen en las graduaciones, que vengan muchas más también.
5: Que digan las profesiones que estudiaron.
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8: Son las 6 de la mañana, centro, 7 de la mañana, hora del este.
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0: ¡Vamos!

0: estación favorita. Notes el bochinche, la alegría, el dinamismo, la entrega, la versatilidad y la jovialidad que traemos el día de hoy, martes 2 de junio. Dos días del mes, 153 días del año. Frente a nosotros en este 2026 aún tenemos 212 días más para vivirlos, para gozarlos, para disfrutarlos al máximo. Están pidiendo el tijeretazo, pero no puedo decirte, ¿no?
1: Le damos.
0: Gracias. Arrancamos la segunda hora de programación recordándote que aquí somos
2: Gente de radio.
0: Gente de radio es

0: tijeretazo. Stronger, stronger. El tijeretazo es ese stronger. Miren más. Para atrás, baby. De reversa, baby. De reversa, de reversa. Otra reversa. ¡Eso! ¡Vámonos! El machetazo.
1: ¡Vámonos!
0: Machete style.
1: Ya, ya, ya, ya, ya, ya, ya. No te emociones. Buenos días, amigos. En vivo. El show más perrón de las mañanas. ¡Saludos! Eso. Gracias, se nos fue la primera hora. Y hay cinco más, Laurita, preciosa.
2: No te preocupes.
1: En Walmart sobran las televisiones, hagan cooperar. No es televisión, Chinchur. Tenemos una, dos, tres, cuatro televisiones. La y tenemos otra ya. Tenemos como cinco televisiones enormes.
0: Son varias.
1: Cuatro, cinco. Aquí nada más tenemos siete televisiones, imagínate nada. No es falta siete de televisión, ¿eh? No.
0: Mira.
1: No es eso. Siete televisiones.
0: Una.
1: Muchas. Y hay una que ni se ve que tenemos acá.
2: Sí, aparte.
1: Bueno, saludos.
3: Aquí sería esta, ¿no?
1: Chichurri Núñez, buenos días. Caraturki se le borró la sonrisa, dice Eric Turrubiates. Gracias también. Guapango, ahí está Pedrito, buenos días. Gracias al rey, van a poder ver el mundial, dice Pineda. Gracias, se lo estoy agradeciendo. Quién sabe si lo vaya a hacer. En el teléfono, Raúl, los partidos. Un ojo al gato y otro al garabato, dice Tigre también. Feliz martes desde la Ciudad de México. Mando Toledo, buenos días. Nueva York, Memo Sánchez, buenos días. Quirino, saludos.
2: Oye,
1: gracias.
2: ¿Ustedes sí consumen contenido así en el teléfono? ¿Qué?
1: Es que redes,
2: a mí no me gusta.
1: Redes, nada más.
2: No, bueno, pero un partido en vivo, si tienes la
1: oportunidad. No, si no tengo otra oportunidad, sí.
2: Ah, ok.
1: Si no tengo otra alternativa, lo hago.
2: No, porque si veo gente que ve películas y ve partidos. Y
3: yo no. Yo miraba los de la Selecta cuando tenía la aplicación de Paramount.
1: Ok.
3: Porque, pues a veces andaba fuera.
1: Okay.
4: Sí, mucha gente, como dice Barrego, que ve mucha gente en el teléfono los partidos, películas, sí, series, todo ese rollo.
1: Ok.
4: No me siento conforme a verla en una pantallita chiquita.
1: No. Yo sé,
2: como que no las llego, no sé. Si
3: no es lo mismo, pero todo. En vez de nada.
1: Andale, igual, pues sí, cuando no hay nada. Yo utilizaba mucho mi teléfono porque viajaba mucho.
2: Sí.
1: Y en esos viajes yo ya descargaba ya varias películas de Netflix, descargaba algunas, otras películas de otro lugar y las veía, pero ya no lo hago, como ya no viajo tanto. Totori, Japón, Margis, ¿a poco estás en Japón todavía?
2: Totori.
1: Ya regrésate, Margis, ¿qué estás haciendo allá?
4: Allá, me imagino, ¿no?
1: Buenos días, ya no me quiere acompañar al gimnasio mi hija, ¿qué hago?
3: Híjole.
1: Carita, ¿vienes conmigo? Dice Martita Guerrero.
2: Órale, güey.
4: Vamos.
1: Órale, güey. Para que hagan ejercicio.
4: No. Yo pensé que para ir a tocar.
3: Le pensó dos veces.
1: Bueno, señoras y señores, hace el fin de semana estaba hablando con unas personas trabajadores y me dijeron, ¿qué crees? Dice, a mi papá ya le quitaron el beneficio de los cupones de alimentos.
3: Ay, ay.
1: Le quitaron el beneficio de cupones de alimentos y cada vez estamos viendo más personas que están pasando por esto. Sí. Señoras y señores, al momento, en Estados Unidos, más de 3,5 millones de personas ya no tienen los beneficios de los cupones de alimentos. Mucha gente dirá, yupi, qué bueno, porque es de mis impuestos.
3: Sí.
1: Pero hay gente que sí lo necesita. Hay gente que no tiene otras alternativas y que es para salir adelante. Yo no creo que sea para que vivan completamente toda la vida. Yo creo que las ayudas... Nunca he pedido ayuda alimentaria, pero sé que hay niños, hay mamás, hay papás, hay personas que no ganan más que un sueldo mínimo y tienen dos, tres niños
3: y se necesita.
1: O personas adultas en su casa y que necesitan esto. Yo creo que están bien los beneficios para ciertas personas. Entiendo que hay gente que se aprovecha de los beneficios que da el gobierno, mas sin embargo hay gente que lo necesita. Por eso sí me da cosa que haya 3,5 millones de personas que al momento se les han cancelado los beneficios de las tarjetas para alimentación. Sí. Solamente en Arizona, 51% de los beneficiarios dejaron ya de recibir ayuda. Luisiana, 20% dejaron de recibir ayuda ya. Tennessee, 16%. Virginia, otro 15%. El cambio ha sido brusco para muchos en estos 7 meses. De la noche a la mañana, ya no hay ayuda. Qué al momento de alimentos.
4: Lamentable. Y eso,
1: ¿o la ves?
4: Ojalá que
2: no. Pues como dices, pues, ¿no? Personas que lo necesitan realmente, pues sí, está cañón.
1: Sí. O sea,
2: pero por otro lado, pues sí, exacto.
4: Justo por pecadores.
2: Del otro lado también están las personas que se aprovechan del sistema, entonces beneficias a unos, afectas a otros, está difícil.
3: Está complicado la
1: Y cada quien habla como le va a la feria.
2: Totalmente.
1: Si tú no tienes a nadie que necesite, es que a toda madre. Qué bien, para que trabajen, que se fieguen. Si tú tienes a una abuelita, un hijo,
3: ya no pueden trabajar, ¿cómo le hago? ¿Cómo le haces ahí?
1: Cada quien va a hablar como le conviene.
2: Sí, señor.
1: Pero yo trato de hablar en medio, trato de hablar entre...
2: Entender ambas partes.
1: Entender ambas, ambas partes, ¿verdad? Sí, también. Sí, sí. Hasta cierto punto. Que sí, eso es no difícil.
3: Muy complicado.
1: ¿A quién se afecta y a quién?
3: No, y no hay peor cosa, ¿no? Que no tengas qué comer, Raúl.
1: Se jodieron los welfareros, dice, mira, ¿ves lo que te digo, Sancho? Yo también puedo hablar pestes. Yo sí hablo pestes.
2: Sí, de y las hablo personas mal de los que se aprovechan. Totalmente, estamos de acuerdo.
1: Yo soy el primero porque me estás, güey, yo me estoy...
2: partiendo la
1: mano. Todos los días trabajando. Y a veces, digo, uno batalla... Sí. ¿Y por qué el otro güey sin hacer, se rascándose los huihuichos nada más?
2: Tranquilito.
1: Embarazando mujeres nada más. Pues va a estar recibiendo. Y yo estoy de acuerdo ahí.
2: Sí, señor.
1: Pero tengo que ponerme del otro lado también.
2: A las personas.
1: Y hay gente que lo necesita. Y dice, no puedo nada más.
3: A mí me pasó algo insólito. Hace como 10 años, Raúl. Una persona desconocida, mira, me dice, te voy a dar 200 de cupones.
1: Pasa siempre eso. Y dame, todos los días.
3: Dame $100.
1: Todos los días.
2: Obvio, no aceptaste, me imagino.
3: No, no lo acepté porque, pues, la
4: ¿hasta
3: verdad.
4: ¿Hasta crees que no?
3: Sinceramente, porque me daba pena. Me daba pena yo ir con cupones a la tienda.
1: Sí, claro.
3: Y aparte, pues, no, yo no califico para los cupones.
5: Has ido disfrazado de vaca por un sándwich.
4: Sí. Bueno. Se vistió de torta.
3: Sí, tengo yo reward con diferentes aplicaciones.
2: Si pediste desempleo, estabas jalando en el DJ, güey.
4: Ay, sí, así es cierto.
3: Vete, borrego. Pero no, se me hizo injusto, por eso, por esta razón.
1: Pepe Hernández, sí está bien en parte, yo nunca tuve esa ayuda, pero tuve hasta 3 trabajos para sobrevivir y ahora tengo hijos que terminaron. Y José Hernández, igual, te entiendo, y yo también he trabajado un chorro y sigo trabajando.
4: Oye,
1: y no pienso dejar de trabajar,
4: claro,
1: ¿verdad?
4: Sí. Y hay gente que
1: pero no hay sabe, gente que necesita.
4: Y hay gente que no sabe de estos beneficios. Bueno, o sea, mucha gente no sabía, bueno, yo al menos yo no sabía esos beneficios.
1: ¿Ves?
4: Y yo cuando quise hacerlo, ya no calificaba.
1: Sofía García, buenos días a la frontera chica de Camargo, Tamaulipas, un abrazo. Gente de edad avanzada la está sufriendo, Juan Carpio. Hay mucha gente que se aprovecha del sistema. Conozco gente que está deshabilitada y reciben cheque de $3,000 por mes y hacen fraude. En cash. ¿No? Y sí, lo hacen cash en otro. Sí, de acuerdo, María Mendoza. De acuerdo. Pero ¿por qué?
4: Justos.
1: Justos pagan por pecadores.
2: Ya se me ocurrió la solución para acá.
1: A ver, ¿de la televisión?
2: Pues sí, porque yo tengo el gratis con el cable, tengo la aplicación donde van a pasar todo el...
1: Ah, y luego...
2: Entonces nomás la conectamos a internet. Pues está conectada, nomás ponemos la página ahí y la abrimos.
1: Pero eso lo estás utilizando en dónde, ¿tu casa o cómo? No entiendo.
2: Sí, la de la...
1: Pues, ok,
2: la
1: de bueno,
2: la X.
1: Sí.
2: Y esa tiene la aplicación donde van a pasar todos los partidos gratis.
1: Okay, la puedes
2: y tiene
1: acá.
2: Mucha resolución y todo.
1: Ah, no, perfecto. Entonces ya.
4: No, decimos.
1: Fíjate, yo soy el menos agraciado con esto de la televisión acá. Sí. Porque tengo que voltear.
2: Ah, sí, exacto.
1: Ustedes la tienen
3: nosotros
1: perfecto.
3: Nosotros
1: es
3: que la vamos a ver.
1: Yo la tengo. Ustedes, en mi posición, yo estoy viendo hacia allá y voy a tenerlo casi.
2: ¿La ponemos acá también?
1: No, se puede.
4: Sí, porque
2: ¿ya cuando termine el show?
1: Ah, bueno, cuando termine el show.
2: Okay. Sí, porque en el show no va a haber, ¿o sí? ¿Va a haber partido
1: temprano? Creo que había uno a las 10
3: a las 10
1: y cacho.
3: 10 de la mañana.
1: Mira, hay unos.
4: Así yo la tengo enfrente.
2: O sea, lo bueno de eso es que no. Sí, dale.
4: A ver, yo lo voy a tener enfrente y el Borre la va a tener atrás.
2: ¡Ándale!
4: Y el Turqui a un lado.
1: ¡Ay, ay, ay! Mira, por ejemplo, el de México-Sudáfrica.
2: Sí.
1: Es a las 2 de la tarde.
2: Ah, pues
1: a
2: perrón.
1: 2 de la tarde.
2: Sí.
1: Bueno, pues estamos aquí trabajando todavía.
2: Va a pedir unas pizzas.
1: El de Corea contra República Checa va a ser a las 9 de la noche.
2: No, pues ahí.
1: 9 de la noche.
2: Como quiera, no está tan bueno.
1: Y está
4: tarde. Oye, ¿el de México?
1: Perdón, ¿el de México con quién?
2: A las 2 de la tarde, güey.
4: No lo oí.
3: Pero ese de México, Sudáfrica, no te puedes ir mejor un media hora antes a tu casa y lo miras ahí en tu casa.
1: Puede
3: dos.
1: Ser. Bueno, ¿sí? Si es que terminamos. Canadá contra Bosnia, Herzegovina.
4: No lo dejen el barco quedarse.
1: A las 2 de la tarde van a jugar.
2: Okay.
1: El de Estados Unidos contra Paraguay.
2: Sí.
1: 8 de la noche.
2: La tarde.
1: Perfecto.
2: Tarde, bueno, sí.
1: Qatar contra Suiza, 2 de la tarde, el sábado.
4: Bueno,
1: y el de Brasil contra Marruecos, 5 de la tarde. O sea, todos son cómodos.
2: Sí.
1: Estos que vienen, los primeros, ¿no? Los del 11 de junio, ya después empiezan a variar. Porque sí, yo vi unos que empezaban en la mañana, ¿eh?
2: Sí, señor.
1: Pero bueno, mañana, 11 de la mañana por ahí, pero bueno, cada quien.
4: Sí.
3: Híjole, ¿a qué hora juega El Salvador?
4: No te rías, Rey.
3: ¿Qué pasó con tu amigo Juan que estaba estudiando? ¿Qué pasó? ¿Qué pasó con tu amigo Juan que estaba estudiando?
5: ¿Mi amigo Juan?
3: Sí.
5: ¿El que estaba estudiando?
3: Ajá, ¿qué le pasó?
5: Ah, ayer lo vi.
3: ¿En serio?
5: Ayer lo vi, me lo encontré, fíjate qué casualidad.
3: Uh-huh.
5: Ayer lo vi, el que se graduó, me dijo que obtuvo las mejores calificaciones en la universidad y que hasta maestría también sacó.
3: Oye, ¿y qué más te dijo Juan?
5: que si quería bolsa de plástico o de papel para el mandado, güey.
2: Espérate, güey.
4: ¿Por qué eres así? En el lugar de las tres letras.
5: En el lugar de las tres letras, ahí está.
2: Y luego se va a tocar de DJ.
5: Y luego DJ en la noche está pensando agarrar bocinitas también.
4: Está pensando agarrar los domingos también.
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3: Pero yo ya no quiero.
4: Show perro, saludos desde Lafayette, Indiana. Los escucho todos los días por las mañanas porque ando manejando. Soy de Querétaro. Saludos a todos los alazanes de allá.
5: Saludos.
1: Saludos, Querétaro.
6: Hoy cumpleaños Arturo Rivera, cómo no, si lo recordamos allá en la Furia Musical.
1: Furia Musical.
6: Recordamos en el show de Raúl Brindis, dando los espectáculos, así como el señor Javi Alonso.
1: También que da espectáculos.
6: Los espectáculos, ¿sí? La pura neta.
1: Parece mentira, Javi. Pero sí.
7: A ver, señores, reportamos de acá desde Chicago, y la pregunta del millón es, ¿cómo le hacemos, dónde firmo la petición para cambiar el show de Raúl Brindis a Chicago? Porque acá son puras porquerías. Hijo, saludos desde Chicago.
1: Pídelo, compadre. Pídelo, compadrita.
5: Hable con su senador.
1: Hable con su senador, por favor.
8: Vacación en Washington.
1: Hable con su senador,
5: es que no sé cómo se llama.
8: Saludos,

0: Señoras y señores, ladies and gentlemen, aquí está con ustedes, con sus pasos prohibidos directamente desde la República Ricónica, el profesor Chinga.
1: ¿Qué traes, baboso? ¿Qué traes, güey?
2: Me
1: ganas que de bailar, güey, dan con esos Mauser, güey.
0: ¿Qué estás diciendo, güey?
1: ¿Qué estás diciendo, güey?
2: Me sentí como Pedro Picapiedra.
1: ¿Es lo que estoy viendo? ¿Es lo que estoy viendo? Pareces una persona de la prehistoria, güey. Fíjate nada más, güey. ¡Unga, unga!
0: Solamente cuando habla.
3: ¡Unga, unga, unga!
0: Espérese, maestro.
1: ¡Unga, unga!
0: Es día de Tarzán, pero no.
2: Es por Tarzán.
1: Es por Tarzán, hoy es día de Tarzán.
2: El rey de la selva.
1: De los monos.
2: De los monos.
1: De los monos, ¿verdad?
2: De los animales, maestro.
0: Tarzán de los changos.
1: ¿Cómo están el día de hoy, compañeros?
2: Perfectamente bien.
0: No, estamos felices, maestro.
1: ¿De veras?
2: Si estaríamos mejor, sería pecado.
1: Se sienten bien, hijos míos.
0: Y no es martes, maestro.
1: ¿En qué?
0: Y es martes.
1: Y es martes.
2: Ya bien descansados, ahora sí,
1: maestro. Bueno, hijo mío, te veo muy bien.
2: Bueno, un poquito dormido, andaba temprano, pero ya me desperté.
1: El día de hoy, vámonos con un chúntaro.
2: ¿Qué, maestro?
1: Es que no sé cómo calificarlo, borrego.
2: Ah, sí, dígalo como es. Directo, maestro.
1: Vamos a decir que es creidito.
2: ¿Creidito?
1: Sí. Como ciertos locutores que nadie escucha, pero que se creen la divina garza.
0: ¡Ah, pasó, maestro!
1: Y es nada más y nada menos.
0: ¡Hijo de ese madre!
2: ¿Pero es Marte?
0: Marte. Ahorita va a arrasar con todo el vato.
1: Cero ratings, güey. ¡Cuidado! Pero se cree en la divina garza.
0: Ahí va,
1: anda bravo, anda bravo. Y es nada menos, nada más que el chúntaro avergonzado.
0: Ah.
1: No, yo no estoy hablando de los maridos sumisos, borrego.
2: ¿Sumisos?
1: Maridos obedientes.
2: Obediente.
1: No estoy hablando de ellos. Que es tanta. Mira, borrego.
2: ¿Qué?
1: Hasta pena me da.
2: No.
1: Es tanta su sonsez. Tanta su taruguez, borrego Cruz.
2: ¿Dentro?
1: Que dejan que su señora los regañe. Delante de la gente.
2: No, maestro, no.
1: Pasa, ¿no? Una cosa es que te regañe allá, güey, en la recámara de tu casa.
2: Lejos.
1: Pero estas personas pasan unas vergüenzas. Gachas las vergüenzas.
2: Sí, ¿Por qué, maestro?
1: ¿Por qué creen que se sale aquí afuera de la cabina para hablar por celular? Nomás pasan por el pasillo, siguen MCFSX.
2: No, maestro, la verdad.
1: Pasó el chino y se asustó, dijo, ¿qué es esto, güey?
2: Nunca estamos visto en una cantina.
1: Hasta él le tocó una mentada y
0: nunca he visto al borrego, así que se enojara tanto.
1: Pero no, más bien este bello ejemplar de chúntaro avergonzado.
2: Ajá.
1: Más bien es este bello ejemplar desde que estaba chavillo el batillo. Desde que iba a la escuela, vamos a decir.
0: ¿Qué pasaba, maestro?
1: Desde que iba a la escuela, fíjate.
2: Okay, ¿cuál escuela?
0: ¿Cuál escuela?
1: Pues la escuela esa, que no le gustaba ir al chúntaro. No le gustaba.
0: A la Club de Leones, maestro.
1: Te decía el chuntarillo que él ya quería trabajar mejor.
2: Ah, pues sí.
1: Te decía el chuntarito que él no quería estudiar.
0: ¿A qué?
1: Te decía que ya quería cumplir los 18 años de edad para irse y buscar un trabajo. Que él iba a fuerzas a la escuela.
0: No, es cierto, maestro.
1: ¿Cierto o no es cierto, hermano del rostro chico? Tú que te gastabas la colegiatura en parrandas.
0: Maestro, pero es que...
1: Deslégamelo.
2: Es lo normal lo que hacen los jóvenes.
0: Lo que pasa es que hay muchos jóvenes así, maestro, que no piensan en su futuro. Piensan que se pueden acabar el mundo en un solo día.
1: Pero bueno.
0: Pero estoy arrepentido, maestro.
1: Desde esa edad.
2: ¿Qué, maestro?
1: El chúntaro ya se avergonzaba. Se avergonzaba de la escuela, pero también se avergonzaba más.
0: ¿De quién?
1: Del lugar donde vivía.
2: ¿Qué?
1: ¿Así como lo escuchas, borrego?
2: No,
1: te extrañas, borrego, es maldito. Te lo voy a explicar, mira, porque te estoy viendo cucufato, soez y cadavérico.
2: ¡Ah! ¡Cadavérico!
1: Digamos que este chúntaro, el cual les voy a describir.
2: Sí.
1: Pues vivía prove.
2: ¿Prove?
1: Era prove. Okay. Sus padres eran gente humilde.
0: Ah, qué bonito, maestro.
1: Trabajadora, muy trabajadora.
0: Sí, maestro.
1: Pero eran humildes.
0: Trabajaban en el campo, maestro.
1: Eran humildes.
2: Eran humildes, sí.
1: Eran humildes.
2: Sencillos.
1: Vivían en un barrio donde, pues, no existían los lujos.
0: Exacto.
1: Existía
2: las comodidades, la
1: escasez.
0: No había aire acondicionado.
1: Nada.
2: Olvidas, sí. Apenas les alcanzaba para poder comer, maestro.
1: Las casas eran casas viejitas.
2: Ya
1: de mucho uso.
2: ¿Tipo qué, maestro?
1: Mira, estoy hablando de casas, no de patiños, de mucho uso ya.
0: Demasiado.
1: ¿Y sabes cuál era una de sus más grandes vergüenzas?
2: ¿Qué?
1: Que sentía el chúntaro.
2: ¿Cuál?
1: Aparte de ese barrio donde vivía.
2: Sí. ¿Qué era, maestro? ¿Cuál era la vergüenza que tenía?
0: No se vaya, maestro, no se dé la vuelta.
2: Ya se fue. Ya,
0: maestro,
2: dígale, maestro. ¿Qué pasó? Es para saberlo, maestro. ¿Qué era
1: la vergüenza que sentía era
0: Sí.
1: Sus papás.
3: No.
2: ¿Cómo no, escuchan? ¿Cómo se va a avergonzar de
1: sus padres? El Chuntarillo se avergonzaba de sus padres. No, así no, como te lo digo. Ya. ¿Me lo vas a dejar?
0: ¿Verdad? No, maestro, sí,
1: pero, ¿lo dejar pasa mentir? ¿O no pasa?
0: Yo le decía a mi mamá, espérese, mamá, no entra a la escuela, entro yo primero.
2: Sí.
0: Y usted me espera allá afuera.
1: Yo estoy hablando hijo, sí. Como profesor.
3: Y la señora le decía lo mismo.
0: Lo que pasa es que, le voy a decir, maestro, lo que pasa es que mi mamá se iba en chancla y a mí me recalentaban maestro. El coraje de que se fuera en chancla.
2: ¿Cómo va
0: a ser?
2: Le iban a criticar los
1: yo hablo con la verdad, hablo con datos.
0: Maestro, pero es que ¿cómo va a ir en chancla a la escuela? Y...
3: ¿Pero por qué, maestro?
1: Porque su papá traía un sombrero muy humilde, güey.
3: ¿Sombrero?
1: Y su mamá andaba en chanclas, güey.
3: No, maestro.
1: Por eso sí. Se avergonzaba el Chuntaro de sus papás, de cualquiera de los dos.
0: Y no se arreglaba.
1: De los dos, güey. Decía el babocito, este que sus amigos de la escuela le hacían burla.
3: No.
1: Si veían a su mamá en chanclas y a su papá con sombrero.
3: Sí, ¿por qué? Sí.
1: Probe.
0: Sombrero michoacano.
1: Sombrero michoacano. Que le decían que venía de rancho él también.
3: No, sí. Maestro.
1: Que era un Mexican.
3: Mexican boy. Sí.
1: Que dónde dejó el burro. Así le decían.
0: Lo que pasa es que el vato se iba como que tenía feria, maestro, en la escuela.
1: Y no sé qué tantas cosas más le decían sus disque amigos de la escuela.
3: Maestro.
1: Por eso él sentía pena de sus papás.
3: No.
0: Le decía, ¿a poco son tus papás esos?
1: ¿Y sabes qué, güey?
2: ¿Qué?
1: ¿Sabes qué es lo peor?
2: ¿Qué es lo peor,
1: que el Chuntarillo también se avergonzaba, pues como te decía, de su madrecita. No le gustaba que sus amigos lo vieran con su mamá. Sentía una vergüenza el Chuntaro cuando iba al lado de su mamá. Ella en chanclas, güey.
3: No.
1: Que quería que se lo tragara la tierra en ese mismo momento. La señora en chanclas y con el morralito en la mano porque iban de compra al mercado. No,
0: maestro, deje usted. El mismo vestido se llevaba a la escuela.
2: Sí. Pero no tenía para comprar más vestidos, maestro.
1: No me lo va a creer usted, hermano, hermanito.
2: Pero hay escuelas de perros que le dan la educación.
1: El Chuntaro cumplió 18 años de edad. Así como él quería.
3: Claro.
1: Así como él esperaba.
3: Sí.
1: Y se puso a trabajar.
3: ¿A poco terminó la high school?
1: ¡Hombre, qué fregos va a terminar la high school, güey!
2: ¿Se puso a trabajar a jalar?
1: Nomás le faltaban las orejas largas de burro que fue en la escuela. De que fue en la escuela, güey.
3: ¿Tipo quién, maestro?
2: ¿Tipo quién?
1: A ver, hijo mío, te veo con ganas de hablar. ¿Quién? ¿Tipo quién?
2: No, pues tipo yo, maestro. A mí me la pusieron en el cuarto grado, las orejas de burro, para que sirviera de ejemplo. Y desde ese entonces, cuando me las pusieron,
3: dije,
2: voy a estudiar. Voy a estudiar. Y no. Y les gané incluso a todos los compañeros.
1: Y graduado.
2: Saqué mejores calificaciones.
1: ¿Qué carrera fue?
2: Pedagogía.
1: ¿Y eres?
2: Soy maestro. Pedagogo. Soy maestro, maestro.
0: Y por hablador
3: le voy a traer el certificado. Ahí lo tengo.
2: Ahí lo tengo. Ahí tengo yo, maestro.
1: La hermano mío, el Chuntaro empezó a trabajar a los 18 años y empezó a ganar dinero.
3: Eso.
1: Y se compró su primer carro.
3: Eso. ¿Qué tipo de carro, maestro?
1: Ya sabes, güey. El Toyotita. El que nunca falta.
0: El Corolita.
1: Cuatro cilindros. El carro oficial de los Chuntaros.
3: Maestro.
1: Pero eso sí.
3: ¿Qué?
1: El carro lo cuida mucho el Chuntaro. Lo lava cada fin de semana. Lo trae bien chaineadito.
0: Sí, cierto.
1: Las llantas bien limpiecitas.
0: Sí.
1: El tablero bien limpiecito, brillosito, con árbol.
3: ¡Vámonos!
0: Ahí siempre lo vemos echándole
1: hasta
0: conas.
1: También compra el bote de spray de aire. Ese bote que trae un palito, güey.
0: Ah, sí, cierto.
1: Para limpiar las ventilas, sacarle el polvito y toda la cosa
2: esa.
1: Así
2: es.
3: Vámonos.
1: Y el Chuntaro, bien vestidito también.
3: ¿En serio?
1: Camisitas de marca.
3: ¡Hola!
1: Pantaloncitos modernos, esos rompidos. De los que le cuestan $250.
3: Pues sí.
1: Cada pantalón.
2: Pura garra. Claro, eso, maestro.
1: Él se ve moderno.
2: Pero son de marcas. Y
1: da el gatazo.
2: Sí. Son los de moda.
1: El único problema, o mejor dicho, de Little Issue, ¿sabes cuál es?
3: ¿Cuál es,
2: maestro?
1: El barrio donde vive.
3: ¿Por qué?
1: Pues el Chuntaro sigue viviendo en el mismo barrio Macuarro ahí con los papás.
3: No.
1: ¿Y sabes cuál? Sigue avergonzándose del barrio donde vive. No está contento de la casa donde vive con sus papás.
3: Maestro, le hace poca cosa.
1: Sí. Los amigos le preguntan que dónde vive. Y el Chuntaro, ¿cómo es? Sí. Se cree fresa.
3: Sí.
1: Se cree de la High Society.
3: Sí.
1: El Chuntaro siente mucha vergüenza de decirles dónde está su casa. Es más,
3: ¿qué?
1: No me lo vas a creer.
0: ¿Qué hace?
1: Trae una novia.
3: Sí.
1: Que también es fifí, supuestamente. No la ha llevado a su casa.
3: ¿Por qué?
1: La novia le pregunta por sus papás, ¿verdad?
3: Sí.
1: Oye, quiero conocer a tu mamá, a tus papás.
3: Sí, formalizar esto.
1: Y el Chuntaro le dice, después.
2: Después.
1: Estamos hablando.
3: Sí.
1: Yo te digo.
3: Sí, trata la manera.
1: Después te llevo.
2: Sí. Es que ellos pasan muy ocupados.
0: Dice, oye, Luis.
1: ¿Y sabes qué hace el Chuntaro para ya no avergonzarse del barrio rascuache donde dice que él vive?
3: ¿Qué?
2: ¿Qué hace?
1: el Chuntaro se cambia.
3: Ah, se va a rentar un apartamento, un barrio mejor. Sí, ya está trabajando, ya tiene dinero, ya puede hacer lo que quiera. No, se puede comprar una casa.
1: ¡Qué fregado! Se va a ir a rentar un propio apartamento en un barrio mejor. ¿Qué? O comprar casa. No. El Chuntaro se cambia, pero de ruta.
3: ¿Qué?
1: Ahora el Chuntaro, cuando va para su casa, ¿qué? Se mete por una colonia rica. ¿Para qué piensen sus amigos que él vive en esa colonia riquilla?
3: No.
1: Fíjate nada más, güey.
0: Maestro, pues eso es lo más lógico que uno puede hacer.
1: En otras palabras, hermana, hermanito, mire usted.
0: Engáñase a la gente, maestro.
1: El Chuntaro le dice a sus amigos cuando le preguntan dónde vive, les dice el nombre de la colonia subdivisión antichuntara, que está por el barrio donde cerca él vive.
2: Ajá, no, sea por Sugarland.
1: ¿Qué vive ahí?
0: Por Sugarland.
1: ¿Ves? ¿Ves? Le preguntan los amigos, le dicen, oye, Lalito.
3: No, espérate, no. Lalito.
0: Póngale,
2: Alfredito, no, Ramirín.
1: Oye, Ramirín.
0: Ramirín.
1: ¿A poco vives en esa colonia rica, Ramirín? Méndigas casotas que están ahí bien grandotas. ¿Sí?
2: ¿Casas de 5 millones de dólares, maestro?
1: ¿Qué es eso? Oye, qué bárbaro.
3: Perro,
1: te veo que todos los días te metes ahí en ese lugar. ¿No? Se sonríe el Chuntaro. Pone cara de fantoche el baboso. ¿No? El tal Lalín, ¿no?
2: Ramirín.
1: Y le contesta a los amigos, llamen, ahí vivo. Vivo 5 Ranch.
3: Bro.
1: Chuntaro avergonzado.
0: Ya tengo mi propio show.
1: Echa mentiras en donde vive.
3: ¿Por qué?
1: Pues mira, lleva casi 10 años viviendo en la casa antichuntara y ni una mísera vez nos ha invitado a su casa, güey. Ni nos va a invitar, güey.
2: No, sí, güey. Ustedes saben qué hacer. Ya me estoy calmando ya. Ya lo estoy armando ya en la casa.
0: Ahí está.
2: Necesito las cortinas, maestro.
1: 10 años con unas sin cortinas.
2: No le he puesto las cortinas, maestro.
1: Es el típico Chuntaro fantoche, hermano mío. Sí. Chuntaro que no es feliz con lo que tiene. Luchando. Que tiene los gustos de un rey, de un emperador y el dinero de un peón. Es lo que tiene. Bien. ¿Cierto o no es cierto, hermano Tranquilino Gómez?
3: ¿Qué le pasa, maestro?
0: Déjelo, maestro.
1: Güey, el Chuntaro no estudió universidad. No tiene carrera. ¿Ya ves que todos están recibiendo ahorita, güey?
0: Sí.
1: Ese vato no tiene carrera, no tiene profesión.
0: No tiene diploma.
1: No tiene título. El güey gana sueldo mínimo. O a lo mejor hasta poquito menos, güey. ¿Qué te parece? $15 la hora gana, güey.
3: No, maestro.
1: ¿Cuándo va a poder el Chuntaro vivir en un barrio antichúntaro con ese sueldo?
3: No, pues.
0: Y viviendo con los papás.
1: ¿Cómo? Es más fácil. Que el Chuntaro le salgan alas a que se pueda comprar una casa de $1,000,000, güey. Él sueña con vivir en una casa de $1,000,000.
2: Va a seguir soñando, maestro.
1: En otras palabras,
3: ¿qué?
1: Ubícate, papá.
3: ¿Por qué?
1: Ya deja de avergonzarte de quién eres.
0: ¿Dónde vives?
1: Que tiene que ser auténtico. Acéptate a ti mismo.
3: Bueno.
1: Sé feliz.
0: Déjelo,
1: ¿sabes una cosa?
3: ¿Qué?
1: Acepta a tus papás, güey.
3: ¿Trae chanclas? No puedo.
1: Acepta. Tu mamá trae chanclas, el mismo vestido, güey. Cómprale uno con tu trabajo, güey.
3: Claro. No. No se roba el queso.
2: Que lo saque.
1: Te avergüenzas del sombrero que usa tu papá. Cómprale un sombrero nuevo, güey.
0: Se roba los quesos.
1: Por ellos estás aquí, animal.
3: No.
1: Por ellos.
0: Déjelo,
1: pobres,
0: maestro,
1: o ricos, son tus papás. Y deberías dar gracias a Dios que los tienes con vida, estúpido.
0: No, eso sí, maestro.
1: Vamos, este.
0: Pobrecitos.
1: Ahorita que están vivos, güey. Diles que los quieres.
0: Visítanos.
1: Abrázalos. Siéntete orgulloso de ellos.
3: La verdad.
1: ¿Sabes una cosa? Y te lo digo en serio ya, güey.
2: Sí,
1: el día que no estén,
0: ajá,
1: ahí vas a andar batallando y llorando, güey.
0: Pues sí,
1: llora.
0: Sí, sí.
1: Ay, mi jefecita, la quería mucho.
0: Eso sí,
1: ay,
0: maestro.
1: Mamacita, ¿dónde estás?
0: No, pero todos los días le hablamos.
1: Extraño a mi papá. Uh-huh. Qué buenos consejos. ¿Ya para qué, güey?
3: Pues ya,
1: ¿ya para qué vas a llorar en la tumba de ellos? ¿Para qué?
2: Nunca las
1: ahorita vamos, no. Es el momento de quererlos, de darles un beso y decirle que te sientes orgulloso de ellos.
3: Sí, señor.
1: Chuntaro avergonzado. Tiene los mendigos cables cuatrapeados, el estúpido, en la chompeta, el baboso.
0: Maestro, pero le hablamos
1: todos
0: los días.
1: Y los que dicen que tienen estudios universitarios y tienen jales macuarros,
3: pintan su raya.
0: Y sin rating.
1: Y ya me cansé. A quien le cayó, le cayó.
3: ¡He dicho!
1: ¡He dicho!
3: ¡Vamos a ver! ¡Echalo a ver!

0: Eso.
1: Oye, hasta cierto punto hay hijos que se avergüenzan un poco del papá o de la mamá. Esto es algo hasta cierto punto normal con los niños, que no le gusta ya que la mamá le dé un beso
2: delante de sus amiguitos.
1: De sus amiguitos, que le dé un abrazo y un beso y que le diga te quiero mucho. Y más si hay una niñita o al revés también. Hay niños que los admiro mucho porque no tienen este tipo de complejos de que no me abraces, mamá, hazte para allá, papá, no me sigas, porque pero eso es bien común. Fíjate que cuando hay este tipo de celebraciones del prom o de las fiestas de los graduados también.
2: Sí, también sí.
1: Inclusive los muchachitos ya quieren ellos ser independientes. Que no se le acerque el papá o la mamá, porque ahí anda noviando, ahí está la novia,
2: los amigos,
1: ahí está la amiguita o el muchacho que les gusta. Y lo que menos quieren es estar siendo supervisados por un papá también.
2: Sí.
1: Pero yo conozco papás que han ido inclusive a las celebraciones, a las fiestas, están afuera o están en el hotel, porque se han quedado inclusive en hoteles los muchachitos.
0: Ah, sí.
1: Y hay papás. A ver, es que hay que ser honestos, sí, pasa de todo. Una vez estaba en Los Ángeles, llegué a trabajar en Los Ángeles y me quedé sin querer en una fiesta de graduados, puros muchachitos.
0: ¿En el hotel?
1: En el hotel.
0: Okay,
1: yo no sabía, me quedé ahí, ahí cerca de Disneyland.
0: Ok, en Anaheim.
1: En Anaheim, y porque ahí tenía el trabajo y tenía unas grabaciones. Y me acuerdo que cuando me quedo ahí, era la noche y venía llegando y oigo el griterío, digo, ¿qué es esto? Eran todos los muchachitos.
0: Echando esmauses.
1: Pero, güey, desmadre. Las niñas y los niños en un desmadre que yo decía, güey, si los papás vieran lo que están haciendo.
0: Si supieran.
1: Sí. Si los papás vieran lo que están haciendo aquí, en los pasillos, en los elevadores, niñas con niños. Yo decía, pero son
0: chavitos.
1: Menores de edad.
0: Sí. Porque es high school, supongo. Entonces, sí.
1: Sí, yo decía, ¿qué estoy viendo? O sea, ¿cómo? No me gustaría que una hija, sobre todo una hija, estuviera aquí, una sobrina, una muchachita, pero veías de todo.
0: Sí, claro.
1: Y por eso hay papás que van y se quedan en los mismos hoteles o se quedan en la misma celebración o esperan a la niña o al niño hasta el final.
0: Claro.
1: Porque ahí es cuando tienes tu primer noviecito, ya oficial, la noviecita. Y pasa.
2: Y donde puede tropezar la niña o el niño.
1: Sí, los dos. Digo, por eso entiendo. Te lo digo por unas personas que dijo, no, yo no la voy a soltar a mi niña. Ahí voy a estar.
2: Sí.
1: En el, se enoja, aunque se enoje, yo voy a estar ahí.
2: Sí,
1: echándole el ojo nada más.
2: Que yo,
1: es más, pidieron días de trabajo para estar nada más supervisando
0: presente.
1: Y presente.
0: Sí,
1: y que supiera que estaba
0: ahí. Lo mismo, sí.
1: No sé.
2: Fíjate que allá en mi escuela, mi mamá, mi abuela, que yo iba con mi abuela, nunca iba casi a la escuela.
1: Mm.
2: Es muy raro cuando sean juntas, o sea, sí iba de vez en cuando, ¿no? Pero que a veces sí me da pena, o sea, pues que era mi abuela, ¿me entiendes?
1: Sí.
2: Y mi abuela, pues, no era esa que se vestía así, sino que así como andaba, así se arrancaba para la escuela.
1: Ah, ok.
2: Entonces, híjole, ahí llegó mi abuela, decía yo, no, hombre, que no me vean. Que no me salude.
1: Ves, ya saludó tu familia. Qué gacho eres. Pero mírate, carita.
2: No, ahora sí,
1: no pasa absolutamente nada. Muy bien, amigos, muy buenos días. Sígale dejando tu mensaje a Pedro Reyes, el Caraturqui. Él está allí
2: esperando
1: que le dejes un mensaje. Graduados, graduadas, y felicidades a alguien que se está graduando, que ya se graduó también. Byron, de mi hijo no hable, maestro, dice. Yo me avergonzaba de mi mamá. Porque llegaba cuando yo estaba castigado, dice Darío. Perdón.
0: No, pero pues sentía vergüenza por el castigo, ¿no? Es que yo creo que a muchos nos pasa en la adolescencia, ¿no?
2: Sí.
0: Que quieres quedar bien con los chamacos. O sea, es una etapa. Pero que creo que ya cuando llevado al exceso, sí está cañón avergonzarte.
1: ¿Qué es llevar al exceso? ¿Es lo que dijo el profesor?
2: Como que no, ni saludar a la mamá, ni...
1: Pues será.
2: Sí,
0: meterte por otra colonia. Digo, a lo mejor hablo desde una situación en la que no me tocó estar en esa situación. Pero sí, de los padres... Yo creo que sí.
2: Por calles así, pregona para que te miren
1: también.
2: Que te vean que vas por calles.
1: Lo bueno que los chamacos de Carita no se avergüenzan de él. No, nada.
2: No, fíjate que no. Bueno, no.
1: Se le dice chaperón, sí, David González también, acompañar ahí para que no vayan a hacer cosas malas, ¿no? Yo quiero ir al Álamo Santiago Nuevo León en este mes, Raúl. Qué bueno, Junior, que lo disfrutes. Es muy bonito en esa área. ¿El Carita tiene algún alergia al trabajo? ¿Por qué anda así de hinchado, dice?
2: No, así estoy.
1: ¿Estás hinchado hoy?
2: No, sí estoy dichado.
1: Y todavía se cree el fresa el Caritas, ¿sí? El Caritas siempre
2: fresa.
1: Lo ha dicho, ¿no?
2: Sí, la verdad que hice fresa y me creo fresa y me siento... Y bien. Aparte de guapo también.
1: Y aparte guapo. Qué bien, qué bien.
0: Y tienes buena autoestima.
1: Tienes buena autoestima.
2: No, eso sí.
1: Bien, es buena autoestima. Dani Milán, Rosa Oreguía y toda la gente que está con nosotros en el show más perrón. Que sigan llamándote, Pedro Reyes,
3: claro que por sí, favor. A todos los grabados, felicitaciones. Bien. 832-271-8131. Y que nos digan bien también cómo se sienten los padres orgullosos y de qué se graduaron sus hijos. 832-271-8131.
0: ¿Es normal la fiesta de high school, o sea, el prom?
1: Ajá.
0: Es que pregunto porque yo, por ejemplo, me gradué de la preparatoria en México.
1: Ok.
0: Allá haces una fiesta con todos los del salón y hacen reto en un salón y cada quien tiene su mesa. Y
1: ok. Te...
0: Pero no sé cómo funciona aquí.
1: Ajá.
0: O sea, sé que el prom van nada más los alumnos, pero no sé si después de high school hay como fiesta de toda la escuela o cómo se organizan aquí.
1: Yo he visto de las dos maneras también.
0: Ah, ok.
1: Y fiestas individuales y fiestas también de la escuela.
0: Individuales sí también así, sí, ¿verdad?
1: Yo he ido a dos.
2: ¿Qué te invitan? Sí, es cuando invitan a los DJs para que...
0: Hacen, o sea, de un graduado hacen una pachanga e invitan a muchos, como si fuera de boda.
3: Como
0: o
3: boda, 15 años. Sí, así. Órale. Se ponen a hacer retos ahí, tomando de toda
0: la
3: ¿sabes cuál es el arácnido que no estudia para el examen?
4: El arácnido.
3: El arácnido.
4: Que no estudia para el examen.
3: ¿Sabes cuál es?
4: Es el escorpión.
0: No estudia. Ah, es arácnido.
4: El escorpión es arácnido.
3: Es arácnido.
4: Sí, el escorpión es pariente escorpión de la misma rama de los arácnidos.
0: Exacto.
4: ¿No sabías? Tiene patitas así.
0: Ah, ok.
4: Sí, es arácnido.
2: Tiene varios.
4: Pero si no sabes de matemáticas o de trigonometría, no opinas.
0: De ortografía yo no sé nada.
4: Bueno, ahí está. Entonces no te metas, compadre. No le gustó. No le gustó.
2: Tanto rollo espalda.
3: ¿Pasaste el examen de química, Ruin?
4: ¿Eh?
3: ¿Pasaste el examen de química?
4: Ni de bromo.
3: ¿Estaba difícil?
4: Claro que sí.
3: ¿Ya en serio, Rurito? ¿Qué onda?
4: La verdad, ni trato de hacerlo.
0: No sé, me gacho. Sí, son arácnidos, güey.
4: Sí, sí, ¿ves que eran arácnidos?
0: Me fregué yo solo, sí.
4: No, perdón, Andy, disculpe. Pero siempre es protestar.
0: Cuéntalo otra vez, güey, para
4: darle. No, ya para qué decirme. Por favor. Ya me desconchinflaste.
0: Desde mi ignorancia te estoy atacando, Rizal.
2: Son arácnidos.
0: Perdóname.
4: Se quedó pensando, lo tuvo que investigar.
0: Sí, pero aprendí algo. Es arácnidos, se les
4: quedó. Pero me echaste a perder el chiste.
2: Pero es que tampoco le gustó el segundo chiste.
4: Está bien, está bueno. Si no vas a apoyar, digo, nomás digo una cosa.
0: Necesito cambiar mi disposición.
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0: señores.
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2: ¿Qué dijiste? No pude escucharte.
3: ¡Vámonos!
4: ¡Buenos días!
3: Ah, la polilla.
4: Le saluda a su amiga, la polilla. Óyeme, mi rorrito chiquito hermoso. ¿Tú sabes cuál es el oso que siempre se mira cansado, rorrito, así como el carita? Pues el oje. El ojeroso. ¡Madre santa!
5: ¡Me encanta la polilla!
4: El ojeroso. Besos y abrazos.
5: La polilla.
6: Saludos, Rorito, y felicidades a todos los graduados de la escuela. Pues yo no, Rorito, yo nunca tuve el calor de un beso de mi padre, la verdad. Yo, mis pobres trabajaron mucho y nunca hubo tiempo de nada. Yo no sé de la escuela, yo aprendí de grande. Para esas cosas no alcanza el dinero, Rorito. La letra

0: Eso no entra cuando se tiene hambre, la verdad.
1: Buenos días, Cho Perro. Buenos días a todos esos jóvenes y esas jovencitas que ahora se van a graduar. Felicidades, felicidades a todos. Yo todavía no tengo el privilegio de ver a uno de mis hijos, hijas, que se gradúen, pero no pierdo la esperanza que un día será. ¿Quién le dijo una impresora a otra impresora? ¿Es tu hoja de papel o es mi impresión?
2: Ahí está bueno el chiste.
3: Bien.
2: Es mi impresión.
3: Son las 6 de la mañana, 50 minutos. 6:50 minutos en la mañana. Eso. En el show más perrón de la radio. Aprovecha la pura neta si tienes algún sobrino, a una hija, un hermano, una hermana. Tú te graduaste. Por favor, adelante al 832-271-8131. No hay nada más maravilloso que tu hijo se gradúe, que tú te gradúes de la universidad, del colegio,
2: de la
3: que
2: high school.
3: Sigas adelante. Sí, pero sí. Es que ya no es suficiente la high school. Yo sí, sé que mucha gente dice, ya me gradué de high school, ya. No, por amor de Dios.
2: Ni las carreras son suficientes, ya.
3: Ni la carrera es suficiente, ¿no?
2: Sí, no.
3: Gradúate de una carrera, de un colegio y sigue adelante. La high school es maravilloso.
2: Marque la diferencia, por favor, Raúl. Yo, es que yo creo que hoy en día sí falta mucho esta situación. Yo entiendo, o sea, no, que a veces sí las empresas te sobreexigen. O sea, antes era de, me voy a desvivir por la empresa donde trabajo. Hoy en día creo que se fue la balanza hasta el otro lado. Y hoy en día mucha gente nomás va y cumple y listo. Y yo creo que hoy en día cualquier joven que dé un poquito más de lo que le toca, le va a ir bien.
3: Ok.
2: Siempre. Porque hay tanta gente que no quiere ni trabajar, que va a hacer una buena diferencia.
3: Pero ¿por qué le tienes que tirar a los patiños? ¿Cuál es el punto?
2: Por eso dije jóvenes. Por eso dije jóvenes.
4: Pero nosotros como quiera así, sí. Pues, estamos al tanto de todo lo que hacemos. O sea, por ejemplo, de las software, todo eso.
3: Ajá.
4: Lo mismo que están...
3: Por más que no haya sido a la universidad, dices.
4: Exacto,
3: tú, ¿verdad?
4: Sí. Okay. Hay gente que inclusive tiene mejores trabajos.
3: Sí, no lo niego.
4: Pero como quiera, es muy bueno, por ejemplo, como el Borre.
3: Sí.
4: El Borre se defiende muy bien porque estudió muchos estudios.
3: No te garantiza el salir de la universidad, que te vaya mejor económicamente, que quien no haya ido a la universidad.
4: Tiene una mejor preparación.
3: Pero tiene una mejor preparación, un mejor nivel cultural y probablemente si adopta los siguientes pasos de esfuerzo, dedicación, trabajo, pasión a lo que aprendió en la universidad, pues le puede ir muy bien.
2: Contactos
3: muy bien.
2: También en la universidad de repente pueden salir.
3: Mario, desgraciadamente los contactos son más importantes que cualquier cosa.
2: Sí, señor, totalmente, claro.
3: Los contactos son clave
2: en cualquier cosa
3: para poder tener un buen trabajo, un buen salario.
2: Sí.
3: Contactos. Desgraciadamente, tú pensarás que eso pasa en México nada más, en Colombia. En Estados Unidos, si no tienes un buen contacto,
4: también
3: tú, tu hijo, tu hija no va a poder tomar una buena carrera, no pueden darle un buen puesto en la oficina, en el edificio donde vaya a trabajar. No. Tienes que tener contactos. Desgraciadamente, los digo desgraciadamente porque a veces hay personas que no tienen esa capacidad enorme. Puede tu hijo ser más inteligente, mejores calificaciones que el otro.
2: Talentoso y mejor trabajador.
3: Pero el otro que tiene un papá que tiene mejores contactos va a tener mejor trabajo.
2: Yes, de acuerdo.
3: Desgraciadamente. Increíble. Así se cuecen las babas.
2: Sí, lo importante es que estar preparado.
3: Pero hay que estar preparado.
2: Como se pueda.
4: Sí, hombre. No hay que dejarse. No hay
3: conjunto de muchas cosas.
4: Yes. Puede haber muchas piedras, pero hay que
3: aventarlas. ¿Qué tal, Ponchito? Buenos días, ¿cómo estás?
4: ¿Poncho?
3: Pues me pusiste Poncho, mira.
4: Es que ahí se conectan ahí donde mismo. Entonces cuando...
3: No, yo sé. Bueno.
4: Espérame.
3: ¿Me lo mandas? A lo mejor voy a tener que darlo yo.
4: Sí, yo creo que sí. Ahí está con el Juditas, a lo mejor ahorita.
3: Eso.
5: Javi, ya se va para allá.
3: ¡Ea!
4: ¡Sale, Javi! ¿Vos cómo no?
3: ¿Estarás ahí, Javi? Bueno.
2: Ahí se fue, ahí te lo mandé.
3: Sí. Perfecto. Perfecto, mis amigos. Buenos días, 6 de la mañana con 53 minutos, 7:53 hora del este. La directiva del Cruz Azul, del equipo campeón del fútbol mexicano.
4: Arriba la máquina.
3: Le pidió a Joel Wiki que fuera campeón de la Liga MX para seguir como entrenador. Escuchamos a Velázquez, ¿verdad? Que dijo eso.
2: Sí.
3: Bueno,
2: sí.
3: Lo logró ante Pumas y la pregunta, ¿realmente lo van a dejar o van a buscar un entrenador más experimentado? ¿Qué va a pasar? Joel Wiki, vas a ser el sensei de nuestro equipo por la siguiente temporada, ¿sí o no? ¿Qué dices, Wiki?
6: ¿Cuál la firma, Joel? No, estamos en eso. Bueno, ya como lo mencionaba el presidente, ¿no? El interés que me quede. Yo encantado de quedarme y estamos en eso todavía.
3: ¿Todavía no?
4: Ahí está.
3: Eso, ahí está. ¿Todavía no? Sí, sí. Ah, qué bonita camisa, mira.
4: Sí, parece la
3: muy hawaiana. Pues, ¿a dónde vas? ¿Dónde estás? ¿En Maui? ¿Estás en dónde?
7: ¿Qué tal, compañeros? Qué gusto saludarles. Bueno, es que hoy me toca dar.
3: Sí.
7: Deportes.
3: Ok.
7: Y espectáculos.
3: Es correcto. Bien, excelente.
7: Ayer Poncho tuvo un problema en el aeropuerto, sigue ahí. En el tráfico.
3: Sí. Sí, anoche sí, estaba desesperado Poncho en el WhatsApp. Ya no le contesté, pero decía que estoy harto de estar aquí, dijo.
4: Así dijo, sí.
3: Horas y horas. Sí. Wow. Entonces tú vas a dar espectáculos hoy.
7: No se preocupen, aquí está su amigo Javi Alonso.
3: Su amiga. Para dar
7: todo lo que sea necesario. ¿Ya escuchaste lo de Cruz Azul?
3: Sí.
7: Raúl, ay no, Raúl, no puedo creer esto de Joel Wiki.
3: ¿Qué
7: no lo
3: pasó
7: puedo creer,
3: ahora?
7: Pero.
3: Sí.
7: Pero ahí está Poncho todavía. Ahí está
3: en
7: Poncho,
3: el aeropuerto.
7: Salió ayer a las 8 de la casa y ahí iba a hablar al Canal 5, Raúl, porque sí. No lo encontraba.
2: Canal 5, servicio a la comunidad. Llevaba zapatos tipo Oye. Choclo.
7: Bueno, pues me preocupa lo de Joel Wiki. O sea, a ver, Raúl.
3: A ver.
7: Ya, lo que más temíamos va a poder pasar.
3: ¿Qué?
7: Que le dijeron una cosa y va a suceder otra. O sea, no. ¿Por qué no ha firmado Joel Wiki? ¿Por qué no ha firmado? O sea, ya. O sea, cuando alguien es campeón, ¿qué haces? Oye, lo cuido, lo protejo, ¿no? Tranquilo, Joel Wiki.
3: Ok.
7: Yo creo que Cruz Azul está viendo otras opciones, ¿eh? O sea, ¿cómo que todavía no ha firmado? Está bien que todavía no haya estampado la firma, ¿verdad? Pero, oye, ni siquiera. Porque pudo haber dicho. No he firmado, pero ya hay un acuerdo. Ni siquiera habló de acuerdo Joel Wiki, ¿eh?
3: Javi, yo no sé de qué te sorprendes estando en el medio tan cochino del deporte y del fútbol. Con todo respeto, esto pasará y siempre ha pasado y va a pasar. Y no solamente en México, en España, en Francia, en todos los lugares donde hay negocio. El dueño es el que decide, güey. Yo no te quiero, si te quiero, esto y lo otro. Oye, güey, si están hablando de lo mismo de Rafa Márquez con la selección mexicana. Se está discutiendo si es que realmente le van a dar continuidad a Rafa Márquez.
2: Ya le habían dicho que sí.
3: Es lo mismo. No. El dueño del balón es el que decide y el que pone y te puede decir una cosa y hace otra. Siempre ha sido lo mismo. Y en el fútbol mexicano.
7: No es que te quiera corregir.
3: A ver,
7: no es que te quiera corregir. El cochino mundo del fútbol y el espectáculo.
3: Tiene
7: nada más,
3: razón.
7: Por favor.
3: Tiene razón.
7: Sí, nada más aclarando, ¿verdad? Sí. Pero bueno, vámonos con más información porque.
3: Venga.
7: En Monterrey fue presentado el argentino Matías Almeida como el nuevo entrenador de Rayados.
3: Sí.
7: Prometió entrega, sacar jugadores mexicanos y mejorar el paso del equipo. Ayer estuvimos ahí, Raúl. Ay, tantos compañeros de los medios de comunicación ahí que no ponen orden ahí. Sí. Vamos con más de Matías Almeida.
3: Venga. Tomo
8: 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Quiero dar vueltas olímpicas acá.
9: ¿A qué hora va a salir con la cola entre las patas?
2: Espérate, Ring.
3: Espérate, güey. Estamos en manos de Matías Almeida.
7: Quítenme esa bola de pelos, por favor. O sea, no.
9: El del hocico.
2: Cállate.
7: No vengo a dar deportes y espectáculos para que alguien me esté utilizando de patiño. A ver, vamos con más información. Oye, es un hecho que los días, Raúl, de Andrés Gignac como jugador de Tigres.
3: Triste.
7: Se acabaron. Triste. Ya no hay. Ya. Punto final. Ahora lo ven como un ejecutivo de Tigres. Esto fue lo que dijo Carlos Emilio González, el nuevo presidente del equipo de Tigres.
3: A ver.
10: Entonces, si él decide transicionar a ser un ejecutivo, tiene pasión, tiene una disciplina impresionante, es muy inteligente. Entonces, esas son las características que yo he visto en los grandes ejecutivos.
3: A ver, ¿lo quieren? ¿No lo quieren de jugador de fútbol? ¿Él quiere seguir jugando fútbol?
7: Exactamente.
3: Ese es el problema. Y le está ocupando una plaza de extranjero.
7: Sí, claro. Es correcto. Sí, sí, sí. Y eso nos preocupa a todos, Raúl, ¿verdad? Porque, oye, pues, ¿qué va a pasar con Guiñac? No es cualquier jugador. Pero
2: les conviene mantenerlo ahí a Guiñac también. O sea, digo, como imagen pues del equipo. No, como futbolista. Como imagen del equipo. Okay. Como le pasó
3: pero
2: a Checo.
3: No quiere.
2: Ok. Ya entiendo.
7: Él quiere seguir jugando, ¿no?
4: Pero ya, o sea, no, es, ya pero, no da los pero, kilos.
2: Ahora quiere.
7: Pues la verdad, ya lo vimos en la final, la que falló. Fue una clarísima, pero bueno. Oigan, cambiando de información antes de que me corten las piernitas. Apúntenme esa frase. Pues la Ciudad de México anunció que suspenderán las clases en todos los niveles educativos el próximo 11 de junio. Esta, Raúl, esta me parece una buena decisión del gobierno federal y de las autoridades en Ciudad de México.
3: Okay.
7: ¿Por qué? Pues es que ese día es el partido inaugural del Mundial de Fútbol en el Estadio Azteca. Ajá. Y la medida aplica para escuelas públicas de educación básica, primaria, secundaria y media superior, con el objetivo de facilitar la movilidad de los ciudadanos. No tardan ahí en la Ciudad de México en también decir que no va a haber trabajo. Y te digo una cosa, esta es una buena medida. Cuando yo he ido a mundiales, porque he ido a un titipuchal de mundiales, me ha tocado ver que pues no hay clases, no hay trabajo,
3: ¿verdad? Sí, normal. Todos, yupi.
7: Exigimos
3: de vacaciones.
7: Exigimos una hora completa para el doctor Javi. Gracias a
2: Javi. Como quiera, los maestros 17. Van a estar jalando, ¿no? Las manifestaciones.
7: Sí, claro. Inche Javi, saludos a José Gutiérrez. Esta música está perrona, pero no, ustedes digan, ¿qué más? Aprende a dar información deportiva. Discúlpame, yo doy espectáculos.
3: ¿Ves?
7: No,
3: vámonos. Ahí está. Ese es espectáculos, por favor, no me lo distraigan. Vamos a esto, regresamos contigo en el segundo tiempo. Venga.
7: Gracias, Javi.
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3: 7 de la mañana, centro, 8 de la mañana.
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3: Hora del este.
11: Para luchar.
7: ¡Listos!
11: ¡Vamos!
7: ¡Vamos, recio!
3: Por la mañana, mis amigos, buenos días. El show más perrón de la radio está contigo, el show de Raúl Brindis. Martes en tu estación favorita. Notes el bochinche, la alegría, el dinamismo, la entrega, la versatilidad y la jovialidad que traemos el día de hoy, martes 2 de junio. Dos días del mes, 153 días del año frente a nosotros en este 2026. Aún tenemos 212 días más para vivirlos, para gozarlos, para disfrutarlos al máximo. En vivo. Arrancamos la segunda hora. Tercera
2: ya.
3: Dios de mi vida, la tercera hora de programación. Recordándote que aquí somos
7: Gente de Radio.
3: Gente de Radio, muy buenos días, mis amigos.
4: ¡Hala, Mauser! Señoras, señores, aquí tenemos el paso del robot.
3: Me retiro.
4: Por favor, démelo el paso a esta nueva tecnología.

0: era lo más gacho que tenía. La mouse, ese paso del robot. Mira la cabeza, cómo la mueve.
1: Ya, nada más tantito.
0: Parece que le está dando la chiripa.
1: No te piques. Bueno, amigos, buenos días. Son las 7 de la mañana con 2 minutos centro, 8:02 hora del este. Bien.
0: A todos los graduados, Raúl, qué bonito. Sí,
2: que todos los graduados. Qué bonito.
0: Lo único que malo que se tienen que levantar bien temprano para la graduación. Pues, o sea, sí.
1: Van a la escuela, ¿cuál sería la diferencia?
0: No.
1: Sí, pues se levanta, ¿no?
0: Sí, pero o sea, pues, o sea, está bien gacho, o sea, hice bien tempranito allá donde se van a graduar, imagínate. Todo prepararse.
2: Oye, pero es un largo proceso. No,
3: es que me quedé pensando que aquí, por ejemplo, María Ángel se graduó el año pasado de quinto, que uh-huh. allá es sexto.
1: Ok.
3: Sí. En la primaria.
1: Sí.
3: Pero aquí nada más les hacen como un recorrido por la escuela.
1: Ok.
3: O sea, que van caminando y les aplauden como que ya se van. Sí. Y allá en México sí, somos más fiesteros. O sea, yo me acuerdo, uh-huh. hasta cuando me gradué de kinder, hicieron fiesta en la escuela y de Mauser y los papás y sí. con pisto y con todo. Y,
1: ah, mira. Bien.
3: O sea, creo
1: bien.
3: Que allá los latinos sí festejamos más.
1: En mi época no.
3: ¿No?
1: No.
0: Nomás no, era la escuela. Era
1: nada más la celebración y todo.
3: Sí. ¿Pero si había pachangano?
1: No, tampoco.
0: Cada quien para su casa.
1: Cada quien para su casa y ya. Sí, tuvimos una reunión al final.
3: Sí, en la escuela.
1: Un hotel.
3: Ah.
1: En un hotel de la ciudad. Ahí, no me acuerdo el nombre del hotel, pues ahí por la.
3: Pero ya de prepa.
1: No, de la universidad.
3: Ah, de la universidad.
1: Sí.
3: Ah,
1: no, yo de digo prepa de primaria. Nada. No, de prepa yo no tuve ninguna graduación. De secundaria tampoco. De primaria nada. Wow. Haz de cuenta que recibiste tus. Vámonos a la casa.
3: Sí.
1: A trabajar.
3: A seguirle.
1: Sí. A seguirle, güey. Porque
0: yo,
1: esto.
0: Yo sí tuve de primaria.
1: Yo nunca tuve una celebración de nada. Por eso para mí era normal.
3: Ok.
1: No recuerdo ninguna celebración.
0: Yo tuve primaria y de secundaria.
3: Pues en la secundaria es donde dices que te regalaron el anillo, güey.
0: Sí.
1: Ah, ok.
0: Pero que lo perdí. Perdón.
1: Perdiste tu anillo.
0: Sí, pero después lo.
1: Es más, ni para. No tenía dinero ni para la graduación, para el anillo de la preparatoria.
3: Ok.
1: No lo tuve tampoco, porque no. Había unos que no teníamos el dinero para poder comprarlo. Y nos quedamos sin anillo. Sí, nada más los que pudieron comprarlo. Entonces, no todo, y no fui a la celebración tampoco. Quiero la celebración pedorrilla y nada más, ¿no?
3: Sí, señor.
1: Pero es como todo, o sea. Está bien celebrar, pero.
0: Está bien celebrar. Desde que, sí, yo les conté la vez pasada que yo, o sea, en la graduación de mi secundaria.
3: Sí.
0: Pues ya es que hacen también como un bailecito así de.
3: Ah, sí, eso es lo que te digo, que ya sí hacen aquí, ¿no?
1: Ah, caray.
0: Como balsa, así, sí, no sé cómo. O sea, que una con una muchachita, pues.
1: Sí.
0: Tú y una muchachita.
3: Sí, las filas ponen a los niños y a las niñas y entran juntos y hacen el baile.
1: Soy una generación muy vieja que no recuerdo nada de eso. En mi mente no existe nada de celebración.
0: Y entonces les dije que. O sea,
1: a menos que no me hayan invitado, pero.
3: no me avisaron.
0: A mí, por ejemplo, siempre me tocaban la chava bien bonita con quien bailar. Oye, pero a la mera hora, Raúl, quien me toca la. O sea, alguien faltó de las chavas.
1: Órale.
0: Y se recorrió la línea.
1: Ay.
0: ¿Sí me entiendes? O
1: sea, sí. Y te tocó.
0: Una.
3: O sea, de caminos.
0: Sí, la verdad estaba feita y.
3: Lo mismo dijo ella, güey.
0: ¿Sabes qué hice? Me fui a esconder.
1: No me digas. Para no bailar con la feita, supuestamente.
0: Sí, y me fui al segundo piso de la escuela, de la secundaria, y de allá estaba escondido viendo cómo estaban, a ver quién le tocaba. Gente, la.
1: Nada más. Víctor Pérez, póngale la canción de Silvia Pinal a Raúl. Sí, no, porque, ¿sabes una cosa? No era de celebración, en mi casa no fueron de celebración. Y
2: eran diferentes épocas, ¿no?
1: Eran también, otras épocas eran, también. Yo creo que había prioridades, otras prioridades en vez de estar en una fiesta.
0: Hicieron mole en mi casa.
1: Ni me acuerdo que hayan tenido celebración, Víctor. Pues no fue el rey quien tuvo una vida mal. No, yo soy Luis. Es el Turqui. Ya estás peor que el Turqui. Sí, Yolanda, la verdad, sí. No, pues nada más no hubo fiesta. Yo recuerdo que no hubo fiesta.
0: Ni mole.
1: Me hubieran invitado a la fiesta en la secundaria o en la preparatoria. En el TEC salí de la prepa de bachillerato del TEC de Matamoros.
3: Sí. Okay.
1: Tienen que haber tenido alguna celebración.
2: Pero a ti no te dejaban también. O sea,
1: aparte no me dejaban.
2: Sí, tenías que pedir permiso ahí a tus padres.
1: Es cierto, sí. Yo tenía un perrito que hacía como el robot del Turqui y gritaba como el Carita, dice Juan. El Chango Poncho estuvo en el hotel, pero con las colombianas, dice Juan Manríquez. Saludos, José Alvarado. En el Presidente Hotel, yo creo que sí, José Alvarado, creo que le han cambiado de nombre muchas veces. Que ya no baile el marrano al vino, por favor. Está lloviendo mucho, dice Ramiro Padrón.
2: Ahí estamos.
1: Saludos a los paisas de Justin, dice César Trejo también. Están enojados los Tesla robots, los están denigrando, dice, con ese baile, dice Luis.
3: Están haciendo huelga los robots.
1: Tienes la razón del mundo, Sí, sí, sí. O sea, Raúl, pienso que al menos las dos primeras semanas del Mundial, la primera ronda no pasa nada si cancelas las clases de México. Bueno, salud. Bien.
3: No se puede poner.
2: Pero aquí sí. Está dando clases.
1: Ajá.
2: Fíjate que ahorita pues, que bueno. Están hablando de las celebraciones, a mí no me tocó celebrar la otra.
1: Yo fui, güey, no, yo soy ya. El que dije eso. No, ya lloré Raúl, yo. Ya te gané.
2: No, pero no. De mi hija, Raúl, no hizo celebración por lo de la pandemia, acuérdate. De que no se podía juntar la gente, entonces hicieron la ceremonia online.
1: Ya sé, lo que
3: hubieran ido donde tú tocabas, güey, ahí no había pandemia, güey.
1: Pues, claro, sí.
3: Ahí se hubieran ido.
2: No, sí, pero no. O sea, no.
0: Lo que es el dinero,
2: Es que fue virtual toda la ceremonia.
1: Sí, sí, y muchas miles de personas pasaron por eso. Nomás lástima que no fueron a celebrar.
2: Sí, nomás le tomaron una foto pedorra de la toga y el birrete y ahí fue todo, ¿ya?
1: Pues está bien, pero se graduó, ¿cuál es el problema?
2: No, sí, pero pues no.
1: Menos gasto para ti también.
3: ¿Por qué crees que no hubo, Raúl? ¿Por qué crees que está feliz?
1: Estás feliz, desgraciado. Bueno, 832, Pedrito, dime.
2: 271-8131, manda felicitaciones a todos los jóvenes que se están graduando, que ya se graduaron. Okay. Ahí mándaselos. Uh-huh. 832-271-8131.
3: Todas las semanas nos han estado mandando saludos ahí en el chat también a los chamacos que se graduaron de kinder y de la primaria y de todo esto.
1: Exactamente.
3: Es para todos ellos que dedicamos el show el día de hoy.
1: Sí.
3: Si tienes un niño, que nos digan sus nombres para felicitarlos aquí al aire, señora.
1: Por favor.
0: Primaria, secundaria, high school.
1: Ajá, bien. Que gusten. 832-271-8131. El número telefónico aquí en cabina, en el show más perrón de las mañanas.
3: Para eso estamos.
1: Para eso estamos, señoras y señores.
2: Ahí tenemos que andar, hombre.
1: Y bueno, no va a pasar nada con Irán. Ah, bueno, con Irán nada, ¿verdad?
2: Pues, todavía no han dicho nada, fíjate que pues
3: no han llegado a nada, ¿no?
1: No han llegado a nada.
2: Yo creo que lo están pensando, ¿no? Y es que realmente Donald Trump está exigiendo muchas cosas. Y pues ellos no quieren dar el brazo a torcer.
1: Y allá en México continúan ¿viste las marchas de los policías, proyectiles?
3: Las explosiones.
1: Y policías golpeados, gente con fracturas. Maestros de la CNT de México acusaron que policías lanzaron proyectiles sobre el 20 de noviembre. Y ellos también lanzaron piedras. Entonces hubo un despapay. El día de ayer, los maestros ubicaron como responsables a los agentes de la Secretaría de Seguridad Ciudadana de la Ciudad de México y elementos antimotines de la Policía Capitalina que se encuentran del otro lado de las vallas. Algunos de los manifestantes dicen que las explosiones fueron provocadas por petardos. Uno de los proyectiles golpeó el ojo de un profesor de Guerrero, quien quedó tendido sobre la 20 de noviembre. Pero también vimos maestros heridos y policías heridos del otro lado, ¿no?
3: Sí.
1: A un profesor lo hirieron con una varilla, fíjate nada más, desgraciadamente. Y ahí fueron heridos, llevándolos a sus hospitales. No hay diálogo. Una vocera de la CNT informó que son dos los maestros lesionados, uno de los cuales está en riesgo de perder un ojo debido al impacto de un proyectil. Caray. Todo esto con lo de la CNTE. Las secretarías de gobierno, Segovia y la Educación Pública, la SEP, hicieron un llamado a la Coordinadora Nacional de Trabajadores de la Educación, la CNTE, para que privilegie el diálogo y retome las mesas de trabajo con el gobierno federal, al tiempo que exhortan a evitar actos de violencia durante las movilizaciones magisteriales. Imagínate, suspenden ya las clases, ¿verdad?, para el día de la inauguración.
3: Sí.
1: Imagínate que hubiera clases, que hubiera desmadre de la CNTE también, de lo que ha habido hasta ahorita, exigiendo sus derechos la gente.
3: Sí, claro.
1: Confrontaciones, policías, militares y todos los turistas. Maestros, que van a llegar a
2: ver. Caos, ¿no? Sinceramente,
1: caos.
2: Sí.
3: Sí.
1: En una ciudad tan complicada como es la Ciudad de México.
3: Sí, señor.
1: Ya de por sí.
0: Correcto.
2: Bien concurrida siempre, picadito, ¿no?
3: Y luego digo, lo que falta. Como
0: lo del mundial.
1: ¿Eh?
0: Lo del mundial también.
1: Ah, y aparte lo del mundial, sí, es cierto.
4: Que no se te olvide, Raúl, aparte el mundial.
3: Imagínate que se junten los
4: maestros. Imagínate que se vaya a juntar con los maestros, con los policías, autoridades, los de la gente y el mundial, que no se te olvide.
2: Sí, que no se nos olvide.
1: ¿Cómo se debe olvidar?
0: Sí, va a estar bien cañón,
2: Lo estamos recalcando.
1: Y solamente lo recalcamos.
0: Sí.
1: Vámonos a esto, venga.
2: ¿Cómo te ¿Cómo te fue en la clase?
4: ¿A mí?
2: Sí.
4: ¿En la clase?
2: ¿Cómo te fue?
4: Bien, bien. Mira, tú no estás para saberlo ni yo para contarlo.
3: Al revés,
4: bien.
3: Sí lo dijiste bien. Espérate, me estás sorprendiendo hoy, güey.
0: Ahora sí trae un léxico.
4: Yo fui el único que levantó la mano en la clase.
2: Ah, ¿en serio? ¿Le ganaste a todos? ¿Qué preguntó el maestro?
4: ¿Qué preguntó? ¿Que quién no había hecho la tarea?
3: Valiente.
4: Soy honesto, compadre, soy sincero.
3: ¿Para qué te digo que no?
0: Sí, estás bien, güey.
4: Yo sí voy a tener fiesta y pachanga cuando me gradúe.
0: Ahora para que te saludes a
3: Mejor vente, chamaco, porque no creo que te gradúes en muchos años, güey. Estamos en vivo, el show de Raúl Brindis. Feliz martes para todos. Aquí andamos contigo, con tenis, felices, contentos de acompañarte. Mañana bonita, si vas manejando, hazlo con precaución, con cuidado. Y si no, pues tranquilo, llévatela recalmada con el show de Raúl Brindis, que tiene premios para ti. 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
4: Buenos días, show perrón. Saludos, compa, el gallo blanco de aquí, desde Lafayette, Indiana. Saludos para todos. Y también quiero mandar un saludo a mi hija que se va a agradar este sábado. Su nombre es Laura Ruiz. Un saludo.
2: ¡Chale, Laura!
1: A toda la familia Ruiz.
5: Un mensaje para Tasquí Hidalgo, allá donde nace el pulque y la barbacoa de Atenca de Maguey. Saluditos a todos los graduados. Felicidades, Raúl.
1: ¡Saludos!
5: Y te andamos escuchando.
6: Para mi hermana Alondra, que se graduó de la universidad de enfermera. Estamos muy orgullosos de ella. Muchas felicidades, hermana.
1: Felicidades.
6: Estamos muchísimo. Estamos muy orgullosos de todos tus logros. Sí.
1: ¡Felicidades! ¡Qué bueno! Que siga triunfando.
7: Mira, yo me siento muy orgulloso de mi hija, la mayor, gracias a Dios. Yo en el 2012 me la traje aquí a Estados Unidos. Ella tenía 13 años sin saber una palabra de español, de inglés, perdón, sin saber nada de inglés. Desde el 2012, gracias a Dios, en el 2024 ella se graduó de la universidad de maestra de español. Y ahora en este 2026 se ha graduado de su maestría, gracias a Dios.
1: ¡Felicidades!
0: Bien.
2: Eso. Pues sí se puede.
0: Qué bonito que a los hispanos nos vean así, seamos colombianos, mexicanos, hondureños, guatemaltecos, de cualquier nacionalidad. Si llegamos a este país es para, por algo.
2: Crecer.
0: No para vivir del gobierno, no para vivir de los impuestos, no para vivir de las estampillas.
2: Sí,
0: para ayudarnos también de esto, pero también para superarnos.
2: Lo que pasa también que a veces hay gente que va para allá, para los países de uno, dice, y le dice, ándale, ¿sabes qué? Allá te ayudan.
0: Sí.
2: No es como acá.
0: Y qué bueno que te ayuda. Me parece muy bien.
2: Pues,
0: pero no toda la vida. Toda la vida. Porque, sí, saludos. Luisito Ponce, Roberto, buenos días también. En el segundo piso, perdió el anillo el Carita, Ramón, buenos días. Antonio Beristain, saludos. Juanito Manríquez, Ismael Cabrera. ¿A dónde vas, cara? Ahí vas a cambiarlo otra vez, a moverle.
8: Ya le dio frío. Ahora sí.
0: Tienes razón, Borrego. Hacían fiestas y bailables y vals, dice Ismael.
8: Le tocó,
0: al Carita le tocó bailar con la maestra Canuta, dice. Muy bien, Jandra, mi hermano, sí, tiene 70 años y cuenta que sí tuvieron celebraciones de prepa. Entonces a mí no me invitaron, Jandra. Saludos para todos los ruferos. No íbamos de fiesta. La verdad, no éramos mucho de fiesta nosotros. Para todos los ruferos, somos perrones. Gracias, Pedrito, licenciado Miguel. Cuando te graduabas de la primaria o secundaria en los 70s, te conseguían una madrina y te llevaba un arreglo de flores.
8: Ándale.
0: A la casa. Saludos en Matamoros, licenciado Miguel. Bien. Bien, un día antes no había graduaciones, solamente era celebración de fin de curso y se acabó. Así estaba acostumbrado yo. Marnali. Buenos días. Para Eric Sánchez, que sin él la compañía no genera el submarino. Igual que acá, sin el Carita y sin el Turqui no generamos.
8: No, pues no. ¿Cómo le hacemos?
0: Javier, yo estoy contigo, Raúl. Tampoco nos celebraron las salidas de la escuela. No. X, o sea, X, lo que sea. La graduación de mi hijo es este próximo lunes de la secundaria 5 Macedonio Capistrán. Felicidades a mi hijo Emilio López por graduarse. Felicidades, Emilio López.
2: Felicidades.
0: Y empújalo, Pepe, para que siga adelante.
2: Claro.
0: Mi hijo Miguel Cavazos se graduó de high school este año. Felicítalo, Raúl. Es mi único hijo. Tengo tres hijas más, también graduadas de enfermeras, dice María Mendoza. Pues felicidades a Miguel Cavazos y que siga el paso de sus hermanas.
2: Claro. Hay que seguir adelante, no detenerse hasta que llega el triunfo total.
0: Almita, yo sí tuve graduación, pero fue difícil por lo del dinero en la Ciudad de México, Almita.
2: Dale.
0: Claro, sí, no tenías dinero ni para el anillo, ni para la fiesta, ni para unos zapatitos y cositas, así, normal.
2: A mí lo que me encantaba que, por ejemplo, ahí en la secundaria, los maestros hacían como eventos para sacar fondos para las fiestas que se iba a hacer.
0: Ah, bien.
2: O sea, como para juntar fondos.
0: Sí.
2: Y le hacían fiestas, pero en las disco, así, por ejemplo, allá en el Edom, en el Plus One, todo ese rollo. Y hace unas... me encantaba porque pues ahí las chicas y luego ahí pues, bailando.
0: Desmantelaron un narcotúnel, no sé si lo vieron, ¿no? Las imágenes de ese narcotúnel muy moderno. El 1 de mayo se reportó la Fiscalía del Distrito Sur de California detectó un túnel que cruzaba la frontera entre México y Estados Unidos, los famosos narcotúneles que unían las fronteras. Se detalló que su uso primordial era para el tráfico de armas y narcóticos también. Así que la investigación fue realizada por un operativo de la Seguridad Nacional de los Estados Unidos. Se especificó que el túnel conducía desde Tijuana hasta San Diego, California. Por ahí se subieron algunas personas, ¿no? En esto eléctrico y tenía, así como el de, me recordó mucho al del Chapo,
9: Sí, ¿verdad? Que tenía su alambrado y todo.
0: Sí, ahí está, mira, el narcotúnel también.
2: Está muy sofisticado.
0: Conectaba con una tienda en, de este lado de la frontera de Estados Unidos, con la tienda Buy for Less. En Otay Mesa, ahí llegaba la tienda. Ahí salían por la bodega de la tienda americana.
9: Imagínate, mano.
0: Fíjate, increíble.
2: Nunca se va a acabar eso de los
9: inversión de tiempo y de todo y pues.
2: Oye, la gente que lo construye no dice nada.
0: Si dicen lo silencian.
9: O al final, cuando terminan, también se dan casos.
0: También desaparece a todos aquellos testigos. No hay nadie.
2: No pensaba eso.
0: Nadie sabe, nadie supo. Aquí se acabó.
9: Sí, vámonos, señor.
0: ¿Verdad? Puede ser. El embajador de Estados Unidos en México, Ronald Johnson, afirmó que la lucha contra los cárteles del narcotráfico debe ser un esfuerzo en cooperación entre ambas naciones. Advirtió que convertir el problema de seguridad en un debate político desvía la atención de la protección de los ciudadanos. Y esto es lo que vemos de Estados Unidos, de esta corte de los Estados Unidos, como dice la presidenta, que acusa a los políticos, algunos políticos mexicanos, de estar en nexos con el narcotráfico, y la retórica de la presidenta mexicana es, pues no, es intervencionismo, y esa parte están metiéndose inclusive Estados Unidos hasta en las próximas votaciones. Entonces, y esta es la situación de confrontación. Y entonces llama a mediar el embajador de Estados Unidos en México, Ronald Johnson, dice que la lucha contra los cárteles debe ser un esfuerzo de cooperación entre Estados Unidos y México, bilateral. No de peleas políticas, ¿verdad?
9: Pues sí, bilateral, totalmente, ¿no? Es algo que les conviene a ambos países.
0: A los dos países.
9: Digo, no la intervención, sino el hecho de acabar con el crimen, ¿no?
0: Claro, y la presidenta mexicana cuestionó a Estados Unidos, ¿cuáles son las razones? ¿Por qué le revocan las visas a funcionarios mexicanos? ¿Por qué lo estás haciendo Estados Unidos? No descarta que sea un mecanismo de intromisión en las elecciones de México, en todo caso, para afectar al partido en el poder, sigue, el día de ayer lo comentaba también la presidenta mexicana, le estás quitando visas a los políticos mexicanos, ¿por qué lo haces? Y si lo haces, estás metiéndote en las elecciones de México. Es lo que ha venido repitiendo las últimas, ¿qué será? Sí, ¿una semana?
9: Dos, sí, señor.
0: Aproximadamente lo que ha comentado la presidenta mexicana. Y esto siempre se lo han dicho, no es la primera vez que lo dice, lo ha repetido varias veces. No es Trump el que se está portando mal con México. Son algunos políticos en Estados Unidos, porque ella ha dicho, le han preguntado expresamente a la presidenta mexicana, bueno, es que Trump está en contra de los cárteles, ya ha dicho que está en contra y que puede intervenir inclusive por tierra, y ella ha dicho, a mí no me ha dicho nada. Hemos conversado, a mí no me ha dicho nada, y sigue con esta situación. La presidenta mexicana reveló que la ofensiva de ultraderecha de Estados Unidos es de la ultraderecha, no es de Donald Trump.
2: Ah, ok.
0: Este choque escala tras cuestionar los juicios de extradición contra políticos mexicanos de Morena vinculados al narco, encendiendo las alarmas. La ofensiva contra la Cuarta Transformación, ¿quién busca romper con México? La presidenta mexicana manifestó que ella no cree que sea Donald Trump quien encabeza la ofensiva en diversos temas contra México, sino son sectores de ultraderecha los que se están metiendo en México. No es Donald Trump. Reitero, no es la primera vez que se refiere que a ella no, porque a ella no le he dicho nada. Conversamos muy bien. Tenemos una muy buena amistad, una buena relación bilateral. Es la ultraderecha la que se quiere meter en México. Y el primero de junio, durante la conferencia de prensa de la mañanera, la presidenta mexicana también reiteró su declaración en cuanto a acusaciones de los expresidentes Vicente Fox y Calderón. Ya ves que fueron a apoyar a Maru.
9: Sí.
0: Previamente, el 30 de mayo, militantes, funcionarios y simpatizantes del PAN se reunieron en Chihuahua para expresar apoyo a Maru Campos. Obviamente, confrontaciones de un lado hacia otro lado y del otro lado hacia un lado. Y durante el mitin, los expresidentes mexicanos arremetieron contra la administración de Morena, llamándolo narcogobierno. Estamos frente a un narcogobierno, criminales, dijo Fox. Posteriormente, también el 31 de mayo, durante la celebración de rendición de cuentas de la presidenta mexicana, la mandataria arremetió contra los comentarios de los expresidentes y criticó a sus respectivos gobiernos. La política económica era dictada desde el exterior, además permitieron la injerencia del gobierno de Estados Unidos para que se metiera en las decisiones de la vida pública de México también. Y ahí esa
9: dime si diretes de un lado y de otro, ¿no?
0: De un lado y del otro también, ¿verdad?
2: La cochina política.
0: Sí, ya es política. Hey. Es política, Carita.
2: La cochina política.
0: Esa es política, ¿verdad?
2: Sí, hombre.
0: Y hablando de política, pues, ¿qué va a pasar con tu tierra Colombia, Carita?
2: Ah, pues van a la segunda vuelta, ¿no?
0: Es la segunda vuelta.
2: Sí.
9: Es el partido de vuelta.
0: Es la segunda vuelta.
2: Que Petro no reconoce los resultados.
0: No reconoce los resultados porque quisiera que la izquierda siguiera adelante también, ¿no? Okay. Quisiera.
2: Todo tiene su.
0: Todos, ¿no? Es que obviamente vas a apoyar a los partidos, a tu partido.
9: Al que más te conviene.
0: Al tuyo, ¿no? Sí, que continúe esta situación en Colombia también. Chiquita Fíjate vuelta. Que estaba hablando con, por ejemplo, Marcelita, que es colombiana.
9: Sí, claro. Sí.
0: La persona que está con nosotros, ¿verdad? En la casa, Marcelita es colombiana. Dice, no. Digo, ¿y usted por quién va a votar? Oiga.
9: Dice,
0: ay, no, yo ya quiero sacar a esa izquierda, ya no quiero que esté. No quieren a Petro. Sí, ella. Claro, sí. Pero por el otro lado, hay mucha gente que quiere a Petro y quiere a la izquierda, ¿no?
9: Sí, sí, sí. Pues como en todo país, ¿no?
0: Como en todos los países, cada quien habla como te conviene. Como te va en la feria. Hay unos que quieren a Petro o quieren la continuidad de Petro. Y otros, pues no la quieren también, mi querido Carita. Ahí están.
2: Los que van a la segunda vuelta.
0: Sí, sí, sí.
2: No me acuerdo cómo se llaman los colombianos. Los candidatos.
0: La segunda vuelta electoral en Colombia también, ¿no?
2: Pues que gane la justicia, más que todo.
0: Bueno, lo que quiera el pueblo, ¿no? Al final.
2: Para la gente, sí.
0: Colombia va a la segunda vuelta presidencial entre De La Espriella y Cepeda. De La Espriella es el de derecha.
9: Sí.
0: Okay. Y Cepeda es el de la izquierda, ¿verdad? Okay, Colombia deberá ir a segunda vuelta para elegir luego de que ningún candidato superara los 50% de los votos en las elecciones. Ahora, el ultraderechista Alberto de la Espriella es el que supuestamente va ganando.
2: Sí.
0: Con un poquito, pero va ganando de la derecha. Por eso Petro no reconoce estas votaciones que van a segunda vuelta de Iván Cepeda, que es el de izquierda también.
2: Está perdiendo su parte.
0: Pero lo que yo he visto, lo que he indagado con gente de Colombia es exactamente lo que pasa en todas las partes.
9: ¿Qué es?
0: No están votando a favor de Abelardo de la Espriella. A ver, gente colombiana. Ya.
9: Están votando en contra de lo que no les gusta.
0: Exactamente.
9: Sí, que el hartazgo, la desesperación, el coraje.
0: Exactamente. O sea, la gente que está votando por Abelardo de la Espriella, según lo que yo he tanteado,
9: no es a favor, es en contra de Petro.
0: Es que no quieren a Petro.
9: Sí, claro.
0: Y no quieren continuidad con Iván Cepeda.
9: Sí, pues sí.
2: Es como lo que pasó con Biden, con Trump.
0: Exacto. No, y el otro, Abelardo de la Espriella, es un abogado que, ¿cómo te podría decir? Sin ser yo colombiano en lo que veo, es una persona que no te da buena espina. El de derecha no te da buena
9: pero
0: espina.
9: Pero dices, pues de tener con el mismo a lo que sea, pues vamos.
0: Es el típico que una cosa decía en un momento determinado y cambia dramáticamente ahora que está en campaña política. Que se ve que es medio, con todo el perdón, se ve como una cierta falsedad en sus palabras, en su retórica política, en lo que quiere conseguir. Y la esposa también, yo lo escuché diciendo, nosotros si no ganamos nos vamos, tenemos dinero como para irnos a cualquier parte del mundo. Sí. O sea, muy elitistas, demasiado elitistas. Sí. De esos elitistas que caen mal, tan elitistas que son, ¿no?
9: Sí.
0: Entonces, no es que muchos colombianos quieran a Abelardo, según lo que yo veo.
2: Al derechista.
0: Sino no quieren más izquierda en Colombia.
2: Sí, ok.
0: Entonces, qué difícil, ¿no? Para un pueblo decir, pues es que no hay más.
9: ¿Para dónde me hago? No quiero seguir con lo mismo y el otro no me ofrece cosas tan buenas.
0: Aquí estaba Trump y luego Kamala Harris.
9: Sí, pues
0: ¿para dónde le doy, güey?
9: ¿Para dónde te haces?
0: Va a un lado, independiente, no va a ganar un independiente, no tiene la fuerza suficiente, entonces... Sí, es difícil a veces para un pueblo dirigir entre dos.
2: Yo fíjate que yo siento que cuando nos habla un político así, es bonito y todo ese rollo, yo siento, o sea, cuando está hablando o nos habla, y siento que nos dice, hágame rico, por favor, quiero ser millonario.
0: Bueno, cada quien, Carita. El Pentágono va a vetar a periodistas aquí en los Estados Unidos también. Una de sus más serias medidas que restringen el acceso a los medios del Pentágono, el Departamento de Defensa de los Estados Unidos declaró que su oficina de prensa es ahora un espacio clasificado para que periodistas no puedan acceder ya.
9: ¿Qué? ¿El área de prensa?
0: El Pentágono vetó a periodistas de su oficina de prensa, güey.
9: ¿Cómo, mano?
0: Tampoco pueden entrar al espacio porque es espacio clasificado. Así que, a un lado, no hay... también es irte al extremo contrario. No seas derecha o seas izquierda, es exactamente lo mismo. Fíjate que 5 pasajeros estadounidenses de crucero que tenía, ya nos olvidamos del antivirus, ¿verdad?
9: Ah, sí, pues ya ni supimos qué onda.
0: Ya, 5 de los 18 pasajeros estadounidenses que están internados en una instalación de Nebraska, luego de haber quedado expuestos al antivirus a bordo del crucero, ya están en casita.
9: Eso.
0: Ya, a convivir con todo el mundo, no pasa absolutamente nada. Las 5 personas completaron su proceso de observación, ya van a estar en casita nada más, no presentaron síntomas y dicen que ya no son un gran riesgo para los ciudadanos de Estados Unidos.
9: Pues también. Ojalá que así sea, señor.
0: Pues ahí viene Congo.
9: Ahí viene Congo.
0: Ahí viene Congo. Ojalá todo esté bien y esté controlado. Y
9: se hagan... tampoco han dicho nada ya, ¿eh? A ver si ahorita me clavo en lo de las muertes de ébola.
0: Como que ya no hay mucha información al respecto.
9: Dijeron, se van a asustar, espérate.
0: Sí, verdad. Y bueno, Gerardo Mérida Sánchez compareció en Nueva York en la Fiscalía de Estados Unidos. Dice tener evidencia abundante, ¿verdad? Gerardo Mérida, el ex secretario de Seguridad Pública de Sinaloa, compareció el día de ayer ante la jueza federal Catherine Polk para que fuera su primera audiencia formal dentro del proceso judicial por presunto vínculo con los chapitos del cártel de Sinaloa. La audiencia se realizó en la Corte del Distrito Sur de Nueva York, llegó esposado. Se fue esposado.
9: Dale.
0: Y de acuerdo a la información difundida tras la comparecencia, el exfuncionario evitó realizar declaraciones públicas también y dijo la fiscalía que le tiene evidencia abundante de su culpabilidad por ser parte de los chapitos también, ayudar a los chapitos.
9: Ande pues.
0: Y Gerardo dicen que no. Mérida. Bueno, es lo que dice, va a haber un juicio. Y vamos a ver qué es lo que sucede también. Oye, derramaron 30 galones de combustible en el National Mall acá en los Estados Unidos para conmemorar el 250 aniversario de la independencia.
9: ¡Ora!
0: Es un evento reciente organizado, creado por la administración de Donald Trump, llamado Freedom 250. Quedaron tirados en el césped del National Mall de Washington más de 30 galones de combustible de generadores, según 3 personas.
9: ¿Generadores?
0: Sí. El combustible usado para ese evento, se hizo una oración de rezo también. Se filtró hacia varias cisternas pensadas para recolectar agua de lluvia. Híjole. Y bueno, la información sobre el combustible tirado sale a la luz en medio de críticas hacia Freedom 250, que Trump creó presuntamente para realizar conmemoraciones de cara al 4 de julio también. ¿Está teniendo problemas Trump, no, para la celebración?
9: Pues sí, ya ves que se enojó con los artistas que no se querían presentar. Ahora esto de la situación del combustible, está cañón, mano.
0: Caray. Mira que investigan un homicidio de 6 miembros de una familia acá en los Estados Unidos, en Iowa. Dice, no hay palabras para confrontar un acto malvado que ha azotado a nuestra comunidad. Esto dijeron el jefe de la policía en Iowa.
9: Sí.
0: Al discutir una investigación de homicidio que dejó un caso de 6 miembros de una familia desvividos.
9: Ay, güey.
0: El jefe de la policía dijo que las autoridades fueron convocadas al mediodía del lunes a un domicilio. Había reportes de disparos al revisar las cámaras de seguridad. La policía identificó al sospechoso como Ryan Willis McFarland, de 52 años, donde se emitió una orden de búsqueda. McFarland fue ubicado cerca en un puente peatonal, fue confrontado. Se disparó a sí mismo, compañeros. Al seguir realizando la investigación, de acuerdo a la policía, salió a la luz que podría haber todavía más víctimas. De ese modo, encontraron a un hombre adulto sin vida en un segundo lugar y luego a otro adulto con disparos de bala. Y bueno, todos familiares, problemas. Problemas entre familiares, algunas situaciones de este tipo también, ¿no?
9: Pero, o sea, 5 y el... perpetrador
0: está disputa cañón. Intrafamiliar.
9: No.
0: Y terminan desviviéndose.
9: Olvídate.
0: ¿Por qué?
9: Ay, lamentable.
0: Y ahora, otra cosa que no. Esto fue en Iowa. Y ahora en Las Vegas. Había una muchacha. Sí. Es una muchacha competidora de una carrera de caballos.
9: Okay. Sí.
0: La arrestaron este fin de semana.
9: ¿Por qué?
0: Pues desgraciadamente, ¿qué tienen la culpa? 3 caballos.
9: Sí.
0: Fueron.
9: Masacrados.
0: Ultimados con un arma, desgraciadamente, en un establo de Las Vegas. La policía respondió a un reporte de un caballo herido en South Point Hotel and Casino, ubicado allá a 8 millas de Las Vegas Boulevard. Los agentes se enteraron que otros 3 caballos habían sido lastimados por esta muchacha. Okay. Detectives de la División de Crueldad Animal identificaron a la sospechosa como una muchacha de 17 años de edad, de quien la policía no dio a conocer su nombre. Fue fichada por 12 cargos relacionados pues con tortura de pobrecitos de los caballos también, ¿no? Ay, el veterinario del evento atendió a los caballos por lesiones que no ponen en riesgo su vida, pero pobrecitos caballos.
9: Pues sí, no manches, ¿qué culpa tienen?
0: Un arma punzocortante, podríamos decir, ¿verdad?
9: Sí, señor.
0: Y va y los arremete contra ellos esta los muchacha ataca. También, los ataca.
9: Sí, sí, sí, claro.
0: ¿Verdad? Ay, así están. Porque este joven va a hacer eso 17 años de edad.
9: No, pues no.
0: No hay
9: por qué. Checar salud mental y todo esto, ¿no?
0: Otra vez.
9: Está cañón.
0: Ese es el problema, Mario. Ya vamos a decir, está mal de salud mental. Ah, bueno, internala tres años y ya va.
9: Que la meta rebote y ahí la que la revisen, porque no justifica una cosa a la otra, señor.
0: Nada.
9: No.
0: Nada. Y mira, esta información no es tan agradable, sobre todo para cómo estamos en este momento con migración. Sí. Los tribunales de inmigración de Estados Unidos han comenzado a implementar una mega audiencia, donde más de 100 inmigrantes están citados simultáneamente para responder por sus procesos. Una táctica sin precedentes, según dijeron expertos también, que buscan elevar pues el número de personas que puedan ser calificadas por los tribunales de inmigración de los Estados Unidos. Es que antes se hacían uno por uno, okay, o dos, tres, pero ahora quieren hacer tribunales de inmigración de mega audiencias, citar a 100 personas a la misma vez para ver su caso. Prever, ¿verdad?
2: Para que sea más rápido,
0: me para imagino. Sea más fácil, el, bueno, no más fácil, más rápido.
9: Más rápido, sí. Entonces pues también están enjuiciando gente a lo desgraciado, pues está cañón.
0: Uh-huh. Así están las cosas, mis queridos
2: para
0: amigos.
2: Para el bienestar de la gente, como quiera, hombre.
0: Ay, no, bueno, uh-huh. Ojalá sea así. Uh-huh. Ojalá sea así. Y Chichen Itza reabrió sus puertas tras dos semanas cerradas por protestas, compañero.
9: Mira.
0: ¿Ha ido a Chichen Itza?
9: No, fíjate que no me ha tocado.
0: Es hermoso. Es uno de los lugares más hermosos que pude haber ido yo en Yucatán.
9: Sí.
0: Ver las pirámides allá en Chichen Itza. La verdad, sí he ido varias veces porque me encanta estar ahí. Ya no se pueden subir, desgraciadamente. Antes podías escalar las pirámides mayas sin ningún problema, ahora ya no. Pero bueno, después de dos semanas de permanecer cerradas, el lunes reabrió la zona arqueológica de Chichen Itza, confirmó ya el Instituto Nacional de Antropología e Historia.
9: Supongo que es uno de los lugares más visitados en México.
0: Lo es, lo es.
2: Qué bonito, ¿no?
0: Lo es, sí.
2: Ya cuando estás grande ya te das cuenta de lo que te has perdido, sinceramente.
0: ¿De qué, Carita, por ejemplo?
2: Porque no, yo nunca he conocido ni una pirámide.
0: No me digas cosas, cara.
2: La única pirámide que yo conozco es la que yo estaba cuando donaba dinero para que $100.
0: Sí, okay, como la tanda, ¿no?
2: Ándale, esa es la única pirámide que conozco.
0: Hombre, ay, no, Carita. Qué bonita. Mira. No, es muy bonito, es muy bonito.
9: Conocer y la vibra que se siente cuando vas a alguna de ellas.
0: Sí,
9: está,
0: o
2: sea,
0: sí,
2: conocer
0: sí,
2: tus ancestros, ¿cómo se llama?
0: A los ancestros, sobre todo, lo más bonito que pueda haber. Y como dijo Javi, oficial, no habrá clases en la Ciudad de México el día 11 de junio con motivo de la inauguración del Mundial 2026, hola, donde México le va a ganar a la selección de Sudáfrica.
9: Eso.
0: ¿Verdad o no?
9: Sí, señor, claro.
0: ¿Qué va a pasar?
9: ¿Tiene que?
0: Sí.
2: 2-0 vamos a ganar.
9: Está obligada la selección mexicana.
0: Sí, a ganar. Tiene que ganar. ¿Verdad, Pedrito? Vamos a ganar el primer partido,
10: claro,
0: ¿sí o no,
10: sí,
0: Pedrito?
10: Vamos a ganar, Raúl. Ahora esta selección anda como más contundente. Y
0: bien.
10: Sudáfrica no es un rival así que digas qué bruto, qué gran capacidad. Incluso ya lo hemos enfrentado.
0: Ya.
10: Y el primer partido, me acuerdo yo, en el primer mundial.
0: Sí.
10: En uno de los mundiales, quiero decir, empataron.
0: Ok.
10: Quedaron uno por uno.
0: Órale.
10: Pero ahora México anda mejor.
0: No, hombre, es una gran Sudáfrica, selección.
9: Sí. Una potencia.
0: Potencia, la verdad. Sí. Bueno, ¿quién va a ser el portero entonces? ¿El Tala o Memo?
10: No, yo creo que el Tala.
9: Acevedo.
2: Yo creo que Memo.
0: Memo.
2: Hey.
0: No, no, no ¿Tala o Memo?
9: No, pues Memo. No, Memo lo están llevando Diokis.
0: No, lo van a poner, ¿verdad? No, casi estoy seguro que.
10: ¿Crees que por la experiencia que él tiene?
0: Lo más seguro. Yo,
2: que impone como quiera el Memo.
0: No, hombre, qué bárbaro.
9: Esa salida, no, hombre. No,
0: hombre, es increíble, impone.
2: Salió.
0: Tiembla, Messi, tiembla. Güey. Es que todo mundo alabando esa salida. No, esa hizo una tajada, ¿no?
2: No, una salida, pero
0: listo. No, yo la vi, sí, la vi con el puño. Y salió bien, a mí me gustó.
2: Pero
0: esa salida estuvo bien. Pero tuvo una tajada, Memo.
2: Sí.
0: Donde se aventó. Pero fue más aventarse como para la foto que para...
2: Sí, pero pues...
0: Yo creo, ¿no?
2: Pero él sabe cómo.
0: Sí, claro.
2: Él sabe cómo manejar ese rollo.
0: 832, Pedrito, dime.
10: 271-8131. Deja tu mensaje en la pura neta.
0: Graduados, ¿tienes algún graduado, alguna graduada? Felicítala, por favor, felicítalo al 832.
10: 271-8131.
9: Venga, Rin.
10: ¿Sabes a dónde se va el pollito de vacaciones?
1: Sí, va a Chichen Itza. Le encanta la arqueología y las pirámides.
9: Está bueno, güey.
1: Va a ver a sus asecentros.
9: Asecentros.
1: Chichen Itza. Chichen Itza. Sí, está bueno, está bueno. Chichen Itza.
9: Vámonos, chamaco, vámonos, vente. 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

0: Dominique.
1: Y no me da vergüenza.
0: Sí, it was hit. Yeah, yeah.
1: Por el que la vida me dio.
0: Yeah, what a difference. Yesterday was horrible, honestly.
2: Yeah, I know. Yeah.
3: What's up, Doc?
2: Correcto.
4: Que te lo juro y te lo
0: pido
4: que yo una vez pedí estampillas porque tenía el trabajo muy bajo y no andaba batallando un poquito y tenía cuatro hijos y me dieron 600 y recuerdo muy bien, me dieron 600 y cacho y dije, ¿qué hago con este dinerito para este mes? Y sí, me ayudó bastante, Raúl, la mera verdad. ¿Y sabes qué fue lo que hice, Raúl? Te lo juro, fui y yo mismo personalmente me presenté y le devolví. Les dije, muchísimas gracias, ya no necesito, quíteme de la lista.
5: Buenos días, les está hablando Lucy, les estoy pidiendo que me saluden a mi nieta Leila Silva, que va a graduarse del 8 grado. Por favor, mándenmele un mensaje. Gracias.
2: Leila. Felicidades,
6: bueno,
2: Leila.
6: Show perro, en serio, dan ternura, en serio, qué tiernos. ¿Cómo que creyendo que en los países latinos y hispanoamericanos

0: ellos deciden quién ponen de presidente. Lo decide Estados Unidos, hombre.
1: Siempre,
0: no se engañen. Estados Unidos pone en cada país al que mejor le convenga.
1: Puso a Petro
0: y cuando hay
1: Colombia.
0: Uno que se revela, pues le pasa.
2: Puso a Maduro en Venezuela.
3: Puso a Sheinbaum.
1: Puso a Sheinbaum y a López Obrador en México.
3: Sí.
1: Y puso en Nicaragua a Ortega.
3: A Ortega también.
4: Eso es.
3: Puso a España.
4: Tú sí sabes de política. Pedro. Tú sí sabes de política. Amigos, son las 7 de la mañana con 50 minutos centro. ¿A quién le importa la política? ¿A quién le importa?
3: La cochina.
4: A nadie. La cochina política. Hoy es un día maravilloso, dice Brendita. Saludos, buenos días. Ya despertaste. Saludos, Leticia, a Leticia Cedillo. San Antonio, Texas. Felicidades a mi hijo Albert. Se graduó de high school. Y ahora se va a la Universidad West Texas. Va a jugar también fútbol, soccer.
3: Sí.
4: Bien, Martita Flores, felicidades a tu hijo Albert. Que Dios lo siga bendiciendo con más energía, claro, y salud.
3: Y qué bueno que van a la universidad, porque muchos padres sí se preparan desde antes, ¿no, Raúl? Desde que antes.
4: Claro.
3: Es que muchos padres no saben. Bueno, yo al menos sabía, Raúl, que se tenían que. Pues, para ir a la universidad tenías que prepararte desde mucho antes a tus huercos,
4: ahora sí, claro,
3: para meterlos a la universidad.
4: Sí.
3: O sea, como unos 2 años antes.
4: Claro.
3: Darlo, o sea, fijarte qué es lo que sigue, pues.
4: Bien, bien, ¿ah? Bien, bien, bien. Uh-huh. Raúl, buenos días. Marif, me cae mal ese que dice que. Ok, Mari. Bueno. Es cada quien da su gustos. Punto de vista también. Gracias, Marif. Uh-huh. Te agradezco. Mi hija Nicole ya se va a la secundaria acá en la Ciudad de México. Luisa Alejandro también, ¿verdad? Pongan de fondo Cristo Rey de la montaña de Silao, Guanajuato, César. ¡Ah, qué bonito Silao!
3: Silao.
4: Cristo Rey.
3: Cristo Rey.
5: Déjalo a punto.
4: Sí, Cristo Rey. Es muy bonito.
5: Ya lo tengo en Guanajuato. Sí, ya lo tengo.
4: Cristo Rey, pero es Cristo Rey.
5: Silao.
4: Pues, el Silao, o sea, cerca de León, Guanajuato, ¿verdad? Sí.
3: No, no.
4: Ahí está, Silao. Sí, muy bonito, Cristo.
3: Qué tristeza me da no conocer nuestro México.
4: Oye, ¿no conoces México, Carita? Sí. ¿Qué conoces entonces, compadre?
3: O sea,
5: Honduras.
3: Por ejemplo, como te decía, de los ancestros de ahí, de los mayas.
4: Sí, los ancestros son muy bonitos.
3: Yo quisiera haber conocido, la verdad.
4: Pero, ¿por qué no lo has hecho? No es que me hubiera gustado, güey.
3: El tiempo, Raúl.
4: Otra vez, el otro igual. Sí. La misma cosa.
3: Algún día vas a ver.
4: Otro igual.
3: Vamos a conocer
4: la misma respuesta, no te digo.
5: Hay que esperar los

0: No. Se está conectando.
1: Sí, está apenas. Ahí va el ruido. Ahí va. Ahí va. Ahí va. Ya me dijeron que tu sede no va a ser Houston, va a ser Dallas. Nos cambiaste Dallas. Por Dallas.
0: ¿Y eso?
1: ¿Es cierto o qué?
2: Okay. Oh. Es estratégico, Raúl. Pero ahí estaremos en Houston. Voy a estar más días en Houston durante el mundial que en mi casa, así que no te preocupes.
1: Oh, okay. O sea, ¿vas a venir para acá como quiera? Digo, si quieres, güey, claro, porque pues, ya. No. Aquí tratamos muy bien a la gente, ya ves a Poncho cómo lo tratamos.
2: A Leo. Sí, a desayunar y todo.
1: Todos los días llevamos desayuno.
0: A Leo también cómo lo tratamos.
1: Vivimos bien leros con el Poncho, la verdad.
2: Pero bueno, Poncho ya no está en este programa, así que no pasa nada.
1: No pasa nada. Adelante, venga mi Javi.
2: Gracias, Raúl, qué gusto saludarte. Oye, pues otra vez dando de qué hablar, Cibad y Alicia Villarreal. Sí.
1: Por favor. Traes más notas de Cibad otra vez.
2: Sí, hombre, y todo lo que sí ha dicho, pero bueno, no, mejor no, porque se demanda. Saludos a toda la gente. Dice Laura Perla, Javi, ra. ¿Qué más? Dice, oye, toda la gente, qué bonita camisa, Javier. Margarita Luna Sol.
0: ¿Estás leyendo YouTube del Chuntillo?
2: ¿Sabes qué me preocupa, Raúl? Que me estoy convirtiendo en un sex symbol y eso no vengo con esa intención.
1: Es que te ves guapo con esa camiseta, esa playera o esa camisa.
2: Hoy, como voy a dar los espectáculos al ratito, sí. Me preparé así como ad hoc, ¿no?
1: ¿Qué son mariposas, delfines? ¿Qué es? La verdad no le hallo forma.
2: No, son garzas. Esta la compré cuando estuve en Miami.
1: Flamingos, ¿no será?
2: Flamingos, es correcto. Un día que fui a ver a esta, ¿cómo se llama? Gloria Estefan. Sí. Fui a comer ahí con ella, me la compré. Bueno. Dice, te amo, Javi. Ricardo Rocha. Ah, caray, bueno. Javi, la mejor versión. Javi Chapoy. Bueno, vamos con comentarios. Oye, ya tenemos la primera invitada, Raúl.
1: Venga.
2: Y no estoy hablando de espectáculos, sino la primera selección invitada.
1: Sí.
2: Ya llegó la selección de Sudáfrica. Viajó este lunes a México para disputar el partido inaugural del Mundial 2026 contra la selección mexicana el próximo 11 de junio en el Estadio Ciudad de México. El anuncio fue realizado por los Bafana a través de sus redes sociales y tenemos imágenes porque acaban de llegar al AIFA.
1: Bien.
2: Y bueno, pues ya está la selección de Sudáfrica aquí que se prepara. Hoy llega la selección de Japón Pon acá a Monterrey. Ahí estaremos también recibiendo a nuestros amigos.
1: Sí.
2: Así que bueno, pues ya poco a poco ahora sí empieza a teñirse más de color, más del mundial, y seguramente también a Estados Unidos comenzarán a llegar a las selecciones. Me parece que Sudáfrica es la primera selección que llega a México.
1: Bien.
2: Así que bueno, pues vamos a ver.
1: Será jueves 11 de junio, se va a enfrentar México-Sudáfrica por el grupo A en el Estadio Azteca. Será a las, si no mal recuerdo, hora de nosotros, 2:00 p.m. centro. 2:00 p.m. sí. Centro, próximo día jueves 11. Bien.
2: Sí, ahí estaremos. Bueno, me va a tocar como en Austin el juego, una cosa de estas, ¿verdad? Pero bueno, sí, okay. Ahí estaremos. Pero nos vamos a ver en Houston para toda la gente que me pregunta.
1: Bien.
2: Me sentí como Poncho. Sí voy a ir, espérenme. Oigan,
1: a ver.
2: Que por cierto, me dice, son flamingos, pero como le queda apretada la camisa, ya parecen hipopótamos.
3: ¿Qué pasa, güey?
2: Saludos a Jonathan Cortés.
1: Sí.
2: Saludos, maestro Brindis, desde mi Matamoros querido.
1: Órale.
2: Soy hijo de Rigo Tobar.
1: Saludos a todos los hijos de Rigo Tobar. Bien.
2: El rey ya pasó de moda. Los nuevos Javi. No, hombre, hermano, claro.
1: Sí.
2: Javi, párale con Ponchito de Qatar sus notitas. Javi, mejor tener flamingos en la camisa que piñas, así como el Turqui.
1: Oye, sí. Tiene una igual.
2: Raúl,
1: dime.
2: Ya te lo había dicho ayer en la junta de producción, les comenté.
1: Sí.
2: Esta sección, sobre todo el segundo tiempo, ya es de la gente.
1: Del pueblo.
2: Es
1: del pueblo.
2: Oye, bueno, ayer me hicieron la pauta mis amigas y amigos que me escriben por redes sociales.
1: Sí.
2: Ahora es turno de escuchar lo que dice Laura Ara. Nos pasó el link de un podcast que ayer fue la primera vez que lo subieron.
1: Okay.
2: El Chicharito Hernández ahora tiene un podcast, dejó de ser futbolista para ser podcastero. No tuvo cualquier invitado. El día de ayer platicó con Hugo Sánchez, el jugador más grande que ha tenido el fútbol mexicano.
1: Okay.
2: Esto fue lo que dijo Hugo Sánchez en el podcast de el Chicharito Hernández.
4: Venga. Es un tema, si de por sí normalmente dicen, no, es que es muy mamón Hugo Sánchez. No, mamón no. Dale. Simplemente presumo lo que he ganado y lo que soy.
1: Ok. Bueno. Ay, ay, ay.
2: Aquí estás repleto de Hugo Sánchez, Raúl, en este programa, ¿verdad?
1: Sí, ¿por qué?
2: Bueno, pues que son Ramones, o sea, son ramoncísimos.
1: Sí. Hubo pero mucho, bueno. Perdón, yo admiro a Hugo Sánchez, pero hubo mucho ego en este podcast, ¿lo viste?
0: Sí,
1: mucho claro, ego de los dos lados.
0: De los dos lados.
1: ¿O no?
2: Sí, de hecho, dicen que tuvieron que ir a albañiles para tumbar la puerta porque no cabían los dos, Raúl.
1: Exacto.
2: Es una sala grande porque no cabe, pero bueno. Oye,
3: así dijeron del Chuntillo y de ti, güey.
0: Ah.
2: Bueno, bueno. Celitos no. Ah. Oye, las principales. Dale. Oye, ayer me sorprendió algo. Uh-huh. Jamás pensé que me la fueran a revertir, pero bueno. Le hicieron la jarocha. Los principales accionistas del Sevilla anunciaron este lunes que Sergio Ramos y sus asesores decidieron no cumplir con el acuerdo de compraventa de un paquete mayoritario del club. A pocos días de que venciera el periodo de exclusividad. Es decir, ese sí es un chismesazo, discúlpenme. Okay. Sergio Ramos fue, compró el Sevilla. Oye, ya traigo la lana. Y dice Sergio Ramos que no le pasaron la cuenta. No le pasaron la cuenta. Y ayer Sergio Ramos hizo una conferencia de prensa. Este no es Poncho de Nigris para la gente que
0: parece, me
2: va a ver. No, sí, es Sergio Ramos. Y explicó qué onda con los temas legales y administrativos del Sevilla. Jamás, Raúl, compañeros. Sí. Imaginé verlo. Si vamos a escuchar parte de lo que dijo Sergio Ramos en una conferencia magistral que tuvo con los medios de comunicación.
5: Pero por eso no hemos roto ningún término de la LOI. Nosotros estamos dentro de la legalidad. No teníamos ningún compromiso porque el SPA que estábamos esperando a que nos lo pasaran nunca se ha dado.
1: Ok.
2: Ándale. O sea, porque se había empezado a decir, no, pues este vino, propuso y no compró. Y después dice Sergio Ramos, no. Yo llegué y propuse. Lo que no les pareció es que la inversión, como que creían que no sabía o que no estaba asesorado, Raúl.
1: Sí. ¿Va?
2: Y bueno, pues después pasó lo que pasó. Oye, saludos. Está chida esa camiseta de Homero Simpson. Ya no me la va a poner.
6: Te pasan de la...
2: Albañiles, llevan a los de Cruz Azul. No, esos son campeones. O sea, gente que vuelve a hablar mal de Cruz Azul, no lo voy a leer.
0: Vetada.
2: Javi, número uno, vestido bien acapulqueño. Esta iba a ser de Jorge Campos en el Mundial del 86, pero no fue. Cabeza de rodilla, el Javi. Qué tipo tan ridículo leyendo comentarios. Veo que hay mucho ardor y que Poncho ya me mandó a sus Poncho Livers. Pero bueno, no les voy a dar bola.
0: A sus Poncho Haters.
1: Mande.
2: Solo 4 años fuera de las canchas duró la pausa de Serena Williams.
1: Sí.
2: La ex número uno del mundo disputará el torneo de dobles del Queen's Club, uno de los eventos más tradicionales sobre césped.
1: Sí.
2: Una parada clave rumbo a Wimbledon. La organización confirmó que Serena formará parte del cuadro principal. Esta, Raúl, es una súper, súper atleta.
1: Okay.
2: Y qué gusto verla de regreso a Serena Williams.
0: Es una gran noticia para nosotros los fresas. Me gusta el tenis.
6: Algo de voleibol que tengas ahí.
1: Nada más esto, digo, el día de ayer vi, no sé, me encantó el partido de Colombia contra Costa Rica, no sé si lo vieron. 3-1 ganó Colombia para despedir a Colombia allá en Bogotá, Colombia. Buen partido, creo que fue buen sinodal el equipo de Costa Rica. 3-1 para despedir también a la selección y que ya viene para Estados Unidos. Jugó James Rodríguez en el segundo tiempo. Dime, Javi.
2: Sí, una buena entrada y un buen juego ahí en el Campín, Raúl.
1: Sí.
2: Que bueno, la selección de Colombia está invitada a ser protagonista en en este mundial. Y Costa Rica, bueno, pues tristemente no pudo clasificar, ¿no? Después de ser dirigida por nuestro amigo Miguel Herrera.
1: Es correcto. Gracias, mi querido Javi, que tengas un excelente día.
2: Nos vemos en un ratito con los espectáculos.
1: Por favor, vienes y va, y Alicia Villarreal.
7: Abrazos, Javi. 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
1: Son las 8 de la mañana, centro, 9 de la mañana, hora del este.
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0: ¡Listo!
7: ¡Vamos!
1: Let's go. Good morning por la mañana, mis amigos. Buenos días. El show más perrón de la radio está contigo. El show de Raúl Brindis. Martes. En tu estación favorita. Donde es el bochinche, la alegría, el dinamismo, la entrega, la versatilidad y la jovialidad que traemos el día de hoy. Martes 2 de junio. Dos días del mes. 153 días del año. Frente a nosotros en este 2026, aún nos quedan 212 días más para vivirlos, para gozarlos, para disfrutarlos al máximo. En vivo.
6: ¡Llegó la que le gusta!
1: No le gusta.
6: ¡La que le encanta!
1: A ver, déjame ver la carita. No, no le encanta.
8: La que le fascina.
1: No le fascina. A ver, carita, deja verte la carita, carita. No le fascina. Yo estoy viendo que al carita, la cuarta le...
8: ¡Repapalotea!
1: La de hora de programación en el show más perrón de las mañanas, carita. Gracias, gracias, carita.
0: A toda la gente que está con nosotros, Raúl.
1: Bien.
0: El show número uno. Gracias a ustedes.
1: Gracias a Dios. Gracias al público.

0: Excelente, excelente, excelente. Buenos días, buenos días. Gracias. Está chida la camisa del costeño que traía. Sí, parecía Rosita Ramírez. Perrón. Está bonita. Aguayana. Gracias. ¿Por qué pensé que no lo vería Hugo Mamón Sánchez y el Bancarito juntos? Pensé que nunca los iba a ver juntos, dice Javier Torres. Sí, a Hugo Sánchez le quedó grande la camisa de la selección mexicana. Un poco, Manny Gallardo.
1: Y aparte no lo dejaron.
0: Y no lo dejaron al final. Pero cuando tuvo la oportunidad, tampoco destacó, ¿eh?
2: La aprovechó.
0: Volvemos a lo mismo, jugadores de selección y jugadores de equipo. Es un gran, para mí es el más grande jugador mexicano en equipo. Hugo Sánchez.
1: Sí. Cinco pichichis no se llevó.
3: O sea, y es que 90, en Italia 90, pues donde era su prime, sí, no fue. Entonces también no hubo chances.
2: Yo pero sé que al final que, no lo era lactante, bueno. Yo creo que Raúl no funcionó en la selección. Mm. Entonces los compañeros no le daban el balón para que la metiera.
0: Ándale, eso fue.
2: Eso fue.
0: Sí. Buen Manny Gallardo, pero fue el más grande jugador.
2: Hugo Sánchez.
0: No brilló con la selección, no brilló. No le dieron chance a lo mejor, no le dieron chance. Pero cuando tuvo oportunidad, tampoco fue lo más grande.
1: Pero con los Pumas, no, hombre, también arrasó.
0: No, con el Real Madrid. Para que te va, digo, por amor de Dios.
2: Los equipos mexicanos, digo, no.
0: Edgar Reyes, saludos a toda la gente de Matehuala. Me vine desde los 10 años aquí. Aquí andamos en Houston. Me gradué en el 2026, Potter High School, y todavía me acuerdo como si fuera ayer. ¿Sabes qué, Edgar? Más adelantito vamos a abrir líneas telefónicas. Me encantaría hablar con gente que llegó de Morelia, de Apatzingán, de Reynosa, que llegó de la Ciudad de México, que llegó de Veracruz, llegó de Tegucigalpa, llegó de San Salvador, Colombia, de algún lugar aquí a Estados Unidos, sin saber inglés. Tuvo la oportunidad de graduarse de la secundaria a golpes y a sombrerazos, de la high school y, ¿por qué no?, inclusive de la universidad. Tú eres de esas personas que llegaron aquí como inmigrante y has podido seguir adelante. Ahora tus hijos son los que pueden graduarse de una universidad. Probablemente tú hubieras querido, pero cuando uno llega aquí es a trabajar, a fregarse, a estudiar y a trabajar. Y muchas veces ya tienes familia, tienes hijos, y olvidas la escuela y te vas a trabajar. Pero tienes la esperanza de que tu hijo se pueda graduar. Por eso sé que mucha gente comparte ese orgullo de que siendo inmigrantes han llegado aquí y sus hijos han logrado conseguir una graduación de algún colegio, ¿verdad?
2: Claro, que sí, es bonito, es hermoso, ¿no? Y que, pues, que no decaigan, que sigan adelante.
0: Eso, caro.
2: Porque hay cosas que a veces sí te dicen, ya no voy a seguir, ya. Y no, hay que darle hasta terminar tu carrera.
0: Bien.
2: A eso iba yo, la pregunta es si hemos cambiado un poco la estadística, porque te acuerdas que una vez hubo un estudio de que eran un porcentaje muy poco de los latinos,
0: graduados hispanos, sí, claro. Hispanos no, hay
2: que
0: más.
2: Se graduaban, ahora ya hemos cambiado esa,
0: qué bueno,
2: esa
1: mentalidad.
2: Sí, esa mentalidad.
0: Sí, sí, sí, que no nos vean así, uy, es una... Son latinos, no pasa nada con ellos.
2: Van a fracasar,
0: ¿no?
2: Son uno del montón.
0: No. Yo también, el ritmo, pura cumbia villera argentina con las canciones. Gracias, y silla. Saluditos, Raúl. Pero también Hugo Sánchez tenía Emilio Butragueño. Bueno, también Luis. También, pero él.
2: Hay que tener él
0: brilló.
2: Correcto, ¿no?
0: No, yo no le quito méritos a Hugo Sánchez. Claro. Uno de los más. El más grande para mí.
3: ¿Butragueño en el Real Madrid?
0: Sí, también.
3: Es más referente Hugo, ¿no? No sé si el Butragueño lo han puesto en el once ideal, pero no, Real lo que sí ha puesto a Hugo.
2: No, pero lo que pasa es que andaban jugando juntos. Estaba Michel, Emilio Butragueño.
0: Órale. Y que se los trajo a donde el Celaya, ¿no?
3: El Celaya, sí, correcto.
0: ¿Te acuerdas?
2: O era la tripleta que, o sea, funcionó realmente increíble ahí en el
0: Brandon Brown se graduó de la high school y estamos bien orgullosos de él. Va a la Universidad Concordia. Quedó en segundo lugar en el estado en tenis también, Ana Brown. Felicidades a toda la familia Brown y a Brandon, lo mejor, de veras. Felicidades a mi bebé Yareli. Se graduó de pre-kinder. Ya va al kinder, ahora sí. Eso, Fanny. Que sea el inicio de muchas graduaciones para tu bebé. Fanny también.
2: Apoyar
0: los que todos, ¿no? Javi es el John Milton de los deportes, mira, por lo pelón, ¿eh? Me imagino también, ¿no? Ay, caray.
2: Bueno, por lo de duérmase, yo creo.
0: Duérmase, ¿verdad? Vámonos con más, amigos, en el show de Raúl. Bye.

0: López, ándele. Pues, ¿qué tragedia traes, hombre, Poncho?
1: Ay, Raúl,
0: te la pasas en el aeropuerto. A ver, cuéntame, ¿qué pasó?
2: Oye, Raúl, que la gente me dice, oiga, ¿no le sale más barato rentar un cuarto de hotel a ustedes en el aeropuerto?
0: Neta, neta.
2: Es que ayer fuimos, Raúl, por nuestra brillosa idea. Fuimos primeramente a una rueda de prensa en la tarde con los Alegres del Barranco, que traigo entrevista con ellos.
0: Ajá.
2: Fuimos a las 5 de la tarde, salimos y traíamos el pendiente de checar una llegada en el aeropuerto. Y me dijeron los compañeros, oiga, vamos al aeropuerto, pues no tenemos nada que hacer después de la rueda de prensa, pues vámonos, ¿no, Raúl? Lo peor que pudimos haber hecho en el mundo mundial, Raúl. Nunca nos había pasado, está colapsado el aeropuerto de la ciudad de Monterrey, colapsado lo que se dice, o sea, tanto para entrar como para salir, me refiero a la zona donde llegan los coches, Raúl. Pues ayer hicimos, haz cuenta que del aeropuerto de Houston, donde vas entrando, Raúl, el puentecito que te lleva ya para terminar, hicimos 2 horas, Raúl, de la entrada del aeropuerto a la terminal, 2 horas, Raúl. En la tarde empezamos a ver cómo la gente se bajaba caminando con las maletas. El tráfico no avanzaba, pero ni para atrás ni para adelante. Oye, dijimos, pues, ¿qué es esto, verdad? Porque nunca nos había pasado. Algo pasó. Lo que pasa es que cerraron parte de las vialidades. Creo que son 3 carriles o 4. Los de ya entrando al aeropuerto dejaron uno. Uno dejaron para el tráfico, tanto de, bueno, de salida más que nada, pero es como una U, Raúl. Pues a final de cuentas, si de 4 carriles me dejas uno, haces un caos impensable, Raúl, para llegar al aeropuerto 2 horas ya de la entradita, Raúl.
0: Dos horas de entrada
2: y de salida, Raúl. Dijimos, bueno, ahorita de salida ya va a estar libre. Salimos, Raúl. Estaba igual o peor, Raúl, a las 9 de la noche. Dijimos, nos esperamos a las 10 de la noche, a lo mejor baja. No, Raúl, cada vez iba subiendo más y más y más. Era un caos ya de mentada de madre, Raúl. De nadie respetaba el rojo, nadie respetaba el alto. La gente se estaba metiendo por todas las zonas. Hicimos como 1:40 salir de la terminal B. La gente que es de acá de Monterrey, más o menos, que sepa la idea.
0: Sí.
2: De la terminal B a la terminal C de Viva Aerobús, hicimos 1:40, Raúl, lo que te lleva 10 minutos, Raúl. Era un caos anoche.
3: ¿En qué país pasó esto?
0: Felicidades a Samuel García, creo que está haciendo bien las cosas, ¿no? Oye,
2: no,
0: a ver,
2: Raúl, ¿qué está pasando? Fue nota, ¿eh?
0: ¿Pero por qué? ¿Por el Mundial de Fútbol? O,
2: sí, lo que pasa es que están con lo del metro, Raúl. Están con lo del metro, están ya, digo, obviamente ya no se termina, eso es evidente, Raúl, pero creo yo que están tratando, y se ve, a marchas forzadas, porque los trabajos alrededor del aeropuerto, se ve que están, pero 5,000 empleados a marchas forzadas tratando de limpiar y de darle forma y color a lo poco que se le pueda dar forma.
0: Estaban diciéndome que tenían que bajarse la gente, que para no perder su vuelo, caminar y caminar y caminar.
2: 4 kilómetros, Raúl, la gente caminando.
0: Con su maleta.
2: Wow, con su maleta, con familias, Raúl, con niños, Raúl, porque el tráfico estaba parado.
0: A ver, entonces, ¿qué pasó con la logística, la estrategia? Entiendo que la Ciudad de México se le salió de las manos, ¿verdad? Pero en Monterrey yo pensé que Samuel habría ideado mejor las cosas.
2: No. Ayer fue un cabrón arrepentidísimo de haber ido. Sí. Mientras nosotros estábamos ahí, mi querido gobernador y su esposa estaban con 5,000 influencers en el monorriel, que hizo otro viajecito corto y todos subiendo lo maravilloso, ¿no? De este tema. Lo maravilloso.
0: Hay que votar por Samuel, por favor. Digo, por Mariana.
3: Ahí, hombre.
0: Bueno, ya ni diste nada de... Ay, adelantito, regresamos con Sibad y con Alisa Villarreal, como dijo Javi. Continuamos con más en el show de Raúl Brindis. Deja tu mensaje a la planeta, Pedro, adelante.
3: 832-271-8131. ¿Sabes, Rito, qué es el babarugo corriendo?
4: ¿Quién es el babarugo, perdón?
3: El babarugo es un amigo de nosotros que
4: es
3: un
4: amigo.
5: ¿Todavía es amigo o no?
3: Poquito sonso.
4: Poquito sonso. Sí. Okay.
3: Pero ahí andaba. Andaba corriendo alrededor de la Universidad de Houston.
4: Sí, dicen que estaba haciendo una carrera universitaria, que le iban a dar 2 medallas.
5: Espérate.
4: ¿Se la dieron?
5: ¿Se la dieron? ¿Se las dieron? ¿Sí, no?
4: ¿Se las dieron? 2 medallas. ¿Por qué 2?
3: Bueno, uno por si la pierde.
4: Sí. Toma
5: el screenshot,
4: por
5: favor.
4: Permíteme. Aquí le voy a tomar el screenshot, me tiran a mitad.
5: No le tienes miedo.
3: Le dieron una de backup ahí por cualquier cosa.
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2: ¿Qué dijiste? No pude escuchar.
3: Una cosa de intervencionismo, yo me acuerdo desde que estaba chavalón, había un grupo de rock, de unos morrillos bien fresas, se llamaba Molotov, ahorita ya son unos rucos betarros. Uno de los integrantes era gringo, yo me acuerdo, su papá trabajaba en la AFI, la tía trabajaba para la AFI,
4: sí, el gringo loco
3: y traía armas aquí y andaba en la Ciudad de México como si nada. Al parecer toda su carrera la hizo aquí en México y nunca dijimos nada.
4: Pues nada, porque el vato era bien mexicano.
5: Buenos días, show perrón. La pura neta es que no se sabe hasta el día de hoy por qué, pero Raúl Brindis le tiene mala fe a Ochoa. Eso está ya comprobado.
4: Mala,
5: por más que
6: ¿qué es cierto, compadre?
4: Te estamos cuidando, Raúl.
5: Sus aventadas, sus mejor pagadas.
6: No, Raúl le tiene más tirria a Memo Ochoa. Pásala.
7: Yo ya tenía palabrado irme al París.
6: ¡Hombre!
7: A firmar el contrato.
6: ¡Hombre! Ya tenía palabrado irme al
8: pues
6: país,
8: yo, la verdad,
6: compadre.
8: Yo estaba emocionado. Ya estaba despalabrado. Este mundial, pero como ya se está acercando un poquito más, como que ya me está cambiando el punto de vista. Estoy un poco emocionado ya. Y yo de la selección mexicana, la verdad, no espero mucho. Después de lo que ha pasado en el pasado, de que los mienten, son unos corruptos ahí en todas las federaciones.
6: Así
8: que mi expectativa para la selección está un poco baja. Ya si pasamos de grupo, pues ya es ganar.
2: No confía, compadre, ¿qué? Tienes que confiar.
9: Yo no le tengo mal. Qué bien, que es una persona que ha luchado mucho. Si algo le admiro a Memo Ochoa es que trabaja, se ha ido a Europa, ha tratado de hacer su vida allá. Es difícil, pero no me vengan a decir que es un gran portero, no, por amor de Dios. Ese es mi punto de vista muy, muy personal. Le admiro su constancia y seguir siempre queriendo estar ahí. Y lástima que desgraciadamente los nuevos porteros no han podido destacar porque ahí está él y no hay oportunidad para otros todavía. Yo creo que deberían haber puesto otros porteros
4: darle chance
9: más jóvenes y que se vayan fogueando poco a poco y sacar más.
2: Y
9: pero no lo
2: tiene
9: mismo.
2: La gran oportunidad, si es que lo ponen.
9: Lo van a poner. Sí, Acevedo, a menos que se lesione uno de los dos, probablemente ahí, sí, pero Acevedo no va a jugar. Va a estar Memo y Tala.
2: Tala.
9: Ese es el punto. Y,
4: pues sí.
9: Y tapando lo demás, pues nunca va a haber nuevos jugadores mexicanos. Ese es el problema, amigo. Y luego vuelvo a lo mismo, o sea, por un sexto mundial. Para eso, y decir, es que ya tenemos 10 mundiales. ¿Y de qué sirve? ¿Qué has ganado?
2: Sí.
9: Eso no tiene. Es como una pareja que dice, tenemos 50 años de matrimonio.
4: Pues sí, madreándose.
9: ¿De qué sirve? Y,
2: pues claro. Sí. Yo quisiera que primero pusieran a Tala. Para que le demostrara a Memo lo que puede hacer el Tala.
9: Ojalá.
2: Sin que se pongan nerviosos por la presencia de Memo.
4: Que pongan un buen papel, hombre.
9: Daniel Patiño se graduó de honores de UTSA, de Ciencias de Salud Pública, dice Celia. Bien, bien, bien, Daniel Patiño. Daniel Patiño, felicidades. Muy bien. Lo mismo le pasó al Chero, dice Beno. Saludos, Beno. Buenos días. Pura envidia, Raúl, del superportero Memo, dice Rey Garza. Saludos, José Gámez. Buenos días a mi hija Juliana Guadalupe Gámez, que se graduó el 6 de junio en Del Mar. Saludos, el Del Mar. La vida es más sabrosa. José Gámez, un abrazo enorme para Juliana Guadalupe Gámez. Para mí, Rafa Márquez, el mejor de todos los tiempos. También, Misael, uno de los más grandes, admirado. Para mí es Hugo y Rafa, de los mejores que pudo haber ido. Existido. Bueno, vámonos con
2: Poncho.
9: Adelante, Ponchito, buenos días, te escucho, Poncho, venga.
10: Vámonos, muchachos, en esta mañana, oigan, pues si alguien que venga para Monterrey, que vaya a tomar vuelo, que se prepare, ¿verdad, Raúl?
9: Oye, no hay otra forma de salir de ahí, por lo que veo, ¿verdad?
10: Y obviamente, esos pensamientos se te vienen, Raúl, hasta que no pasan ese tipo de situaciones.
9: Claro.
10: Anoche que estábamos bien atorados, Raúl, le decía a mi compañera McTus, aparte no hay otra manera de salir, hay una sola entrada y una sola salida al aeropuerto de la ciudad de Monterrey.
9: Okay.
10: Y no hay manera, no hay manera, Raúl. Lo de anoche fue caótico, fue inexplicable.
9: Wow.
10: Y mucha gente compartía, de hecho ahí mandé ya unos videos, Carita, la gente me compartía anoche, yo, Poncho, mañana tengo un vuelo a tal hora, me voy desde ya, un compañero de RP me dice, Poncho, mañana tengo un vuelo a las 10 de la mañana, creo que me voy a ir a las 5 de la mañana, como veo, le digo, no sé si vaya a estar así mañana, la verdad, aparte es la primera vez que me toca, tampoco le voy a decir que todos los días está así, nunca nos había pasado, por eso nos sorprendió un poco, Raúl, la situación ayer que llegamos, pensé pensamos que había sido un accidente o algo, no, simplemente están como con las prisas de y te digo, llegas y te das cuenta, hay muchos empleados, Raúl, dando los últimos brochazos ahí a todo, limpiando, barriendo, poniendo el último tornillo, Raúl, claro. Pues para que se vea bonita la situación. Esas son imágenes ayer a las 11 de la noche. No, Raúl, no avanzábamos nada, nada, nada, nada. Era una desesperación, decías tú.
2: Soy en las maldiciones de todos.
10: No. Sí, digo, eso sí, estaban las mentadas y la pitadería, y hay semáforos y hay zonas de alto. Sí. Nadie hacía caso, nadie absolutamente, Raúl, porque es todo
2: que
10: se mundo tiene
2: que acostumbrar. Como
10: queríamos salir de la zona del aeropuerto, no nos explicábamos hasta que ya vimos que habían cerrado, pues prácticamente todos los carriles de cuatro. Sí. Te dejaron uno para. Y luego deja tú que en la tarde, Raúl, cuando llegamos, desgraciadamente, no sé si fue un atropello o algo, había una persona también casi en medio de la autopista sin vida. Eso sí, todavía puso peor la situación. No, ayer lo que vimos, una cosa de no creerse, porque ves que la gente bajándose de los coches con tal de llegar a sus vuelos. Yo creo que mucha gente madruga, los que tengan vuelos 10 de la mañana, 11 de la mañana, espero que ya estén ahí, porque la situación está bastante, bastante caótica. Gracias. ¿A qué? ¿Ocho días del Mundial, Raúl?
9: Sí, bueno, claro.
10: Ahí está la situación. Bueno. Oye, que Javi va hoy, a ver cómo le va, ¿verdad?
9: Ah, sí, es cierto, va tu patrón.
10: Mira, Raúl. Así la llegada, mira, Raúl.
9: Oye, ¿qué trae? Hoy andaba con una camisa muy hawaiana, con flamenguitos. ¿Qué?
10: Dijo, no, es que me estoy preparando porque mañana voy a dar espectáculo. Es que me decía la gente regular noche. Oye, Poncho, pues como estás de atorado, dile a Javi, porque yo creo que va a tener que dar espectáculos por ti. Le digo, pues no lo dudo, ya me está dando bastante temor. Y según él iba a salir muy colorido, ¿verdad?
9: Ay, porque Dios.
10: Están los espectáculos. Bueno, así está. Oigan, vámonos con cambiar de información. Antes de irme al aeropuerto, andaba con los alegres del barranco. Ajá. Yo andaba alegre, Raúl, antes de irme al aeropuerto.
9: Sí.
10: Fíjate que ayer estuvieron aquí en Radio Prensa, Raúl, porque el próximo 1 de agosto, el día de mi cumpleaños, Raúl, vienen a cantar aquí a la Arena Monterrey por primera vez. De hecho, dicen que es la primera vez que vienen a Monterrey. La verdad es que no los tengo mucho en el radar en cuestión de presentaciones. Mis alegres del barranco, que ya sabemos, Raúl, todo lo que pasaron hace un tiempo, Raúl. Los señalamientos, los bloqueos, los no se presentan, que también la verdad, mi querido Pavel, le encantaba a Raúl pues defenderse y no se quedaba callado, y en su momento estuvo dando guerra a través de las redes sociales y diciendo que no estaba de acuerdo, etcétera, etcétera, etcétera. Creo que llegó un momento en el que como que dijo, pues creo que tengo que doblar el brazo, la manita, porque pues no me está llevando nada bueno, y prácticamente pues las autoridades me están diciendo qué hacer, ¿no? Sí, creo que ya anda un poquito en mood de ya no quiero hablar tanto de ello, pero está consciente que es un tema a final de cuentas con ellos. Ayer tuvieron rueda de prensa en la Arena Monterrey, y bueno, pues digo, se presentan el próximo 1 de agosto acá en este recinto. Harán tres arenas, la de Ciudad de México, la de Guadalajara y la de Monterrey. Es la primera vez para ellos tres. Están emocionados, están nerviosos, porque aparte son recintos grandes, Raúl. Son recintos muy grandes, claro. Sobre todo la Ciudad de México. Y dice, pues bueno, nos aventamos. Digo, ¿por qué tardaron tanto en dar el paso? Dijo, el miedo, obviamente. Esperemos llevar gente, así lo dice Pavel, justamente, Raúl. Y bueno, pues habla de este tema. Que
9: te pregunto, ¿van a cantar sus canciones o están prohibidas en ciertos lugares?
10: En Monterrey no. En Nuevo León no está prohibido. Pero dicen, pero vamos a tratar dice, vamos a tratar de no. Pero pues a veces si la gente los pide, como que te trata de marear. Le decía a mis compañeros, oigan, pues se le va un poco la frustración a final de cuentas.
9: Sí.
10: Porque siento que está dando un speech que no le convence, pero que como que él mismo trata de darle el cambio. Bueno, pues ya no estamos tocando este tipo de temas, pero si la gente se los pide, bueno, es como les digo, vamos a tratar de no tocar estos temas, porque ya estamos haciendo incluso temas nuevos que son motivacionales. O sea, brincaron de lo de los narcocorridos a temas motivacionales. Raúl, y bueno, pues están nerviosos, pero a la vez están felices y emocionados por estos recintos que van a tocar por primera vez. Y así dijeron de que no están de acuerdo, Raúl, con estas pues modos que el gobierno trata de no, que porque sin los corridos minimiza la violencia. No estamos de acuerdo, pero pues bueno, tratamos de subirnos al carrito, tratamos de decir que pues bueno, si eso es lo que piensa el gobierno, pues vamos a pensar igual, pero te lo dicen así que esto, no estás nada convencido, ¿verdad, Pavel? Así parte de las declaraciones justamente ayer de los alegres del barranco acá al Monterrey. Venga,
1: muchachos. Nosotros estamos totalmente con nuestro amigo Larry también, no estamos de acuerdo con las medidas que se están tomando, pero que no nos guste, respetamos, ¿verdad? Lo que diga pues las leyes, lo que diga el gobierno, y pues pienso yo que si eso fuera la solución para acabar con toda la violencia que está pasando en el país, créeme que nosotros fuéramos los primeros en dejar de cantar corridos. Y sabemos que eso ayudaría a la situación en la que estamos. Nosotros fuéramos el ejemplo para que no se cantaran corridos, si así fuera la solución. Pero sabemos que no es la solución.
11: ¿Acudirían a una mañanera si tuvieran la invitación, como lo hizo Junior?
1: Con mucho gusto, claro que sí. Porque la gente quiere seguir escuchando la música que hacemos, la Barranco. Sabemos que la gente lo va a hacer, ya sea corridos, sea canciones, sea lo que sea. Y más que nada, pues sabemos, como te vuelvo a repetir, ese no es el problema de la invitación que está pasando.
9: Bien, ok.
10: Está, sí. Bueno, tratando de acatar órdenes de allá de arriba, y ahorita están tratando de abrirse un poco más el camino aquí en México. Dice, a nosotros nos gusta mucho Estados Unidos, pero por el momento no podemos pasar, ¿verdad?
9: Porque okay,
10: no tenemos visas de trabajo.
9: No sé, perdón mi ignorancia. Ellos, si van a cantar, alaban a uno de los personajes del cártel de las cuatro letras.
4: Sí, señor.
9: Ajá. ¿Estarán cantándolo en el lugar equivocado si está, lo hacen en Monterrey?
4: Ay, güey,
9: que haya problemas o esto ya no pasa, no existe, perdón mi ignorancia.
4: Lo que le llegó a suceder en su momento,
9: sí,
4: a Vale.
9: Sí, sí, uh-huh. También.
10: Buena pregunta, Raúl. Buena pregunta que no sé si es que responderte, la verdad. Sí, yo creo que le digo, ahora sí que ellos saben, bueno, yo quiero pensar que ellos saben dónde sí, dónde sí, no, ¿verdad?
9: Claro.
2: ¿Cuándo y cómo y dónde?
10: ¿Cuándo, cómo y por qué?
9: O a menos que llegue alguien de los otros y les diga, aquí no vas a cantar esa canción. Porque pueden advertirles, ¿no?
10: Sí,
9: ¿sabes claro. Que aquí canta lo que quieras, esa no. Y te vengo a ver y tranquilo. Uh-huh. Sí, creo yo, porque ha pasado.
10: Híjole. Y ese escenario lo tienen, yo creo que digo, en diferentes lugares donde se presentan. Sí. En Jalisco, en Ciudad de México, aquí en Monterrey. Pero pues bueno, el primero de agosto será la fecha acá, Raúl.
9: Claro.
10: Pues ya veremos. Yo creo que sí se van a cantar una que otra. Digo, sí, aquí se permite. Pues uh-huh. Dice, ¿por qué? Y me decían, pues es que vamos a ver, vamos a intentarlo, pero pues el público no lo pide. Nada, ¿no? Vamos a tratar de meterles los temas motivacionales, ¿verdad? Uh-huh. No, me brincaron de los narcocorridos a motivar gente.
9: No.
10: A ver si no me invitan a Cibat ahí, ¿verdad?
9: Ándale, Cibat, para que haga
2: para que agarre, sí. Para que cante corridos.
10: No, para que motive, ¿verdad? Pues si estamos hablando de motivadores famosos, ahí tiene que estar Cibat, sí. De padrino de ceremonia.
2: El burro no anda en... ¿Cómo es? Uh-huh. El burro no anda en miedo, bro.
9: El burro no anda en
10: miedo. Eso, exactamente. Bueno, pues ahí están los muchachos, Raúl. Y te digo, pues tienen que esperar a Estados Unidos porque no tienen permiso de irse allá al...
9: Qué buena pregunta, Javi. Le hubieras preguntado si extrañaba a la Gilbertona.
10: Ah, no, si la extraña. No, si la extraña. De hecho, dice, la Gilbertona es parte y está aquí con nosotros. Y siempre, okay. Pues la llevaremos presente y vamos a cantar el tema del Gilbertona. Sí, claro, por supuesto que lo dijeron,
9: Raúl. Buenos días, dice un tal Javi. Dice, Raúl, ¿se vale ir a trabajar en pijama?
2: Hijo de su madre. No, ese mendigo Javi.
10: Pero, ¿es un seguidor o
9: quién es? Es un tal Javi Alonso RDZ. Dice, ¿se va a ir a trabajar en pijama, Raúl? No sé por qué lo dice. Raúl,
10: pero los que tengan como 1,000 seguidores, no importan esos sus comentarios, ¿verdad, Raúl? Déjalo que hable.
9: Déjalo que hable, okay. Bueno.
10: Déjalo que hable. Traía camisa del papirri, Raúl.
9: Oye, el papirri.
10: Oigan.
9: A ver.
10: Vámonos ya, mejor cambiar de información con Gloria Trevi y Chumel Torres. Ayer, Raúl, se dio a conocer que Chumel Torres perdió una de las varias demandas, que la verdad es que ya no sé ni cuántas demandas
9: tiene por parte
10: de Gloria Trevi y de Armando Gómez, porque mi Chumel, pues ya sabemos que también le encanta el mitote, ¿verdad? Le encanta picarle la cola al diablo, Raúl. Y bueno, pues ayer se dio a entender que Gloria Trevi había ganado una demanda, ¿cuál? En la que Chumel Torres había utilizado el tema de "y todos me miran. Bueno, hace como 2 años, Raúl, cuando le cambió un poco la letra para tirarle a Manuel Velasco, el gobernador de Chiapas, si no me equivoco, y esposo de Anaí, que bueno, pues le cambió la letra completamente para tirarle, para bufarse de Raúl, y eso no le pareció a Gloria Trevi, e inició un proceso legal por pues estar cambiando la letra, por meterse con los derechos de autor de este tema, Raúl, y bueno, pues es aparentemente esta demanda la que ha ganado Gloria Trevi, que a pesar de esto, bueno, a pesar de todo, hace un tiempo Chumel Torres había dicho, Raúl, que ya eso había terminado, que supuestamente había llegado a un acuerdo con la Regiomontana, con sus abogados, de que dijeron, bueno, ya vamos a portarnos bien, o pórtate bien, y aquí ahora sí que se quebró una taza y cada quien para su casa. Eso es lo que había dicho Chumel, no me acuerdo si el año pasado o a principios de este año, Raúl. Lo que es cierto es que resultó mentira, porque él había dicho que ya estaban pues olvidadas, que ya había un perdón por parte de mi querida Gloria Trevi hacia él, y pues bueno, ayer se dio a conocer que no es verdad. pierde esta demanda. Creo que...
4: A ver, entonces la que perdió fue de la canción, no por los chistes.
10: De la canción, exactamente. Por eso digo, porque tiene varios. Okay. Ahora siguen pendientes los de que él se burla de ella o se ha burlado a través de las redes sociales. Y es que, repito, pues es muy el humor de Chumel Torres. Uh-huh. Él de repente también se basa, Raúl, en el tema de la libertad de expresión. Sí está muy difícil esta situación. La línea es muy delgada y lo entiendo que de repente también uno como reportero, como comunicólogo, como conductor, a veces pues quiere aplicarle de ahí, es que es libertad de expresión. No, sí hay una línea muy delgada, ¿verdad? La verdad es que sí. Mira, esos son algunos de los tweets que en el 2022, 2023, 2024, 2025, Raúl, le ha estado escribiendo justamente a Gloria Trevi. Ahí le decía que por favor, tanto ella como su equipo legal, dejaran de ir a amedrentar a su casa y a dejar pues estas órdenes o los papeles legales para hacerle saber de la demanda, porque decían, me asustan a mi muchacha, ¿no? Esa era una queja, pero hay tweets donde sí, pues se burla de Gloria Trevi y esta palabra trata, Raúl, que pues ha sido muy relacionada con Gloria Trevi, y bueno, pues ha sido motivo de molestia para Gloria, para Armando, quien le ha contestado, porque Armando es quien siempre le contesta en redes sociales, y bueno, pues ahora ha perdido esta demanda, creo que son tres o cuatro las que tiene, y este fue por el tema de Todos Me Miran, por haberle cambiado. Mira, dice Gloria Trevi, no canta chido, pero trata en mayúscula, Raúl, ¿verdad? Esa frase que, pues sí, mucha gente le pone a la cantante regiomontana, y bueno, pues aparentemente tendría que estar desembolsando $500,000 como parte de esta primera demanda que pierde contra Gloria Trevi.
9: Y se ha metido en problemas últimamente, Chumel. ¿Ya viste la última publicación que hizo?
10: Tuvo que pedir. Sí, fue un resbalón.
9: Y, sí, fue. Fue muy malo. Muy mal.
4: De acuerdo.
9: No sé si. No creo que tenga nadie que lo arrope o que le diga algo. Es igual. O sea, subes algo y dices, te parece chistoso, pero realmente ahí sí se pasó.
10: Sí. Chumel. Y lo aceptó, Raúl.
4: ¿Eh? No, tal vez así que lo borró y se disculpó, pero pues y obviamente.
10: En redes sociales no se perdona.
4: Sí, claro, en redes sociales no olvidan.
10: No olvidan. Pero pues bueno, ahí está el Chumel Torres en medio de la polémica. Sí. Muy su estilo, la verdad. Y siento
4: que se retractó más por lo que podía perder con Radio Fórmula que por otra cosa.
9: No, se disculpó. Sí. Ya han de haber llamado de Fórmula, güey. Sí, claro. Nosotros no tenemos nada que ver.
4: Sí, totalmente.
9: Obviamente porque llegaron a Fórmula un montón de mensajes. Ahí, córrelo, fúnalo, sácalo. Y se salvó de esa,
10: sí,
9: también.
10: Sí. La verdad sí se pasó ahí.
4: Ya le había pasado con HBO también. En su momento.
10: Bueno, entonces ahí está Chumel Torres.
9: ¿Viste a Gloria bailando con su hijo? Y hace 3 días tiene este video, ¿no? Sí. Es muy raro ver a su hijo Armando Gómez con ella bailando.
10: Sí, exactamente, Raúl.
9: ¿Lo viste? Ahí en
10: de
9: su
10: hecho,
9: casa.
10: De hecho, casi no comparte a sus hijos. No, digo, y creo que a veces se ve más el otro.
9: A eso me refiero, que es raro este video.
10: Sí, mira, ahí está.
9: Míralo. Es Armando, Miguel Armando, el hijo de Gloria Trevi.
10: Exactamente.
9: ¿Verdad? Por eso...
10: Se parece mucho a papá, Raúl.
9: Toma relevancia el video, porque es muy raro que se comparte ese tipo de videos.
10: Sí, exactamente.
9: Así, bueno, pasan un momento de felicidad.
10: Idéntico al papá.
9: Idéntico, órale. ¿Verdad?
10: ¿Verdad?
9: Bien. Sí, exacto. Muy bien.
10: Como que no se dan muy bien las norteñas, ¿verdad, mi Gloria? Pero pues ahí está, baila.
9: Y eso es que es del norte,
4: ¿no? Es del sur, güey.
9: Sí. Eso que es del norte.
10: Bueno, también tiene toda la vida en Estados Unidos, Raúl, y no me sabe hablar nada de inglés, mi Gloria Trevi, ¿verdad? Bueno, así las cosas.
4: Espérate, güey, no digas, porque luego te demandas a ti también.
9: Ahí está el Carita puede ser maestro, ¿verdad?
2: De inglés, bueno, sí.
9: De inglés, ¿verdad?
10: Yes. Su traductor.
2: Gloria, bueno. If you want to learn English, I can teach you because I'm
10: a good teacher.
2: I'm very good for...
9: ¿Te imaginas ser maestro de colombianas un 10? Les enseñas a hablar inglés. Ay, ¿podías hacer dinero ahí?
4: Deja tú que le paguen con dinero.
9: No. Maestro, Carita, no tengo dinero. ¿Cómo
10: ni
9: cómo
10: nada que dar?
9: Cóbrese.
10: Cóbrese.
9: Vámonos, Ponchito. Te cabe otra.
10: Rizomas el chino a mi Carita. Oigan, vámonos bien rápidamente, Raúl.
9: A ver.
10: No, sí tengo tiempo. Emelda Tuñón. Pues dice Raúl que es mentira las acusaciones que hacen en su contra, de que se ha robado cosas, Raúl, y asegura también que, pues bueno, las cosas que Maribel Guardia no pintan bien, recientemente que cumplió años hoy y le felicitaron, no, pues no, dice la verdad es que no, ella nos ha hecho mucho daño, hay una orden de restricción y pues yo obviamente no puedo hacer ese tipo de cosas. Ahí tenemos la declaración de mi querida Imelda Tuñón.
9: A ver.
10: Hablando de este caso, venga, Imelda.
12: Pues ese proceso no fue desgastante para nosotros, más bien yo creo que para mi tía Adis, porque qué pesado se ha dado mucha desinformación, cuando realmente para ser tutriz, de hecho ella tuvo que dejar algo en garantía, o sea, un inmueble. Entonces, tú no recibes nada por ese puesto, más bien tienes que dar algo. y para ver que tienes la liquidez, ¿no? De pues tener un menor en caso de que pase algo, y bueno, de hacerte responsable. Eso sí, le retiró a la abuelita porque no se le quiera, porque, o sea, no por nada de saña, sino porque no cumplió con su obligación y porque tiene una orden de restricción por violencia en contra mía y de mi hija. Mira, sí, eso es muy triste, la verdad, que lamentable que un hombre que se supone que formó parte de mi familia me esté atacando ahorita después de que perdió legalmente, porque acaba de perder algo legalmente. Se me hace como con mucho rencor, con mucha rabia, y ese hombre podría ser mi padre, ¿no? O sea,
10: okay. Pero bueno, esa no era la pregunta. La pregunta era de que si era verdad que pues estabas robando casas. Bueno, de esa manera contestó que qué lástima que él, que fue parte de su familia, la esté atacando y por su edad podría ser mi padre. O sea, sí o no, robaste cosas de la casa de Maribel Guarda. Creo que, fíjate, ¿sabes qué? Creo que Imelda se ha salvado de acciones legales, Raúl. Creo yo, ya con muchas cosas que trae alrededor. Pero pues bueno, a lo mejor la suerte está de su lado, pero sí siento que se ha salvado de algunos temas legales. Ayer estuvo de visita en Viva la Vida en la Ciudad de México y me encanta porque la presentan de que hoy con nosotros aquí una cantante, una actriz estelar, que está en los mejores escenarios, canta de todo, pop, jazz, rock en inglés, en español, y con ustedes.
9: ¿Y tú ningüeneándola? ¿Ves?
2: Sí, Poncho.
10: Ay, Raúl, Poncho. Es que también, uno también de repente, Raúl, abre los hijos. Además, me refiero a, tampoco es de huevo, ¿estamos de acuerdo, Raúl? O sea, estamos, no, oigan, con nosotros, Imelda, tú
2: un día acabó, te Raúl.
9: No boca. Sueltas ni a Imelda, ni a Simbad.
10: Sí. No, Raúl, es que, o sea, yo, a mí no me gusta ser hipócrita, Raúl, o sea, las cosas como son. Ay, imagínate, que te la presente actriz, cantante, modelo internacional, blues, jazz, pop. No, Raúl, o sea, ¿a quién quiero engañar, verdad?
2: Vas Imelda, a ver, siéntate aquí. Un día no te van a dejar entrar a su concierto de Imelda cuando
10: sea grande. No, hombre, se me va a caer la carrera.
9: Y en estadios y digan, vetado, vetado, no, Poncho, no puede entrar.
10: No, bueno, pues saludos a Imelda, quien dice que es mentira lo que la están acusando, Raúl. Y bueno, pues sigue con el tema legal con José Manuel Figueroa, con Maribel Guardia, etcétera.
9: Lo que sí. Bien, bien. Ya casi nos vamos a esto, pero hoy estamos hablando de graduados. ¿De qué te graduaste? ¿Cuáles son? ¿Qué es? Nunca te he preguntado.
2: Tu Puchito, diploma.
9: Para que la gente sepa.
10: Ay, Raúl, mejor no me preguntes.
9: Ok, no te pregunto.
10: No, Raúl, espérame. Terminé la carrera, más la verdad es que nunca me titulé.
9: Ok. O sea,
10: nunca saqué el título.
9: Pero ok, entiendo. Entiendo muy bien. ¿Estudiaste en qué universidad?
10: Universidad Autónoma de Nuevo León.
9: Ok.
10: Ciencias de la Comunicación.
9: Ok.
10: Sí, y es un tema que tengo con varios compañeros porque varios oigan, nunca nos titulamos. Agarré trabajo, Raúl.
9: Claro.
10: Y ya no tuve...
9: Sí.
10: Ya me di el tiempo para irme a titular.
9: Ok.
10: Mi carrera, eso
9: sí. Ok, siendo... bien. Mira, como quiera le metiste, fácil, ¿verdad? Le metiste ganas al estudio, mi querido Poncho. Excelente, gracias. Oye, ¿y a aquel no le pregunté de qué se tituló el Javi?
10: No, Raúl, no sé si estudió o no, Raúl, la verdad.
2: Hijo de eso.
10: La neta.
9: Ay, Dios.
2: Pero no, sí se le nota. No se le nota.
13: Que se mira como burro, ¿no? El vato.
9: Ah, okay.
13: ¿De dónde lo has visto, güey? Oye, ¿no es cierto que tu compañero se desmayó en la clase?
6: ¿Eh?
13: ¿Se desmayó en la clase tu compañero?
6: Sí, sí, es que perdió su enciclopedia.
13: ¿Pero eso qué tiene que ver?
6: Perdió el conocimiento, ¿no ves?
2: Igual que Punch.
13: Dicen que es enciclopedia allá afuera, Rui.
6: ¿Enciclopedia?
13: ¿Qué es? ¿Qué es?
6: Allá afuera.
2: ¿Qué es enciclopedia? ¿Qué es
13: enciclopedia?
2: ¿No saben qué es enciclopedia?
6: ¿No sabes qué es enciclopedia?
2: ¿Qué es? Sabes,
6: pero nada más repetí el chiste.
13: Ah, bueno.
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1: ¿Qué dices?
2: ¿Cómo andamos? Oigan, yo tengo mi título de contador privado y acá ando echándole diésel a los barcos, descargando barcos, viene toda Mauser acá en un lado, en la orilla del mar. Bendito sea Dios, con mucho trabajo.
3: Pero ganas dinero, compadre.
2: Sí, ni pienso que voy a ejercer. Solamente estudié casi, como quien dice, a fuerza por mis papás.
3: Pero no pasa nada, compadre.
2: Tengo un trabajo y estoy bendecido en la vida.
3: Ganas mejor que de contador, compadre, te lo prometo.
1: Yo era contador público, compadre.
4: Solamente llevo para una felicitación a mi hijo. Mi hijo, el más pequeño, Sebastián, se graduó del kinder y ahora va para primero, o para el middle school. Por favor, un saludo. ¡Bravo! Y le gusta la canción del pescadito. Ay, ya.
3: Ya una de las mejores ponerla. Canciones. Esa no es.
1: Esa no es, Sonso. Ahorita la cantas.
5: Saludos, muchachos, desde Florida. Los escucho en mi trabajo con mis AirPods.
6: En una ocasión que jugó México aquí en el AT&T en Arlington, Texas, vino Hugo Sánchez. Venía promocionando un tequila y para poderte tomar una fotografía con él tenías que comprar una botella de tequila. Yo compré una botella de tequila para tener la foto con él de recuerdo. Le pedí un autógrafo y me dijo que nada más era un autógrafo, ya sea en la jersey que traía de México o en la botella de tequila. Le dije, no se pueden las dos. Dijo, no, no se puede.
1: Y
6: como que hice la mueca de tristeza, como que me agüité, como que le di lástima y al último me autografió las dos. Pero sí tiene una actitud medio Ramón, así como dice Mario. Saludito.
1: Ay, yo dije.
3: Tú dijiste, compadre.
1: Tú dijiste, compadre.
7: A ver, no entendí. O sea, él fue y. Sí. ¿Quién estaba promocionando?
8: Hugo Sánchez estaba promocionando tequila.
7: Ok.
8: Y te pedía que si querías un autógrafo le compraras la botella, que es lo que hacen muchos.
7: Que es lo que hacen todos.
1: Pero un autógrafo.
8: Pero que le pidió que también le autografiara la camiseta y que como que no quiso.
7: Ok. Hugo Sánchez.
8: Pero que le vio la cara de agüitado y ya fue donde se la firmó.
1: Es que si quería otro autógrafo, tenían que comprar otra botella.
7: ¿Sabes que mucha gente lo hace por el tiempo también?
8: Sí, claro.
7: Y dice, nada más la foto, o nada más esto, o nada más una sola cosa, nada más.
8: Por un lado,
7: ¿verdad?
8: Eso, y también la gente es de que quiere una foto conmigo, pero ahora con mi hijo, y ahora con esto, y ahora con otro.
7: Y ahora grabamos un video, y ahora manda ese saludo para mi tío, y mándale saludos a fulano de tal.

0: Hay una cola enorme, ¿no?
1: Y hay gente que dice, no, yo no estoy de acuerdo en eso. Sí. Yo creo que el público, el artista o la personalidad se debe al público.
2: Sí.
1: Yo lo entiendo así.
0: Pero cuando ya son multitud.
1: Pero si estás hablando de que hay 1,000 personas atrás de ti.
0: Está cañón, mano.
1: Y estás esperándote la camiseta y también la gorra y mandan
0: la foto y el video.
1: Ese tipo de personalidades que llegan miles de personas, entenderé que.
3: Está cañón, ¿no?
1: Que va así, ¿no?
0: Entiendes ambos lados, ¿no? Porque también dentro de las miles de personas, pues todos quieren saludarlo y verlo.
1: Sí.
0: Y digo, de lo de la cobrada, pues ahí sí, no veo yo problema, Raúl, o sea, porque pues digo, hay convenciones incluso que los artistas van, o futbolistas, o quien sea.
1: ¿Y cobran?
0: Cobran.
1: Sí.
0: O sea, de eso se trata, ¿no? Que te venden el póster, que te venden el autógrafo, que te venden esto.
1: Ok. Wow.
0: Pues si hay alguien que se los compre, pues lo van a seguir haciendo.
1: Lo van a seguir haciendo.
0: Y creo que, estaba leyendo, perdón, lo empezaron a hacer porque la gente vendía los autógrafos.
1: Okay.
0: Yo tengo un autógrafo de Muhammad Ali. Te lo vendo en tanto. Dijeron los artistas, pues mejor yo vendo mis propios autógrafos. A que lo venda un güey que se lo firmé allá afuera, pues mejor lo vendo.
1: Pero pues
0: yo,
1: ¿no? Ellos tienen mucho dinero también.
0: Pero pues ya sabes que hay gente que entre más dinero, pues más quieren.
1: Pues sí, pero no vayas a agarrar esa idea, Carita, y cobrar.
3: No, es que
1: fotografía se quedase pensando.
3: Sí, te lo juro. Es que tengo unos guantes que me autografió Oscar de la Hoya. Y ¿cómo se llama el puertorriqueño finadito que se
1: Wilfredo murió? Vargas.
3: No, no, no.
1: Wilfredo Vargas.
0: No, Bad Bunny.
3: Puerto Rico.
0: Bad Bunny.
3: Marc Anthony. Boxeador.
0: Marc Anthony.
3: Boxeador, el que se murió, hombre, el que usaba como faldas así,
1: El que boxeaba. Ah, sí.
3: Que peleó con Chávez.
0: Ah, Rocky.
3: También. Ya, mejor. Ya.
0: Exacto, gracias, güey.
1: No, ¿y quieres venderlos?
4: Mohamed Ali.
3: Y quiero venderlos.
1: Ok.
3: Pero que pase más tiempo.
1: Ok. Bueno, perfecto.
3: Iba a ser una barbaridad, pero mejor.
1: Vamos.
4: Vamos, muchachos. Oiga, Raúl, que es lo que pasa también con muchos artistas, que se los he dicho, de repente cuando tienen el acercamiento, me ha pasado mucho con los Tigres del Norte, que de repente llegan a lugares donde hay gente y que ellos son unos tipazos, Raúl, y hay un montonal de gente, Raúl, y que la gente de los Tigres, que también son muy especial, la gente de los Tigres, a ver, filita, una foto, una selfie. No, Raúl, la gente, no, es que aquí traigo a mi bebé y quiero que lo carguen y lo arrullen y una foto. No, es que quiero que Jorge le cante a mi bebé de 5 meses. Wey. No, es que quiero una selfie. Sí. Oye, grábeme un saludo para mi abuelita. Señora, le estamos diciendo que una foto y tan tan. No, es que él sí quiere. Y las 100 gentes atrás esperando para hacer lo mismo. Claro. Yo sé que nunca vamos a hacer entender a la gente, pero pues bueno, veamos. Así lo que pasa en todas partes. Oigan, nada más por meterse allá yo también. Vámonos con más información. Raúl, oigan, hablando de este tipo de cosas de polémicas y que se me ha pasado tocarlo. Ah, cómo me le han tupido a mi Julieta Venegas, Raúl,
1: sí,
4: por este tema musical.
1: Uy.
4: ¿Cómo le han tupido? Este fin de semana se presentó aquí en la ciudad de Monterrey.
1: Pregunto, antes de que me digas, ¿será situación política porque le están tirando? ¿O será, porque realmente... la canción está muy forzada para ser inclusiva?
4: Yo creo que por el tema político, si no hubiera sido tema político, pero yo creo que obviamente si no hubiera sido tema político, hubiera tal vez pasado, hubiera dicho a alguien, pues no está mal, porque la otra creo que hasta eso no está tan mal, pero pues el tema es relacionado con el gobierno, con la política, ya hay tema, Tarol, definitivamente, y mi Julieta, que no es de polémicas, porque ella no es de polémica, Raúl, y no le gusta que la metan en polémicas, pues después de que lanzó este tema, la niña futbolista, creo que se llama, Raúl, no, en los comentarios, la verdad, digo, ya sabemos que la gente nos ganchamos y las redes sociales te invitan para ir a funar gente, y a mi Julieta, pues de las pocas veces, la verdad, porque repito, ella no es una mujer de polémica ni que le encanta andar en ese tipo de situaciones. Okay. Me imagino que ha de haber estado consciente, porque yo creo que cualquier persona, Raúl, que esté que sea consciente, a veces quieras uno como Junior H, que fue y a lo mejor por quedar bien o por lo que sea, se paró en la mañanera Majo Aguilar, la gente va y no, y que un seguidor menos, y hasta aquí llegaste, y tu carrera ya por la borda, etcétera, etcétera, etcétera. No, a mi Julieta Venegas ahorita, ayer y antier, Raúl, que así lo nota, los comentarios en sus redes sociales, un seguidor menos.
0: Yo vi muchas críticas respecto a que era, o sea, como lo que dices tú, que estaba forzado a hacer lo de la inclusión en un mundial que es, pues, se supone que de puro vato, ¿no?
1: Sí. ¿Escuchaste la canción?
0: No.
1: Yo la escuché, toda. No es de mi gusto.
0: Ok.
1: Pero pues se vale si...
0: Ah, no, adelante.
1: Esa es la retórica de la Cuarta Transformación.
4: Sí.
1: Lo vienen trayendo desde hace tiempo también. Creo que la canción es hecha por unos músicos amigos del presidente en su momento, López Obrador, también.
0: Ok.
1: Entonces ya viene esto ya de años, ¿verdad? Y ahora se consagra con esta intervención de Julieta Venegas. No sé, pues parte de la filosofía de... de la política en México en este momento. Se vale, sí. Vaya, no me incomoda.
3: Claro.
1: No me gusta como.
3: Es como una opinión personal, ¿no?
1: Es una opinión no personal, es una opinión de filosofía política de la cuarta transformación, ¿verdad? De la inclusión de las niñas en el fútbol.
4: Sí, pero como me lo están tirando a Julieta Venegas, Raúl. No, la gente se prende. Bueno, pues ahí está mi Julieta, ¿verdad? Digo, pues al final de cuentas la vea bien como cantante, la mujer te llena donde quiera, pero ahorita pues es.
3: No lo he escuchado, la verdad, pero.
4: Te vetamos, es una seguidora menos y muy mal que te hayas vendido. Con el gobierno del país con este tema, ¿verdad? Bueno, pues así está, todo lo relacionado con la política siempre va a haber lío.
1: Deberían de diferenciarlo, no hay una cosa es una cosa. Por eso pregunté desde el principio, ¿es por situación política o situación de que está muy forzada?
0: Pues la situación ya lo llevan a lo político, ¿no? O sea, desde que la presenta el gobierno y todo, pues ya es político. ¿No?
4: Sí, totalmente. Y es por eso todo lo que está ocurriendo. Oiga, vamos a cambiar completamente de tema. Todos hemos ido a un concierto, muchachos, donde que si la persona que está adelante se para te llega a molestar, que si la persona adelante está muy espaldona y no te deja ver, o que si llevan cartelones, que los cartelones ya se me hacen muy chido, Raúl, pero está viendo un video de Nelson Velázquez, creo que fue en Venezuela, si no me equivoco, Raúl, pues estaba dando un concierto y hay una chica que levanta un cartel, Raúl, que sí, ahí sí yo estoy de acuerdo, digo, ya creo que ya no se usa tanto eso, al menos en los recintos bien, ¿no? El llevar carteles porque no te permiten meterlos, a lo mejor en un baile de pueblo o en algún lienzo, lo que quieras, que alguien lleve una pancarta, Raúl, pues uno a veces tiene que pensar también en la gente que está atrás. Estaba el concierto de Nelson Velázquez y la chica estaba disfrutando, todo el mundo estaba en el merengue que tenga, Raúl, y la chica levantaba y hay un video donde se ve desde atrás que un joven va y le dice como que pues baje la pancarta, ¿no? La baja por unos momentos y la vuelve a subir y luego como que va y le dice otra vez, la baja y la vuelve a subir, pues como que el chavo, también creo que no fue la mejor reacción, fue Raúl y se la arrancó y se la rompió en su jeta, Raúl, y esto lo vio Nelson Velázquez y dijo stop ahí, Raúl, stop a las llamadas. Pues total, se hizo el mitote, Raúl, la muchacha se puso a llorar, se hizo todo un mitote porque bueno, pues el chavo yo creo que sí, necesario, fue y le arrancó la pancarta, se la rompió y se la aventó en su cara, Raúl, y ahí está Nelson Velázquez defendiendo y diciendo, a ver, aquel pelado hijo de tal por cual, porque hizo esto, vas pa' afuera, Raúl, y me sacaron el chavo que iba acompañado de su pareja. Hoy, mira.
2: Y me parece una falta de respeto.
4: Ahí va para afuera con la pareja.
1: Pero, ¿a quién le das la razón tú?
4: Ah, bueno, es que eso, mira, ahí está la chica, Raúl, con su pancarta rota.
1: Ajá.
4: Y en los comentarios se dividen que no era necesario, pero mucha gente dice, oigan, entonces yo pago por un boleto para que alguien me vaya, me tope con una pancarta y no le puedo decir nada, o como es esa línea, Raúl, que yo nunca he entendido, es, lo que pasa es que yo tengo derecho a, pero yo también tengo derecho a, o sea, si tú llevas una pancarta, o sea, tú crees que te hacen derecho de taparme al de atrás, pero de atrás yo pagué por venir a un concierto, y los comentarios están divididos de que nunca falta gente amargada en los conciertos, pero hay quien dice, entonces si yo pago por un boleto y no me dejas ver y te digo algo, soy un amargado.
0: Bueno, pero los conciertos no están tan caros, güey. ¿Para qué le hacen de todos?
1: Si yo fuera el vato este que hizo esto y me sacan, ¿sabes qué? Devuélveme el dinero y ya no vuelvo a venir un concierto tuyo, ya. Totalmente. Se acabó. Pero que me devuelvan el dinero también, porque el chavo pagó el de él y de su novia o de su esposa, ¿no? También.
4: Y estaba sentadito, no sé si era VIP, Raúl. ¿Verdad? Estaba sentadito con botellita, o sea, como que sí le invirtió el muchacho para que esta amiga esté con su pancarta y no te deje ver, y ahora resulta que el malo fue. Yo digo, yo creo que sí la regó en el aspecto de que fue y se la arrebató y se la rompió. Antes no se la agarraron a guamazos. Claro. Pero, pues, ay, esa línea delgada, Raúl, que a todos nos pasa, y yo si pagué tanto, yo tengo el derecho a pararme a llevar una pancarta. Tú que estás atrás, frégate, ¿verdad? Porque yo me siento más fregona que tú, más fregón que tú, y hazle como quieras.
3: Fue Monterrey, ¿qué?
4: No, fue Venezuela.
3: Oye, lleva su sombrerito colombiano.
1: Pero esto pasa donde quiera.
4: Sí.
1: En cualquier concierto, en cualquier evento. Vamos a identificar, por favor.
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1: ¡Espérate! ¿Listos? Son las 9 de la mañana, centro, 10 de la mañana, hora del este.
5: ¡Listos para luchar!
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1: 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Arrancamos la sexta hora de programación. No, la quinta, ¿verdad? La quinta hora de programación, recordándote que aquí somos...
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0: Samba Mambo.
1: ¡Ay! ¡Eso!
2: ¡Yeah! No, hombre, yo no puedo.
1: Bueno, ahí está. Ay, ¿qué es esto? ¿Qué es esto? ¿Qué es esto? ¿Qué es
3: esto? ¿Qué es esto?
1: Buenos días, amigos. Son las 9 de la mañana con 2 minutos. Ah, es que tengo el reloj ahí abajo, por eso no lo veo, ahora. Me estoy confundiendo. Lo tengo hasta allá, se me está bajando. 9 de la mañana con 2 minutos, centro, 10 de la mañana con 2 minutos, hora del Good Morning, buenos días. Dice, es que también llevan un papel bien grandote para llamar la atención. Imagínate si todos hiciéramos lo mismo. Sí, de acuerdo, López, de acuerdo también. Laura Chávez, buenos días también. Pobre don Chema, nomás ve, dice Javi.
2: ¿Qué te pasa?
1: Eso, ay, don Mario Intenso Gómez, demuestra a los patillos cómo se baila, dice Javi también. Luisito Ruiz, también caen mal las personas que están adelante de ti grabando con una tablet. También una tablet, ¿no? Javi Alonso, ¿quién es Javi Alonso? Dice Chemenso. ¿Quién es Chemenso? ¿A quién le dijo Chemenso? Oye, está un tal Javi Alonso, escribe y escribe y escribe.
4: Hombre, Raúl,
1: en te ese digo. Lugar, sí.
4: Está muy desocupado últimamente, Raúl.
1: Es lo que estoy viendo. Vamos a meterlo un día en una sección, Javi, con el Poncho. ¿Poncho?
3: Sí.
1: Digo, pues, hay que pedirle permiso a Poncho, porque Poncho es el original. De aquí, el original, ¿no?
4: Ah, Raúl.
1: Digo, claro. Para que sea tu patiño, ¿no? Correcto, Raúl. Por eso yo no voy. Los espaldistas y sombreros no te dejan ver a veces los conciertos, dice Telma también.
2: Eres de las mías, ¿no?
1: Ay, pagar Dios, para andar. Qué delicaditos son, sí, ahora todos.
2: Con mi dinero, yo soy bien delicado, la verdad.
1: ¿Con tu dinero?
2: Sí, ah, o sea, si voy a pagar una feria y que esté un güey atravesado ahí, ¿no?
1: Me pasó nada más una vez con Luis Miguel en Las Vegas. Una vez, nada más. ¿Y qué estaban haces? Tres señoras así, pero bien. Grandotas. Y no dejaban ver, y estaban ahí brincando y gritando y bailando. Pues era Luis Miguel, ¿no? Sí. No dejaron ver nunca. No me dejaron ver todo el concierto. Es más, me salí antes del concierto. Todavía me acuerdo como si fuera ayer. Porque sí, no era imposible ver. Pero así, literalmente imposible, porque entre pancartas, entre teléfonos, entre estar gente siempre parada, nunca pude ver. Pero bueno, Poncho, ¿a quién le importa eso? Dime.
4: No, Raúl, sí importa, como no, porque son cosas que molestan. Ay, es que de repente le pegué mis audífonos y ya no escuché en uno. Oigan, no, Raúl, es que fíjate, ¿sabes qué? Hace años, no me acuerdo qué concierto, sinceramente, me tocó que antes de empezar el concierto estaban dos chicas adelante de mí.
1: Sí.
4: O sea, a Raúl, literal, ellas hablaban por los codos. Por los codos, Raúl. Dije, ahorita se van a callar empezando el concierto, Raúl. No, Raúl, empezó el concierto y nunca. O sea, ellas estaban en un café, Raúl, la de cuenta.
1: Okay.
4: El concierto. Y aparte acá en el auditorio Banamex, estás pegado así, Raúl, porque es, digo, es muy buena la gente de ahí, pero el recinto es muy incómodo porque estás arriba del otro, Raúl.
1: Sí.
4: O sea, tenía la plática aquí, nunca se callaron, Raúl. Mucha gente estábamos como incómodos porque dices tú, de verdad. Y esa es otra parte, Raúl, que como seres humanos a veces, te digo, somos muy egoístas. Okay. Y digo, yo estoy aquí, yo estoy platicando y me vale la demás gente que vino a un concierto. O sea, estoy platicando a gusto. Ellas fueron a platicar, Raúl. Jamás se me olvida, Raúl, la suerte que tengo. Me acuerdo que me salí y lo voy a aceptar. Yo, Dios y con, me las acabé en redes sociales. Oigan, que me tocaron dos tipejas adelante que nunca se cayeron el hocico, tal. De verdad, Raúl, dices aquí, dices tú, oye, había 8,000 personas, pues me llegó un mensaje a Instagram de rato. Oye, me mandó esto una amiga, yo soy esa estúpida que estaba hablando delante de mí, si hubiera tenido el valor, me lo hubieras dicho, tal. Qué suerte, Raúl, de 7,000 gentes, y resulta que de la que hablé mal era la que estaba delante. Pero es que no, Raúl, uno también a veces dices tú, espérame, o sea, hay que ser respetuosos, ¿verdad?
3: Hay que ser consciente.
4: Uh-huh. Sí, cómo no. Oigan, como consciente lo es mi don Jorge Ortiz de Pinedo. Recuerden que hace unos días platicamos del Raúl porque me lo andaban matando en redes sociales. Y no, está bien, estaba feliz Raúl, y él, eso sí, dice que recientemente se vio obligado, Raúl, a hacerse un tema de salud porque se le estaba tapando una arteria. Se le estaba tapando una arteria. Sí. De repente como que me estaba mareando y fui a hacerme chequeos y me dijeron que se me estaba tapando una arteria. Yo soy de esas personas que vivo en el doctor, cosa que me dice el doctor que tengo, arréglemela, sáquemela, póngamela, porque yo prefiero que me arreglen en ese momento a darme cuenta ya mucho tiempo después, porque hay mucha gente que le teme
3: con los doctores. Hombre.
4: Exacto, exactamente. Pero
3: dice lo que mismo, es ya sabes lo que te van a decir.
4: Fan de los doctores, y así dice el procedimiento al que fue sometido hace unos días. Venga, don Jorge.
5: Sí. Fui al médico, por cierto mareíto, hay que sentir medio raro. Uh-huh. Y me hicieron el electro clásico que le hacen a todos los viejos, tengo 78 años, y de ahí me hicieron un ecocardiograma, y de ahí dijeron hay que investigar, algo está raro, y me hicieron un cateterismo, y descubrieron que una arteria estaba a punto de cerrarse, y entonces me hicieron una angioplastía, y Deme aquí, aquí estoy. Eso fue el lunes pasado. Mi vida, cada vez que un doctor me dice, ¿tienes esto? Digo, quítame eso. O sea, ¿qué tengo encima? Un virus, quítamelo. El apéndice está mal, sácalo. El hígado, bueno, el hígado, ese todavía no, pero los pulmones, ponme nuevos, o sea. Yo luego me atiendo. En cuanto a algo siento, yo voy al médico. Me tengo que cuidar mucho porque mi situación física es delicada. Entonces yo tengo que estarme cuidando. Yo me checo todo, todo.
1: Ok.
4: Mira. Pues ahí está Raúl, digo, le encanta estar checando. Y como dice Raúl, muchos hombres tenemos miedo. Un dolorcito, ay, no, que voy a ir al doctor porque me da miedo, que me va a decir que sea algo grave o no sé, que me ponga nervioso. Y él no, cualquier sentimiento, vámonos, para que me arreglen, Raúl.
3: Claro, sabes lo que te voy a decir como quiera cuando sientes algo.
4: Está bien que se preocupe por su salud. Mi don Jorge Ortiz de Pinedo, quien lo hemos dicho, lo vemos entero siempre, donde quiera que está, nada más con su tubito, ¿verdad? O con su manguerita. Claro. Bueno, pues ahí está. Sí. Bien por Jorge Ortiz de Pinedo. Oigan, y ya nos despedimos con este video de Justin Bieber, quien se topó, bueno, unas personas que estaban celebrando un cumpleaños en un restaurante de Los Ángeles, pues ahí estaba Justin Bieber, Raúl, y mientras le estaban cantando el Happy Birthday, bueno, Justin Bieber dijo, pues me uno, qué padre que estés celebrando tu cumpleaños, te canten tus mañanitas, y tienes a Justin Bieber en la mesa de atrás, ahí está Hailey Bieber, y mira, salió a las mañanitas, Raúl.
0: Happy Birthday.
4: Ay, qué padre, como quieras, ¿no?
3: Sí, hombre.
4: Vas y celebras tu cumpleaños y ahí está el Justin y te canta las mañanitas el Justino Bieber. Bueno, felicidades, Amanda, que tuvo esas mañanitas. Dímelo,
1: mi querido Poncho, este video de la hija de Daniela Castro en la saga, que la estamos tronando.
4: Uy, Raúl.
1: Ayer estuvo plagado de comentarios negativos para la hija de Daniela.
4: Es como del viernes pasado, jueves pasado, Raúl, pero sí lo traen de bajada.
1: Sí.
4: Es que, ¿sabes qué, Raúl? De repente siento que, y se vale, hay algunas personas que son privilegiadas en la vida, Raúl.
1: Sí.
4: Y hablan dentro de su mundo de privilegios, Raúl.
3: Sí, cierto. Ese es el problema, güey.
1: Cierto.
4: Sí, caray. Cierto. Y no hacen empatía con la gente.
1: Tenemos un poquito del audio nada más, si quieres, ahí tenemos el video de lo que dijo en la saga, que incomodó inclusive a la mesa y que dijeron, güey, ya no sigas también. Pero tienes toda la razón del mundo, dentro de ese mundo que vives en una burbuja, a veces crees que esas cosas son difíciles de que. Ahí está.
6: A ver. Yo también soy del West Ham.
7: ¿Sí? ¿Sí? Yo fui muy feliz porque uno de mis compañeros, que era de mis mejores amigos, síndrome de Down. Aceptaban a todos, ¿sabes? O sea, era mixto, había todo tipo de gente, ¿sabes? O sea,
6: muchos extranjeros, ¿no?
7: Sí, extranjeros. Sí,
6: era padrísimo.
7: No eran todos católicos. No, o sea, había también coffee, que ahorita también hay un racismo fuertísimo.
3: ¿Coffee, dijo?
7: Sí. Coffee, uno de mis mejores amigos.
1: O sea, la idea es que ella podía juntarse con todo el mundo, no importa que sea moreno, le decían el Coffee, y que ella podía juntarse con todas las demás personas, no importa su color de piel, o no importa
4: su condición
1: también. Entonces hablas como una persona que dices, no tiene un mundo, no, en qué burbuja vive, en qué mundo vive, ¿verdad? Ese es
4: totalmente. Y fíjate que le he visto 2-3 veces, Raúl. Y repito, bueno, pues la actriz presume mucho que ha estado en los mejores colegios, sus hijos, y que los ha mandado aquí y por todo el mundo.
1: Sí.
4: Y qué padre que estén preparados. Pero de repente también dentro de esa preparación, Raúl, o sea, caen como un estilo de vida, te digo, muy privilegiado, que como que viven en cierta burbuja, Raúl, y de repente como que se expresan de una manera en la cual la gente, pues la mayoría de la gente no compagina, sinceramente, y es por eso que se meten en estos problemas. La llevas una niña privilegiada, una niña fresa, de que, o sea, güey, o sea, yo me junto con gente de color, güey, ¿sabes?
3: Yo creo que la intención también no es ser racista,
1: no
3: creo, pero por ignorancia caes en la
1: por ignorancia es racista, ¿no?
8: Imagínate, me junto con uno de Cairel, es todo prieto.
3: No, espérate.
8: Que se quede guapo, o sea, imagínate.
4: Y escuchas a una Daniela Castro que dice,
8: soy guapo.
4: Y es que, Daniela Castro. Mi hija está, pues no, imagínate, o sea, la admiro porque los mejores colegios y que mi hija sea así, dices tú, ay, Daniela, tú también cállate la boca.
1: Ahí está ese tipo de educación a veces tan elitista, te aleja de la realidad. Completamente de la realidad. Bueno, Ponchito, te mandamos un abrazo. Ya
3: te quiere, Poncho.
1: Ya descansa, ya no vayas al aeropuerto, por amor de Dios. Esquívalo, esquívalo. Te queremos, Poncho. Hasta mañana.
4: Te
1: queremos,
4: Poncho. Bye, buen día. Bye, bye. Un
3: abrazo, Poncho. Claro, espérate, no te vayas a hacer un chiste, Poncho.
8: ¿Qué duda tienes tú, Rito? ¿Eh? Andabas con una duda, ¿no? Andabas sin
9: aspecto. Sí. Traigo una duda que me corroe. Ajá. El pensamiento. Es que si hago pipí sobre un árbol.
8: ¿Qué pasa?
9: ¿Me ando por las ramas?
8: Claro. Ríete,
3: Poncho. Ya
9: se fue el Poncho. Si hago pipí en un árbol, me ando por las ramas. No le gustó, no le gustó.
8: ¡Ah, bueno!
9: No le gustó a Poncho.
8: No, se quedó hasta tieso.
3: No, ya se fue. Sí.
9: Mira, se quedó tieso.
3: Vale.
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3: Pero yo ya no quiero.
4: Vuelo 373, Poncho ya no dio los espectáculos por estar en la compañía que va volando rumbo a Texas. Bye, que tengan buen día.
5: Pues ¿de qué sirve que nos graduemos si andamos de yarderos? Salí del Instituto Tecnológico de Ciudad Victoria, Tamaulipas, México. Y hablando de Memo Ochoa, ya no le tiren, por favor, si ya sabemos. Mira, el Tala le tiembla las manos y las patas. Y Acevedo es el más goleado, le Ochoa también. ¿Para qué tiren? No hay, no hay, ya saben, no le tiren, somos un equipo mediocre.
6: Saludos desde Reynosa, Tamaulipas. Acá los escucho la mayor parte de los días y desde hace mucho tiempo. Maestro jubilado, por cierto, desde hace más de 42 años. Justo en saludarlos y bueno, maestro sigan jubilado, usted no. Disfrutando de su trabajo y no, haciéndonos la vida más agradable. Saludos. Soy Jaime Navejar Ruiz.
7: Ardilla peluda, cola de pulidor de muebles, pasa esta neta. A mí últimamente me ha tocado muy mala suerte cada vez que voy al cine. La gente que está enfrente de mí está mensajeando con el teléfono todo brillo, pero yo sí, a mí me vale más. Yo sí les digo, y si no hacen caso, les aviento limón de la cerveza o les aviento un hielo, pero, o hasta las palomitas les aviento, pero eso me...
8: ¿No es el video de la pelea, güey? ¿Verdad?

0: traído desde las arábicas para que usted se deleite con esa gran pasión, como lo pone el profesor. El que, el único, el único profesor que vende
1: cállate
0: cosas.
1: ¡Cállate los hocico!
2: Por favor, güey, por
1: cállate
2: favor.
1: ¡Cállate los hocico, güey! ¡Cállate los hocico, por favor! ¡Me cansas, güey! ¡Buen día, hermano!
0: ¡Con el maestro WhatsApp!
1: El día de hoy, vámonos con un chúntaro muy famoso.
3: ¿Cuál será?
4: Muy famoso.
1: Chúntaro, cuidador.
3: ¡Cuidado! Pues sí le gusta cuidar a la familia, maestro.
1: Chúntaro, cuidador.
0: Cuidador.
1: Y estoy hablando de los chúntaros que cuidan cosas importantes. Okay. No de los chúntaros que lo único que quieren cuidar
3: es, maestro,
2: ¿qué?
1: Su propia marmaja.
3: Sí, el bolsillo. Ah.
1: Su propio dinero.
0: Ah. Ay, maestro.
1: Que usan a sus empleados y ya cuando los dejan todos descuajaringados.
0: ¿Qué? Todos.
1: Y ya no les pueden fregados. Sacar más. Órale, güey. Como chivito al matadero, patada en la cola y vámonos, güey.
0: Ay, ay, ay.
1: Next.
0: Ay, maestro.
1: Next.
0: Es cierto,
1: maestro. Y next.
2: No, maestro.
0: Mira, mira, mira. Con tanto dinero acá, mister.
1: Está bien.
2: Qué bárbaro.
1: No vas de buenas a primeras. Te dan una patada en la coliflor y contratan al reportero de espectáculo.
3: No, no, no, no, no, no.
1: Contratan a un suplente, vamos a decir.
2: ¿Un suplente? ¿Qué?
1: Y al otro a criar gorupos otra parte.
0: No.
1: Muy bien, no me regreso, mi buen amigo Marce.
2: No, maestro.
0: Oye, ¿cómo es posible que va a sacar a la estrella?
3: A la estrella, ¿cómo lo vas a quitar?
1: ¿Para qué?
0: Vas a quitar la estrella para
1: poner... No, para que vea cómo se manejan las cosas.
3: Y luego entra el Juditas, maestro.
1: No, el Juditas.
2: Y allá sí le entramos al intercambio.
1: Allá sí, güey.
2: ¿Y aquí?
1: Fíjate, güey.
2: Y así nos pagan.
1: Más bien este bello gente de
2: Chúntaro. Trátelo mal usted también, maestro.
1: No sé lo que voy a hacer, güey, también.
2: A ver si sí, aquí...
1: Este bello ejemplar de Chúntaro, querido hermano Chúntaro, cuidador.
2: ¿Ok?
1: Es un Chúntaro que por gracia divina... Por obra de Chuyito, por obra del Espíritu Santo, tiene en este momento el chúntaro. Óigame bien, hermano. El chúntaro tiene justamente en este momento el regalo más grande que la vida le puede ofrecer.
3: ¿Qué será el regalo?
1: Tiene un súper y gran tesoro, hermano.
2: ¿Qué?
1: Que ni con todo el oro del mundo, ni con todas las estrellas de todo el universo y la galaxia, se puede comparar a lo que el chúntaro en este momento tiene. A su lado.
3: A su lado, ¿qué es?
2: No, la verdad es que no lo entiendo. No,
1: si yo lo sabía, sí. Borrego Cruz.
2: No.
1: Yo lo sabía.
3: Está confundido el Borrego
1: Cruz.
3: Te lo
1: voy a explicar porque te veo zumbato, lambiscón y atosigado.
2: Ando bien lambiscón. Sí, como siempre, es usual.
3: Atosingón.
1: Me refiero nada menos y nada más a lo más preciado que tienes.
3: ¿Qué es lo más preciado?
1: Y eso es.
0: ¿Qué?
1: Una hija, hermano mío.
3: Sí, claro.
2: Qué bonito, maestro.
1: Sí, maestro. Un pedacito de ti.
3: Oh, sí. Sí, una bendición, maestro.
1: Una gran bendición.
0: Un pedazo de tu piel, maestro.
1: Porque usted no me lo va a desnegar, hermana, hermanito, usted que es padre. Ah, qué bonito, hermano, es tener un retoño tuyo.
2: Claro.
3: Claro, claro.
1: Una hijita que tú la viste nacer. Que usted mismo le cortó con sus propias manoplas
3: el
1: cordón umbilical.
0: Ah, umbilical.
1: Ese cordón umbilical, el cual ahí estaba y hasta dijiste, lloraste de la emoción.
0: Sí, maestro.
1: No, ¿se acuerda usted, hermana, hermanito, de esos gratos, bellos y sublimes momentos?
2: Claro,
3: sí, momento, maestro.
1: ¿Lloró usted de la emoción?
2: Sí.
1: ¿Lloró usted, se acuerda?
0: Sí,
3: ya ni me recuerdo, maestro.
1: Que, por cierto, estaba usted ilusionado que quería primero un hombrecito.
2: Ah, sí.
1: Usted quería un macho, un varoncito, para que jugara fútbol. Para que sea estrella de televisión.
0: Para que sea boxeador.
2: Para que me ayudara a cargar bocinas.
1: Pero ya ve, hermano, la voluntad del señor no se discute.
2: No.
1: Y tuvo usted una linda niña, una bebé.
2: Claro.
0: Claro.
1: Hermosa. Que, por cierto, con el pasar del tiempo, esa niña se convierte en la dueña absoluta de usted.
2: La verdad.
0: Sí, maestro, eso
1: todo
0: sí.
1: Lo que quiera la niña, usted estará ahí para dárselo.
2: Eso.
1: ¿Cierto o no es cierto, hermano? Kings.
3: Cierto,
1: tú que le das todo a tu hija por el inmenso amor que le tienes.
2: ¿A poco el Turqui le da todo a su hija, maestro?
3: Le doy yo todo, maestro.
2: ¿Le da todo el Turqui?
1: Todo, borrego ex maldito.
3: ¿Sí? ¿Todo?
1: Todo le da a su hija, el Turqui.
3: Sí.
1: Todo.
3: Le doy
1: todo vi que llega a la casa. Se lo da a la niña para
2: valiendo,
1: que ella lo pague.
2: Manolo.
1: ¿Cierto o no es cierto, hijo mío, Turqui?
3: El bill de la luz está pagando el internet y el Netflix, maestro.
0: Y la camioneta.
1: Pasa el tiempo, hermano mío. Y esa niña, esa hija suya que usted tanto quiere y protege, ese angelito del Señor que le dio a usted, crece, hermano mío.
3: Sí, okay,
1: porque era. Podrá usted darle todo a esa criatura.
3: Claro.
1: Pero usted no puede parar el tiempo.
3: No,
1: cierto,
3: no.
1: El tiempo los no destinos perdona. Del Señor así son.
2: Son perfectos.
1: Exacto. En un abrir y cerrar de ojos, usted tiene ya a una hija teenager.
2: Teenager.
1: Un adolescente en su casa.
2: Híjole.
1: Que en lugar de pedirle una muñeca como antes.
0: ¿Qué le pide ahora, maestro?
1: Zapatos, okay. Ropa, make-up. Maquillaje.
0: Okay.
1: Bueno, hasta un carro para ir a la universidad.
3: ¡Hola!
1: Y es exactamente en ese momento, hermana, hermanito, con pasa? El tiempo cuando usted, cuando su hijita, esa teenager,
0: ya creció todo.
1: Adolescente, que le pide carro, ropa, maquillaje, que quiere quinceañera la cipotilla, la chamaquilla, la huerquilla.
3: Sacamos del foro.
1: En ese momento, hermano mío, cuando más te pones a cuidar.
2: El dinero, claro, sí,
1: no,
2: sí.
1: A la hija, a la
0: chuntara. ¿Por qué? ¿Cómo?
1: Pues ahora todos los huercos andan detrás de ella.
2: ¡No!
1: Está
3: simpaticona.
1: Todos andan detrás de ella.
0: Anda como perro furioso.
1: Ya, quiere tener novio también tu hija,
3: sí,
1: güey.
3: Sí, maestro.
1: ¿Y
3: sí,
1: tú lo quieres?
2: No, pues no.
0: ¿Pero por qué, maestro?
1: ¡Es tu tesoro!
2: ¡Claro!
3: Sí, ¿se la van a llevar, maestro?
1: Ya quiere salir, ya le empieza a gustar que las bandas, que el Peso Pluma, que quiere ir a ver al grupo fulano de tal.
0: El grupo Frontera.
1: Y tú no la dejas.
2: No, pues no.
1: En otras palabras, hermana, hermanito, andas como soldado en cuartel.
3: ¿Cómo, maestro?
1: Nomás vigilando, vigilando, vigilando, vigilando. Pelando el ojo para todos lados, maestro. Cuidando a tu chuntarita que nadie la toque.
2: Sí, ¿por qué, maestro?
1: Pues mira, aquí con más razón, güey. No quiere que nadie se la toque porque si se va, imagínate, ¿quién va a pagar los gastos más fuertes de la casa?
3: Se nos va, maestro.
2: Bien, maestro.
3: El sábado salió, maestro.
1: Que por cierto, hermano mío, fíjate lo que hace el papá.
0: ¿Qué?
1: Según el papá, según el chuntaro, él cuida mucho a su hijita.
2: Claro. Sí,
1: él la lleva a todos lados para saber que ella esté bien.
2: Claro.
1: Por ejemplo, que la hija quiere ir con las amigas.
2: Ok. Okay.
1: Él mismo la lleva al cine.
2: Ok. ¿Sí?
1: Y luego ahí va y la recoge.
2: Okay, dale,
1: ahí
0: está bien.
1: Pasó. ¿Quiere ir a la casa de las amigas, la chuntarita?
3: Ahí va también.
1: Él la lleva a la casa de la amiga.
0: Qué bueno,
1: y luego maestro. Va y la recoge también.
3: Claro, claro, maestro.
1: En otras palabras, hermana, hermanito, para todos lados el chuntaro lleva a su preciosa y amada hija y la trae de regreso otra vez a la casa.
2: Eso.
0: Perfecto, maestro.
1: Porque según el chuntaro,
0: la cuida.
1: Pues es que así yo sé dónde está mi hija.
3: Claro,
1: uno tiene que estar al pendiente de los hijos, ¿vale? Y más si es una niña.
3: Sí, tiene que darle la protección.
1: Yo
3: uno,
1: sé con quién anda, yo la llevo, yo la traigo.
0: Yo la vigilo.
3: Es más seguro así, maestro.
1: Y le preguntas al chuntaro.
2: ¿Qué le dice?
1: Oiga, primo, ¿y su hija no tiene novio?
0: Dice no. ¿Y?
1: Ahorita que ya salió de grande, la high school a la universidad, ¿va a ir?
0: Sí, ya.
1: Me contesta el chuntaro que hasta pela unos ojotes de lo celoso que es con su hija. Y te dice, ¿qué le pasa, hombre? ¿Cómo va a creer esas cosas?
0: No se enoje.
1: No, primero es el estudio. Yo ya le dije que no la voy a dejar tu novia hasta que termine todo.
0: Su
1: universidad.
2: Claro.
1: Por eso la ando cuidando.
3: Por eso, maestro.
1: Claro que no tiene novio.
3: ¿Qué,
1: güey?
3: Para que no se
1: distraiga,
3: maestro.
0: Déjelo. Espérese, maestro. Espérese. Déjelo. Déjelo, maestro.
1: Quítate el sombrero que te voy a dar un coconazo.
4: ¡Ah, me fue cachetada eso!
0: ¡Ay, maestro!
1: Animalito.
0: Le tumbó hasta la barba.
1: Animalito, ¿acaso tú estás adentro del cine enseguida de tu hija en la butaca sentadita? ¿No, verdad?
3: No, no está ahí, maestro.
1: ¿Acaso tú vas con ella a la universidad?
3: No.
1: Tampoco.
3: No puedo.
1: Entonces, ¿cómo te dices que tu chuntarita no tiene novio, estúpido?
3: No sé, eso yo creo, porque
0: se queda viendo el
3: pato. ¿Qué?
1: Ahí está el novio, güey.
3: ¿Dónde?
1: ¿La llevaste al cine?
3: ¿Qué?
1: Ahí estaba esperándola dentro del cine. Silla.
3: No es cierto, yo fui.
1: Baboso.
0: Entró sola.
1: ¿Te acuerdas que la llevaste a la casa de la amiga?
3: Sí.
1: Que se quedó en la noche.
3: Ahí la dejé yo.
1: En la escuela.
3: Sí, en el sleep over.
1: Güey. En el cine, en la casa, en la escuela, en el salón.
3: En la oficina.
1: En la oficina.
3: Acá en la medicina.
1: En todas partes anda el mendigo novio peladillo, güey.
3: No.
1: Lo que pasa es que tú ni te las hueles.
0: Sí, sabes.
1: Y te voy a decir otra cosa, güey. Las amigas son bien paleras.
0: Sí. Alcahuetas.
1: Te hacen creer que anda con ellas.
3: ¡No!
1: Sí. Se protegen entre ellas, estupidito.
0: No, maestro, déjelo, maestro.
1: Es más.
3: ¿Qué cosa, maestro?
0: No, maestro, se la vuelta, maestro. Espérese, dígale, a ver.
3: Dígale cómo era, maestro.
0: Que
3: le abra los ojos, corazón, papá, maestro.
0: ¿Qué?
1: Te lo voy a decir, güey.
3: Y dígalo, maestro.
1: Hasta en tu propia casa se ha metido el peladito de tu chuntarita. Hasta dentro de tu tu
0: no,
1: casa.
0: Maestro.
1: Y tú.
5: ¡Y no tengo cortina!
1: ¡Ni te has enterado!
5: ¡No tengo muebles ahí! ¿Cómo se metió ahí?
1: Y la mamá también es palera, ¿no crees?
0: No, no,
1: la mamá sí. También es bien palera.
3: Le permite la mamá tener novio, maestro.
1: Tú eres el niño sentón, estúpido. Tú te la pasas cuidándola, estúpido. Oye.
0: Hasta karaoke cantan con el infierno.
1: Es un ser humano tu hija, güey. ¿Sabes qué, güey? Neta, tú no eres dueño de ella, güey.
3: Pues no, que le dé la libertad, maestro.
1: Lo único que puedes hacer, ¿sabes qué? ¿Qué? Estar con ella, darle consejos, ayudarla. Y lo más importante, darle educación.
0: Pues sí, maestro.
1: Al final de cuentas, aunque te duela, pero ella es quien va a hacer sus decisiones. La última decisión va a ser de ella. Si se va a equivocar o va a acertar, va a ser de ella. Punto, güey.
3: Punto, sí.
1: Tú dedícate a seguir con tus bocinitas y controladores,
0: maestro.
1: Y tu pawn shop. Y deja que ella haga su vida.
0: Maestro, se quedó serio toda la chuntarología.
1: Pues mira,
3: así pasa, maestro.
1: Chúntaro, wey. Cuidador, es celoso de su hija, el chúntaro, y a quien le cayó.
0: ¡Le cayó!
1: Y gracias por la producción, hermano Polibos. Yo no sabía que el Marce le anda ofreciendo jale permanente a aquel güey.
0: No.
3: ¿Al otro?
0: Sí.
3: No. No, maestro. Ah, no me asuste, maestro.
5: Y nomás para las redes, y le paga lo mismo.
1: Increíble.
3: No, no puede ser.
1: Mira, esta chiquita, güey.
0: Lo que.
1: Graduada.
5: Para llevarla al cine.
1: ¿Qué hecho? Para llevarla al cine, era. Muy chiquito.
0: Como toda la pila, ¿no?
6: ¿Cómo está, chicos? Muy buenos días. Echarle muchas ganas. Ya estamos a martes y vamos a ver qué dice el tarot para todos los signos del zodiaco. ¿Usted qué signo es que nos está escuchando o que nos está viendo? Déjeme, le vuelto aquí el tapetito. Ándele bien, padre. Para ti, que eres del signo de Aries, inicio contigo. Y el día de hoy, Aries, hay que ponerse muy trucha. Hay que abrir bien los ojitos para que puedas nivelar esa energía. La energía, Aries, la traes medio discordante, pero no es nada que te estén haciendo. Simplemente traes tensión, problemas, dificultades, estás avanzando despacito. Pero hay que respirar y avanzar. Para ti, que eres del signo de Tauro. Los Tauro, oye, no te agarres cargas que no son propias, Tauro. Si nadie te pide ayuda, tú no ayudes, no pasa nada. No tienes por qué ayudar. Bastante tienes con lo tuyo por, como para que agarres cosas de otras personas. Para ti, que eres del signo de Géminis. Los Géminis traen mucha fuerza, traen mucha energía positiva y andan vibrando muy alto. Pero necesitas también balancear esa energía, porque luego esa energía y esa fuerza pueden ser contraproducentes. Para ti, que eres del signo de Géminis, sigue Cáncer. Y para los Cáncer, el día de hoy no saben qué rumbo tomar en cierta situación que puede o tiene que ver con familia o familiares. Tú tranquilo, tú tranquila, y haz lo que tu corazón te dicte. Para ti, mi querida, mi querido, de el signo de Cáncer, luego sigue de Cáncer, sigue mis amigos, mis amigas del signo de Leo. Oye, el juicio, la cordura, vas a estar muy bien, la gente te va a estar siguiendo, vas a ser líder o lideresa y vas a avanzar muy positivamente, mi querido, mi querida del signo de Leo. Y sabes que también vienen unas pláticas en cuestión de un terreno o propiedad que vas a adquirir o comprar. Para ti, que eres del signo de Virgo, oye, Virgo, muy feliz, muy contento, muy contenta. Andas hablando de cambios en situación de familia, como que vas a limar asperezas, vas a hacer cosas que van a unirte aún más con tu familia, y eso es muy bueno. Para ti, mi querido, mi querida del signo de Libra. Los Libra están viendo la manera de seguir avanzando y van por más cosas nuevas, más cosas en cuestión de trabajo, en cuestión de avance, pero hay personas que nomás no quieren dejarte avanzar porque te tienen coraje o te tienen envidia. Libra, tú vales lo que haces, así que por favor, date a valer y date a desear. Mi querido Escorpio, muy pacífico, muy sereno, pero Escorpio cuando grita, grita. Entonces ahorita estás queriendo ser o estar en una etapa muy zen, muy tranquila. Está bien, pero no dejes que luego salga tu verdadero yo y entonces si no te va a agradar. Mi querido Escorpio, voy contigo, mi querido y querida del signo de Sagitario. Vas a andar muy brujito, muy brujita, moviendo energías. A lo mejor si eres una persona que le gusta la luz, va a hacer cosas muy bonitas para sanar, para avanzar. Pero si eres medio oscurito, vas a estar revolviendo energías. Aguas nada más con eso, mi querido, mi querida del signo de Sagitario. Para todos los del signo de Capricornio, no te salieron las cosas como querías. Querías que te iban a salir muy bien, Capricornio, pudieron salir muy bien, pero sabes que siempre te gana el ego. Eso, Capricornio, es lo que a ti no te ayuda, así que aguas con eso. Acuario, sigo con los de Acuario. Acuario, ¿por qué andas triste, pensativo, cabizbajo, cabizbaja? Si algo no se dio con alguien es que no era para ti. A lo que sigue y a lo que te truje, Checha. Y terminamos con mis queridos y queridas del signo de Piscis. Y Piscis, a nuevos comienzos. Incluso puede haber personas del signo de Piscis que se embaracen o vengan embarazos del signo de Piscis. Si lo tienes planeado y querías, mil felicidades. Y si no, aceptar con amor lo que Dios nos envía. Hasta aquí los horóscopos, chicos, chicas. El día de hoy, todos los signos del zodiaco utilizan el color verde porque te va a traer salud y mucho bienestar. Yo soy Leo Tarot y no olviden que les dejo mucha energía positiva de mi corazón. ¡Mua! Eso. A su corazón. Seguimos con mucho más del mejor show. Claro, el de Raúl Brindis.
7: Eso, güera del zodiaco, rubio del zodiaco. Gracias, de la güera, hombre, qué bárbara. Y ese maestro, ¿cómo sabe que apenas ayer la llevé al cine y fue con sus amigas? Lupe,
3: híjole,
7: pasa, me acordé cuando yo iba al cine, pues sí, güey, ibas a ver a la muchachita, ya la llevó el papá y vas
3: llegaba con las amigas,
7: llegaba ya con cuando las iba a empezar amigas, la película ya. Se iba con la con el novio.
3: Sí, claro.
7: Y ya después se veían en el mismo lugar otra vez y ahí a salida las amigas. Son bien paleras. ¿Quién será más palera? Las amigas, las niñas.
3: Las niñas
7: porque los niños como quiera iban solos, no tenían esa restricción.
3: En esa edad las amigas.
7: Sí.
3: De adultos los hombres. Yo creo. Bueno, sí. No, de adultos también las mujeres.
8: Pero es que a veces uno cree que su hija, o sea, la niña, está como bien así cuidadita, que no hace nada, pero.
7: Ok. Y a lo mejor sí es así. Claro. No, probablemente también, sí. Es así, pero no sí. Todos, digo. Sí. Y...
3: Pero todos
7: es
3: que tenemos derecho a enamorarnos, ¿no? Igual estamos pasando eso.
8: Las que se salen por la juventud. Ventana, Raúl. Ya.
7: Bien.
8: Yo también. O sea, mi huerca salía por la ventana. Salía por la ventana. Sí, yo supe, porque digo, hey.
3: Pero entonces, tiene una buena justificación. Dice, así era mi papá. La misma justificación que dices tú, güey. La misma justificación que dices tú.
8: Bueno, pues como quieras. Ay, o sea, pues es que la vida no hay que estar nomás cuidando así. Que si,
3: y lo dijo el profesor, carita.
8: Porque a veces sale peor, Raúl, que cuando lo estás asfixiando, claro. Se va con el peor.
7: Pues sí.
3: Equilibrio en todo.
7: Sí. Gracias, Leo. Hasta parece que le llamé para que me aconseje, me está aconsejando, dice Robert. No es bien, qué bueno. Oscar, Sandrita Vázquez también, Laure Chávez, Miri Lupis, para recargarle la batería, dice el maestro. Sí. Marcelino, sí, va a dejar sin chama al señor, dice por.
3: ¿Qué te pasa? Por
7: Babiruches, dice Laure.
3: Ya sí, está. No,
7: hoy están haciendo reír. Leti de León, sí, saludos a todos. Se te borró la sonrisa, Yesenia, maestro, suma la panza, dice Angie. La lloradita del borrego, saludos también. Bien tapaderas que son, maestro, dice. De mí no va a estar hablando. Hablando, dice Lancaves, desde el área de la Bahía, Marilú, buenos días, también dejen paz al maestro, también dice Miguel Villa, ¿no?
3: Así
7: bien,
3: es,
7: sí. Ahí estamos, bien. Bueno, deja tu mensaje en la Pura Neta al 832-271-8131. Hoy estamos hablando de felicitar a los graduados. Ya tienen más de un mes graduándose muchos muchachos, emprendiendo una nueva etapa para continuar con sus estudios.
3: Pero
7: ¿verdad?
3: Eso es bonito, ¿no? Sentir de que tu hijo, pues, lo ha logrado, porque no es fácil el sacrificio que hace. Yo me recuerdo, Raúl, que pues cuando iba allá al Call Station, pues eran viajes largos. Y luego llevarla y desde el primer momento que fui, hicieron la ceremonia de bienvenida, no, pues era un rollo a dónde le iba a tocar, qué clase, y que se iba a quedar o no se iba a quedar, buscarle ahí un departamento.
7: Sí,
3: ¿no?
7: Hombre. Son los sacrificios de todos los padres por sus hijos, ¿verdad? Y hay que dar. Queda más que trabajar duro y apoyar.
3: Apoyar lo más que eso, puedas.
8: ¿Te acuerdas del muchacho ese que salió en el video de que iba cargando, que se estaba graduando, iba cargando un tanque de gas? Y que lo hacía porque como su papá se había fallecido.
7: Ah, sí, claro.
8: Y lo estaba como agradeciendo, ¿no? Mira.
3: Muchas historias así. Sí, es muy bonito.
7: Bueno, más adelantito abriremos líneas. Por lo pronto puedes mandar algún saludo a alguna persona que se acaba de graduar.
3: ¡Eso!
7: ¿A dónde, Pedrito?
3: Dime. Al 832-271-8131, 832-271-8131. ¿Y quién crees que sea el portero de la selección mexicana?
8: No, hombre.
7: Daisy, conozco a alguien que la niña... Sí. Tiene novio, la mamá lo sabe, pero el papá no.
3: Ay, es muy común.
7: Lo que dice el profesor
3: pero
7: también.
3: Que no le oculten nada.
7: O
3: hombre.
7: Sea, la niña, ay, mamá, ay, bueno, ándale, pero que no sabe entrar tu papá y no va a hacer y pórtate bien y todo el rollo este. ¿Cuántas niñas en la adolescencia no pasaron por esto, verdad?
3: Sí, claro. Ay, híjole, es que qué difícil, digo yo que apenas María Ángel tiene 12.
7: Ok.
3: Pero pues ya empiezan con eso de me gusta este niño.
7: Digo,
3: al momento me siento agradecido que nos tiene la confianza tanto Aranza como a mí.
7: Sí.
9: pero sí, es una situación bastante difícil.
3: Pero un padre no se puede poner así muy estricto con su hija, Raúl. Órale, mira. Porque el problema es que se va con alguien.
10: ¿Ves? No hay que ponerse estricto, es balance.
9: Exactamente, es un equilibrio.
10: Es un equilibrio.
3: ¿O no?
9: Es un equilibrio. Estamos recalcando tú lo que tú dijiste, cara.
10: No estamos recalcando.
3: Pero yo sí lo dije bien.
1: Bien tarde, güey.
3: Oye, tus estudios le están saliendo caros a Raúl, Rorito. Tus estudios le están saliendo un ojo de la cara a Raúl, ¿eh?
10: Y eso que ni estudio, compañero.
9: No era contigo, güey.
10: Yo estoy con mi novia, güey. Eso que ni estudio. Está bueno, está bueno.

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1: Bien, pero sí, me asustas, cara. No, hombre, me asustas. Oye, nadie me ha dicho qué tengo atrás, caray. Es que de veras, nadie me dice.
2: Te la voy a alejar un poquito más, ¿no?
1: Sí. Haz lo que quieras, güey, al final. Mira,
2: se lo voy a alejar un poquito.
1: Ramos Arrispe.
2: Vamos
1: Parras
2: a Parras
1: de la Fuente, ¿no? Ah, ¿quieres que pongamos Ramos Arrispe, Parras o Nueva Rosir? Pero nadie me ha dicho qué tengo aquí atrás. Bien, ¿qué será? Nadie conoce.
2: Roma, Texas.
1: Parece Roma, ¿eh? Pero no, no. Alguien sabe qué es. Saludos a mi hija Valerie, que se graduó de la high school. Gracias. Me voy a hacer un ladito para que vean bien. Digo a la gente que nos está viendo, a la gente de radio. Tengo una vista de una ciudad, se ve una catedral. Es que está también estorbando mi computadora. Está estorbando.
2: Si la cierra poquito, no.
1: Entonces, ¿cómo le hago? Está bien ahí.
3: ¿Cómo trabajo,
1: güey? ¿Qué hago? ¿Me voy o qué? ¿Qué quieres?
2: Dos segundos nomás, cierra.
1: A ver, me voy ya. Venga, deja ver.
2: ¿Ah, sí? No, pero no la cierre toda. Ay, Raúl.
3: Ya se enojó contigo el cara, Raúl.
1: Te enojes, güey, no la cierre toda.
2: A ver, gente, ¿qué es ahí?
3: No, hombre. Es okay. Que no sé si la foto.
2: ¿Los colores?
3: No. El tiro, güey.
1: San
3: está
1: Juan
3: muy
1: de los Lagos, dice. Ay, Blanquita González. San Juan. Eres un amor, saluditos. ¿Es un lugar de México? Pues sí.
2: Sí.
1: ¿Por qué nada más pones de ahí? Porque les pregunto, ¿qué quieren que ponga?
3: Okay. ¿Qué es Moscú?
1: No te enojes, DC.
3: Moscú.
1: Guanajuato tampoco, no. Néstor. Moscú.
3: Y se supone que de ahí sale todo, dicen, y pues que ahí sí. Se origina todo.
1: Sí. Vaya, Luis, vaya.
2: ¿Qué?
1: Vaya, Dios de mi vida, ahí está. San Luis Potosí, Plaza del Carmen, San Luis Potosí. Teatro de la Paz, gracias.
2: Oye.
1: Ya le dieron. Saludos a toda la gente de San Luis. Saludos a toda la gente de San Luis Potosí, de todo el estado de San Luis Potosí, de la ciudad, de la capital, San Luis Potosí. Un abrazo muy grande. ¿Habrá gente de San Luis Potosí escuchando la radio?
3: Potosí.
1: Bueno, pues un abrazo muy, muy grande para todos ustedes. Hoy le dedicamos el programa a toda la gente de San Luis Potosí. Todos los días tenemos algo. Y recuerden, si tú no eres de México, eres de Colombia, eres de Venezuela, eres de Salvador, Honduras, de Guatemala, también dinos, y con todo el gusto del mundo. No estamos nada más casados a poner algunas imágenes de nuestro México, ¿verdad?
3: Sí,
1: por cierto, si no conoces San Luis Potosí, escucha esto, por favor. Es Conociendo México con el show de Raúl Brindis. Hoy nos vamos hasta el corazón de México para visitar una ciudad

0: llena de historia, tradición y orgullo. San Luis Potosí, San Luis Potosí. Fundada en 1592, esta ciudad nació gracias al descubrimiento de importantes yacimientos de oro y plata en la cercana región del Cerro de San Pedro. De hecho, su nombre fue inspirado en las famosas minas de Potosí en Bolivia, que en aquella época eran consideradas de las más ricas del mundo. Caminar por San Luis Potosí es como viajar en el tiempo. Su hermoso centro histórico, reconocido como Patrimonio de la Humanidad, está lleno de edificios de cantera, plazas, templos y calles que conservan el encanto de siglos pasados. Uno de sus grandes orgullos es su impresionante catedral, ubicada frente a la Plaza de Armas, considerada una de las más bellas del país. Pero San Luis Potosí no vive solamente de su historia. Hoy es una de las ciudades con mayor crecimiento industrial de México, gracias a su ubicación estratégica entre Monterrey, Guadalajara y la Ciudad de México. Y claro, también hay que hablar de la comida. Aquí son famosas las deliciosas enchiladas potosinas, elaboradas con masa mezclada con chile rojo y rellenas de queso. Un platillo sencillo, pero lleno de sabor y tradición. Y si visitas el estado, no puedes dejar de conocer la espectacular Huasteca Potosina, una de las regiones naturales más impresionantes de México, con cascadas de color turquesa, ríos cristalinos y paisajes que parecen sacados de una postal. Porque San Luis Potosí tiene algo muy especial. Combina perfectamente la historia de ayer con el desarrollo de hoy, sin perder nunca la calidez de su gente. Así es San Luis Potosí, una tierra que nació de la riqueza de sus minas, pero que encontró su verdadera fortuna en el trabajo, las tradiciones y el corazón de su gente. Esto fue Conociendo México, con el show de Raúl Brindis. Felicidades, San Luis. Huele a cantera rosa, huele a, imágenes coloniales también.
1: Enchiladas
0: la Plaza del
1: Carmen.
0: Enchiladas potosinas también, ¿verdad?
1: Sí, señor.
0: Museo del Virreinato, Museo Nacional de la Máscara.
2: Qué hermoso, la
0: muchos lugares muy bonitos. Saludos, San Luis Potosí, de veras. Un abrazo muy grande. Plaza del Carmen, San Luis, sí. Tomás González.
2: Qué buena onda la
0: esto
2: gente.
0: Esto es Conociendo México. Otra vez, ahí va. Sí. Okay. ¿Para cuándo Zacatecas, dice?
2: Ya pusimos Zacatecas
0: también, sí. Está muy caliente en Ciudad Valles, dice Laura. Saluditos, buenos días, Raúl. Poner una postal de las hadas Manzanillo Colima. Ah, qué bonito, José Martínez. Hace poco estuve allí en las hadas Manzanillo. Cuando llegué a Manzanillo, en las hadas, yo dije, ¿por qué conozco este hotel? Si yo nunca había estado ahí.
1: ¿Una película o algo?
0: La película.
1: ¿Cuál?
0: Hay una película que se llamaba 10, La Mujer Perfecta.
1: Ah, con Bo Derek. Sí. La de las trenzas.
0: Sin querer me quedé ahí. Sin querer, o sea, de esas que, ay, güey, ¿dónde estoy?
1: Manzanillo.
0: En Manzanillo. Okay. En el Hotel Laza. Saludos a la gente de Cerrito, San Luis Potosí. Monclova no tiene nada bonito. Yo nací. ¿Cómo que no tiene nada bonito Monclova, Tomás?
2: Sí, la salida.
0: Sí, la salida nada más. Sí. Gabo González. Almita, buenos días también. Es mi hermoso San Luis Potosí. Se creó ahí el Big Bang. Sí, lo más seguro, Big Bang, ahí fue el inicio del mundo.
1: Me estaba platicando un amigo de Monclova, Raúl, que ahora que cerró AMSA, pues sí, la ciudad se vino un poquito abajo en cuanto al movimiento.
2: Porque
1: ya no hay tanta gente que trabaja en Altos Hornos.
0: Vale.
1: En Monclova, saludos a toda la gente de Monclova.
0: Presuman a sus hijos cuando triunfan, para que los enseñen a ser triunfadores del éxito. No le tengan miedo al éxito. Enséñalos a ser exitosos, dice Juan Ángel también. El Carmen Teatro de La Paz, Jonathan Robledo también. Gracias, Oscar, también San Luis. A Feso, ay, Feso Saf, 50. Bienvenido, miembro VIP, te agradezco mucho. Es todo con pillas, dice López, Río Verde, Caris, buenos días, el Teatro de La Paz. Toda la gente que está con nosotros el día de hoy, a esta hora de la mañana. Mil gracias.
2: Qué bonito.
0: Mil gracias.
2: La gente que está por ahí, todos.
0: Mario,
2: lados.
0: Perdóname, me he encontrado un montón de imágenes de Superman. ¿Por qué?
1: De Superman, de la. Es que van a estrenar la película, pero de la Supergirl.
0: Pero no se está grabando la nueva película de Superman.
1: Ah, sí, supongo que sí, van a hacer la nueva.
0: Es que donde quiera está que graban. En Atlanta están grabando Superman.
1: Superman, sí, señor.
0: Sí, entonces yo dije, te iba a preguntar a ti si sabías, se llama Men of Tomorrow.
1: Sí, pues es que ya ves que la primera, pues no. Sí,
0: pero por eso me extrañó que estén haciendo otra vez una película.
2: Que el perro se miró muy fake.
0: Es rodada en Atlanta, Georgia. Mira, ahí tenemos a Superman.
1: A ver.
0: Grabando la película. Toda la gente viendo a Superman en Atlanta.
1: Sí.
0: Está colgado el güey, no sé de dónde.
3: Y bueno, son las nuevas grabaciones de la película de Superman. Se llama como David Corenswet.
1: Corenswet, sí, sí, sí.
3: Que es el que trae el traje de Superman, ¿verdad?
1: El siguiente que va a entrar en la maldición de Superman.
3: Esa es mi pregunta. ¿Por qué siguen haciendo películas de Superman si ya...?
1: No tengo la menor idea.
3: ¿Hay presupuesto y dinero?
1: Sí, no, no, no. Para empezar, las películas de superhéroes, Raúl, yo creo que ya su época dorada...
3: ¿Ya pasó?
1: Ya pasó.
3: Marvel se las acabó con todo ya.
1: Sí, es que yo creo que...
3: Exprimió todo el concepto.
1: Lo exprimieron tanto que yo creo que mucha gente ya se cansó del asunto. Viene la de Doom, la de Avengers Doomsday, sí. Que va a salir el mismo Robert Downey Jr. Iron Man.
3: Okay.
1: Va a salir ahora como el Doctor Doom, como el villano.
3: ¡Achín! Ya no va a salir Iron Man, ya no.
1: Es que traen esa teoría, no saben si es otro personaje el Doctor Doom o si es que Iron Man en uno de los tantos universos se convirtió en el Doctor Doom.
3: Exacto. Yo ya me perdí en eso de los universos, del multiverso de aquí, de acá.
1: Eso no le ayudó.
3: Tengo que estar muy empapado y seguir, que me aburre.
1: Y seguir redes y seguir las de las series y seguir aquí, seguir allá. Espera,
2: comprar cómics y todo ese rollo.
3: Tienes que ser muy fanático y estar metido en eso para no perderle el hilo. Llega un momento que yo ya me perdí.
2: Yo tenía ganas de ver la de Mortal Kombat.
1: Mortal Kombat.
2: Esa es la
1: 2.
2: Sí.
1: Sí, pues sí, está buena.
2: Pero prefiero la de Toy Story 5.
3: Bueno, pero ya nada más quería decirte eso de Superman, porque donde quiera me sale que están grabando la película y no sé si lo están haciendo mucha promoción para que... Yo creo que me faltará un año para que se estrene o lo que sea.
1: Que ahorita lo que está diciendo, es decir, 2027 se estrena, déjame decirte cuándo se estrena de una vez. El dato que lo tengo, se estrena el julio 9 del 2027. Lo que te iba a decir, ahorita que dijo cara de la de Toy Story 5, acaban de anunciar hace ayer, creo, Taylor Swift. Va a ser, no sé si vos... O si va a ser
2: la
1: una canción.
3: Con razón.
1: El Conejo Malo también va dentro del cast de voces. Y Bizarrap creo que va a ser una voz en español.
3: ¡Órale!
1: Entonces están agarrando...
2: Toy Story.
3: También, también. ¿Y todavía le pueden sacar jugo al Toy Story?
1: Sí. Creo, es que se subieron a un trending bastante interesante porque ahora es como los juguetes están siendo... ¿cómo se dice? Sustituidos por las tabletas.
2: Por los juegos de...
3: Ok.
1: Es un tema bastante actual. A los que tienen niños lo entenderán.
3: Ajá.
1: O sea, los chavitos ahorita no quieren juguetes, quieren una tableta, quieren un teléfono.
3: Pues ya tienen que... Desde que salieron las tabletas hace 10 años.
1: No, de acuerdo, de acuerdo. O sea, ahora la perspectiva de los juguetes de ser sustituidos por...
2: Digitales.
3: Ahora los juguetes se los compran a los perros.
1: Exacto.
3: Le compramos juguetes a los perritos nosotros.
1: Sí, señor.
3: Ya los niños ya no quieren juguetes. Y al rato los perros van a pedir iPads también, tabletas. Al rato Bruno, ¿no? Ajá. Quiere una tableta también.
1: Te soy sincero.
3: Dime.
1: Lo veo en casa y sí me preocupa. Los juguetes hoy de los niños, Raúl, son como que un retroceso. Ahorita lo que quieren los niños, y hablo de mis hijos, pero en general lo veo, quieren como los squishies, las cosas estas que aprietas, como cosas bien básicas. Nada de armar, nada, no sé, como algo más didáctico que tenga aprendizaje. No, nomás es esa madrecita, como que algo muy...
2: Algo fácil, ¿no?
1: Sí, muy...
3: No sé, pero así son las nuevas generaciones también de los muchachos, de los adolescentes,
1: sí,
3: ¿no?
1: Sí, claro, pero creo que tiene que ver la afección que tienen por los medios digitales.
3: Sí, claro.
1: O sea, se me hace muy retrógrada los juguetes así. No tienes un aprendizaje, nomás es estar con esa Mauser o estar como... No aprendes nada de un juguete. Antes eran didácticos, ahorita pues...
3: Pregunto otra cosa y disculpa, yo sé que no es el tema o puede ser ligado al tema.
1: Sí.
3: Veo también que los padres ya tienen un lapso de pérdida de identidad con los hijos, de una comunicación con los hijos más grande que antes. Lo he visto.
1: Sí, sí,
3: que dicen los papás, es que ya no le entiendo, no me entienden. Ni, no hablo del idioma, sino que hablan idiomas completamente distintos en conceptos e ideas.
1: Te voy a invitar un día a mi casa.
3: No, pero eso lo veo donde quiera.
1: What's up, bro? Sí. 6-7 y todas esas palabras que dices. Los
2: 6-7,
3: antes los hijos estábamos más en comunicación con el padre o la mamá.
1: Sí.
3: Y podíamos hablar de tú a tú en muchos aspectos de la vida.
1: Sí.
3: Y ahora, como un padre que se... Como yo estoy perdido en los multiuniversos.
1: Sí, exacto.
3: Porque ya me da hueva los multiuniversos de todos los cómics y toda esta madre.
1: Sí.
3: Los papás también están perdidos un poco con los hijos en una generación digital, electrónica, inteligencia artificial completamente diferente.
1: Están aprendiendo vocabulario y lenguaje de las redes, de lo que ellos consumen.
3: Sí.
1: Y los adultos no lo consumimos.
3: Bueno.
1: Entonces no sabes a qué se están refiriendo cuando te dicen ciertas cosas.
3: Yo veo muy alejado a los padres y no quiere decir que no lo saben, no se quieran.
1: No, no, no.
3: Sino idiomas completamente diferentes.
1: Totalmente.
3: Tiene
1: razón.
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3: Son las 10 de la mañana, centro, 11 de la mañana. Hora del este.
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3: 7 por la mañana, mis amigos. Buenos días, el show más perrón de la radio está contigo, el show de Raúl Brindis, martes en tu estación favorita. Notes el bochinche, la alegría, el dinamismo, la entrega, la versatilidad y la jovialidad que traemos el día de hoy, martes 2 de junio. Dos días del mes, 153 días del año. Frente a nosotros en este 2026 aún tenemos 212 días más para vivirlos, para gozarlos, para disfrutarlos al máximo. En vivo. Arrancamos la sexta hora de programación, recordándote que aquí somos
5: gente de radio,
3: a la vanguardia. Bien, bien a la vanguardia en todos los tipos, tanto que tenemos un robot aquí, ¿eh?
1: Venga.
6: Bailale, robot. Tum, tum, tum, tum, tum. 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
2: ¡Hala! ¡Vamos a hacer!

0: Eso.
1: No me gustaría llegar a esa edad y hacer un ridículo.
0: Espérate, Luis.
1: Pues es que me da pena por el
0: ¿qué
1: viejito.
0: ¿Qué te pasa?
1: Me da mucha pena verlo.
2: Oye, me estás
1: en el final de su carrera hacer eso, compadre.
0: ¿No se te olvidaría cargar el robot, Ruin? ¿Eh? Conectarlo.
2: El robot mejor, descargado.
1: Sí, hay que enchufarlo.
0: Se descargó.
2: ¿Lo enchufamos o qué?
3: Ha de estar bajo de energía el robot porque anda muy pedorrón esa, esa energía. Elon Musk, te cambio uno de los ¿cómo se llaman los de Tesla?
2: ¿Cuál era?
0: Ah, los robots. ¿Cómo se llaman?
3: Los robots, esos de Tesla, sí. Te cambio por el rey. Necesitarían mandarme 20 robots de esos para sustituir a Pedro Reyes, el del robot.
2: No, hombre, ¿qué te pasa?
3: Muy
2: traemos
3: bien.
2: Energía.
3: Muy bien.
2: Brutal.
3: Muy bien. Felicidades a Mateo Roa y que vengan muchas graduaciones más. Felicidades, Mateo, eso. De parte de Moisés. Yesenia, que diga la iguana o el guapango. ¿Qué significa Six Seven? Dice Jaime García. Yo creo que ya pasó de moda, ¿no?
0: Sí, el año pasado fue
3: el año, todo el año pasado. Entonces,
0: sí. Apenas lo traen en México ahorita.
3: No.
0: Sí, en México sí, se tardó en llegar.
3: Qué raro, si va muy a la par.
0: Al acelerado.
3: No creo.
2: Pero en México apenas lo traen.
3: Six Seven apenas lo traen.
2: Sí.
3: ¿En México?
2: Sí.
3: Sí. No.
2: Los chavitos sí lo estaba escuchando ayer.
0: Six Seven.
2: No, el antier.
3: Sí.
2: Que hablando de Six Seven y todo eso.
3: En México.
2: Ah, que inclusive le preguntaron a la ¿cómo se llama? A la Chainbaum.
3: Mm.
2: Le dijeron que sí. Cosa, porque Chema le preguntó qué era el 6-7. Y los chavitos le contestaron, no, que es algo de moda que traemos y que no es cosa.
3: Yo ya aquí no lo veo, lo vi el año pasado.
2: Sí, ya sí.
3: Pero ya no mucho. Tanto, no sé. Sí, y se me hace raro porque usualmente es muy inmediato el copiar ciertas cosas en otros países.
0: Ahorita
3: ¿no?
0: María Ángel me va a estar escuchando. De repente llegué a la casa y me dice, estábamos platicando y nos estaba riendo y me dice, Say Wallahi, bro. Y yo, ¿qué? Say Wallahi. Y yo, ¿de qué me estás? ¿Qué significa eso, güey?
2: Uh-huh. O sea, no ¿dónde dije, aprenden esas palabras?
0: Espérame. Suena. Y es un youtuber que se llama iShowSpeed. Y el vato le compró, no me acuerdo si un... Compró algo, $225,000, Raúl, uh-huh. Por un artículo virtual.
3: Sí.
0: $225,000. Sí. Y cuando lo compró dijo, Say Wallahi, bro. Algo como una situación.
3: Una expresión.
0: Y ya se quedó. Volvió viral y los chavitos lo toman. Pero sí trato de preguntarles qué significa y de investigarlo, porque si no me voy a perder ahí, está cañón.
3: Sí.
2: Rey, voy a sacar una palabra tú.
3: Carguen ese robot porque se ve, está muy descargado, Robert. Sí, la verdad. Jocotepec de Juárez también, pueblito de Sierra Norte de Puebla, dice Chalino. Felicidades, gracias. Pone una sección al Borre, es interesante de los niños, dice Jesse. Sí, antes teníamos los juguetes, mi alegría eran telescopios, ándale. Microscopios, herramientas. Ahora nada de eso, dice Luis.
0: Se andan quemando,
3: ¿verdad?
0: Con un juguete, Raúl. Con
3: a ver.
0: Se llama Niro. Niro es como un cubo, como de, como si fuera así de no sé cómo decirlo.
3: Sí.
0: Lo meten al microondas, pero la bronca es que les explotó a los chavitos.
3: Órale.
0: Y entonces van 2-3 quemados ahí. ¿Eh?
3: Sí. Mira, mientras no exista esta madre del takeover, el team takeover, que donde quiera está pasando
0: horrible,
3: en todos Estados Unidos,
0: horrible.
3: Donde quiera. Idiotes. Ay, vamos a tomar el mall, vamos a tomar la tienda fulana de tal, vamos a tomar
0: no
3: el parque
0: libro,
3: fulano
0: de
3: tal.
0: De
3: y esas, ahí sí para que veas, estos muchachos están completamente descuidados de parte de los papás.
0: Totalmente.
3: Con el famoso takeover que traen ahora de moda, ¿verdad? Prefiero que estén jugando con algo así o alguna situación de apachurrando cositas o estudiando.
0: Claro.
3: Que el takeover. No. Samuel Rubio, buenos días. No me pierdo ningún show. Ya soy miembro VIP. Gracias, Samuelito Rubio. Muy bien. Bueno, vamos a abrir líneas telefónicas para varias cosas. Número uno, para felicitar a los recién graduados. Yo sé que tienes una hermana, un hermano, un primo, una sobrina, un hijo que se acaba de graduar. Bueno, felicítalo y dime qué sientes, cuál es el orgullo de tener una persona que se haya graduado. Muchos de los que llegamos de nuestros países probablemente llegamos con muy poca educación, algunos otros han llegado con más educación, con un colegio, una universidad, un título que probablemente acá si no pudiste revalidar en los Estados Unidos, te quedaste en otro tipo de trabajo, que no tiene nada que ver, en otro tipo de oficio, que no tiene nada que ver con lo que tú estudiaste. Pero tu hija, tu hijo o alguien, pues sí se va a graduar del colegio o de la high school y eso es un orgullo para ti. Bien, pues hay
0: sí,
3: que aplaudirle
0: señor,
3: a todos aquellos estudiantes que se van graduando poco a poco, desde el pre-kinder, kinder, hasta la universidad, maestrías, doctorados y todo lo que siga. Dios quiere que sigamos teniendo más latinos graduándose de las universidades en todos los Estados Unidos. Esa es la situación. ¿Qué opinas al respecto? ¿Tu hija se va a graduar? Ya hablaron de esto. Los precios están muy caros de la universidad.
2: Ay, ay, ay.
3: ¿Te vas a graduar? ¿Tu hija se va a graduar de algo? Cuéntamelo. 713-930-9292. 713-930-9292. 9292 Carita.
4: Otra de las cosas, Raúl, de que, por ejemplo, queremos que nuestros hijos sean lo que nosotros no pudimos ser.
3: Mira.
4: O sea, tenemos que apoyarlos por eso. Y como dijo Ricardo Montaner en su canción, ¿no?
3: Okay.
4: O sea, que valió el esfuerzo, la pena.
3: Claro.
4: De que ellos sí lograron estudiar y nosotros no.
3: Bueno, 713-930-9292. Vamos a abrir líneas.
2: Violeta.
3: Vamos con Violeta hermosa. Violeta, muy buenos días. Te escuchamos. ¡Chale! Violeta. Adelante, Violeta.
5: Hola, Raulito. Saludos desde New Jersey.
3: Eso, saludos en New Jersey, mi vida. Venga, Violeta, te escuchamos.
5: Quiero felicitar a mi hija que se me acaba de graduar de la Universidad de Nueva York.
3: ¡Bien!
5: ¡Orgullo!
2: ¡Felicidades! Bien.
3: Ajá.
5: Y ayer fue su primer día de trabajo también, una compañía muy grande.
0: Mira, no nos quiere ver jales, ¿sí?
3: Bien. ¿Cómo se llama tu hija y de qué se graduó tu hija? Cuéntame.
5: Ella se llama Mariel Vera.
3: Ok.
5: Y se graduó de marketing, business marketing. Business, ella fue a la escuela de business de business NYU. Marketing.
3: Ajá.
5: Yeah. Pero sí, estoy muy, muy orgullosa de mi hija.
2: Híjole, qué padre.
3: Claro.
5: Felicito mucho, mucho. O sea, es una bendición.
3: ¿Es la única hija que tienes?
5: Tengo un hijo de 24 años, okay. Gracias a Dios, y una niña más pequeña. Okay. Gracias a Dios, los tres me han salido muy buenos niños.
3: Qué bueno.
5: Mi hijo ya no sigue estudiando, pero trabaja.
3: Ojo,
5: acabó la high school.
3: Yo creo que mucha gente podrá tener de tres hijos, a lo mejor uno se le gradúa. Está bien, los otros hijos... Tengo que decir algo, no necesariamente quiere decir que los que no estudiaron no van a ser, no son más inteligentes, son más grandes, o no van a tener un futuro. Cada quien elige lo que quiere en la vida. Dime, amiga.
5: De hecho, estoy ahí con pataditas de que tienes que estudiar algo, plomería, electricidad, algo. Estoy ahí estoy todos los días. Así como que yo have to do something. No, necesito hacer algo para su, porque eso no va a ser reemplazado por la inteligencia artificial.
3: Claro, de acuerdo.
5: Va a ser un plomero, un electricista, un mecánico de aires acondicionados, jamás va a reemplazarlo un robot.
3: Encanta tu actitud como mamá, déjame decirte, lo poquito que he escuchado hablar de ti, se ve que eres una persona inteligente. ¿De dónde vienes? ¿Qué estudiaste tú cuando llegaste a los Estados Unidos?
5: Soy de Nealtican, un municipio del estado de Puebla.
3: Ok, ajá.
5: Llegué aquí a los 16 años y medio, vine a cumplir 17 años en este país.
3: Ajá.
5: No tuve la oportunidad de ir a la escuela porque a los dos días me mandaron a trabajar de interna a una casa.
3: Me entiendo.
5: Ni una gota de inglés.
3: Ok.
5: Pero gracias a Dios, mi hermano, que también nunca fue a la escuela, yo solo me gradué sexto grado, no fui más que a sexto grado.
3: Ajá.
5: Mi hermano terminó solo el cuarto grado, llegó aquí primero que yo. Gracias a Dios, él también habla muy bien inglés, yo también lo aprendí, porque él fue de que lo primero que me dio fue un libro, y yo no puedo leer esto.
3: Sí.
5: Léelo, no importa cómo lo leas, solo léelo. Y sí, la verdad, nunca he trabajado con gente que habla español.
3: Sí.
5: Entonces, eso me empujó más a aprenderlo.
3: Entiendo muy bien.
5: Sí, y traté de ir a la escuela para terminar mi GED.
3: Ajá.
5: Fui un tiempo, pero lastimosamente, como me separé de mis hijos, estaban muy pequeños, no lo pude lograr. Uh-huh. Pero voy a regresar.
3: Bien.
5: Ya mi hija más pequeña tiene 15 años. Entonces, ahora es cuando. Pero sí quiero terminar mi...
3: Y sí lo vas a hacer. Te veo y te siento esa energía muy positiva. Por eso tus hijos también han hecho lo que están haciendo y tu hija se ha graduado. Felicidades, mi querida Violeta. Sí. Enhorabuena, de veras, de corazón. Sentimos tu alegría y compartimos esta felicidad y orgullo por tu hija. Felicidades, Violeta.
5: Gracias. Saludos.
3: Saludos, señor Jersey. Un abrazo enorme. Sí. 713-930-9292. Comparte tu experiencia de los graduados con nosotros.
0: Yes. Venga, Reina.
2: That's why I'm talking English.
4: ¿Cómo vienes, hombre? ¿Qué te pasó?
1: ¡Ay! Me golpeó mi compañero de clase.
4: ¿En serio? Pues no me dijiste que estabas yendo al box y que te sabías el 1, 2, 3 gancho al hígado.
1: Sí, pero hice sabía el 5, 6, 7 gancho a la quijada. Mira.
2: ¿Cómo quedaste? ¡Vámonos!
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0: vestido.
1: Oye, tacos de brisket ya no.
2: No, ya no.
1: Le tiraron el brisket a Raúl, se lo regalaron
0: todo. ¡Mi favorito!
1: Y no le dieron un mendigo taco a Raúl. Ya le dijeron. Nada, no comió tacos.
2: No me digas.
1: Bien bruto, bien bruto.
2: Y tenía como seis.
1: ¡Sí!
3: ¡A la una, a la dos!
1: ¿Sabes quién se lo regaló? ¿Al Polibos?
2: No.
4: Buenos días, nada más para felicitar a mi hijo por su graduación de doctor, medicina interna, pediatría. Pero trae su tía, tiene su maestría en administración de empresas. Y tiene también graduó de la Universidad de Baylor con estudios en la psicología.
0: ¿Envidia de
2: médico?
1: Psicóloga.
2: Psicólogo, pero dijo algo más.
5: Ashley Castro.
2: Ay, administración de empresas.
5: Este año ya salió de high school. Felicidades, mi amor, te queremos mucho. Gracias.
2: Eso.
6: ¡Bravo! Muy buenos días, Raúl. Hoy queremos felicitar a nuestro sobrino Néstor Purata, de sus padres, Lena y Néstor. Le mandan felicitar y le dicen que le desean todo el éxito del mundo, que lo quieren y siempre van a estar apoyándolo, igual que toda su familia, tíos, primos, oye, hermanos, sus abuelos. Lo queremos mucho.
0: Qué bueno, ¿eh?
7: Ay, es que a veces días. Hay papás que están... Y también que allá en hay en San Luis Potosí, hay túneles que comunican iglesia con iglesia. Una de ellas es la iglesia de Pozo del Carmen, que comunica a la iglesia del Carmen de allá de San Luis.
8: Creo que eso pasará en muchos,
2: ¿de qué, señor?
8: En muchas ciudades. Sí, okay. Tener los túneles abajo de las iglesias. Era muy común en México. Es muy común. Están tapados muchos de ellos también. Okay. Sí, vas a creer que no agarré brisket. O sea, aquí todos comieron, ¿verdad?
2: Sí, los tacos.
8: Yo le di dos mordidas a un taco.
2: Sí.
8: Le mordí uno, otro a los 15 mordí otro y me quedó todo el taco.
2: Sí.
8: Y ya se me enfrió, ya no comí. Sí. Los tacos de brisket.
2: Pero es que estábamos ricos.
8: Y sobraron varios. Como y dije, seis. Me los iba a llevar.
2: Esto fue el viernes.
8: El viernes pasado. Me los iba a llevar yo a la casa.
2: Sí, hasta yo te eché los otros que estaban
8: ahí. Estaba, yo le dije, mira. Ajá. Y entonces dije, no, ¿cómo? Sí, en la casa. Me acordé que había un montón de brisket. Era una cazuelota así, güey.
2: Sí.
8: Lleno de brisket. Yo la vi en la mañana, en la madrugada. Y dije, no, pues déjame ver si está Marito.
2: Sí.
8: Y estaba Marito y le dije, oiga, ¿hay comis? Dijo, no, ¿pero por qué? Dijo, dale. Y se los di todos a él.
2: Sí.
8: Me fue a la casa y comí otra cosa. No sé qué en la tarde. Me pidió algo la regia. No sé si fue el día de la hamburguesa. No.
2: No.
8: Algo comí, no sé qué. Ajá. Y dije, bueno, no importa. Yo dije, el sábado me hago unos taquitos.
2: De brisket.
3: Te los imaginaste, me dijiste.
8: Me los imaginé.
2: Calentaditos.
8: Pero salí yo a pasear a los perros en la mañana. Sí. Y ya me tenía un machacado, no sé qué. Vámonos. Y comí. Okay. Y dije, más tarde. Oye, cuando le voy preguntando, ¿sabes qué? No me hagas nada de comer, yo me voy a hacer unos tacos de brisket.
9: Ya no hay.
8: ¿De qué estás hablando?
9: Ya lo regalé.
8: ¿Cómo vas a regalarme la comida? Vas a creer que no comí nada de brisket.
2: No,
8: Roberto. Lo probé, estaba delicioso. No,
2: si
8: me
2: quieres, mucho. Pídelo otra vez para que exacto.
8: No mames. No, güey, eso es lo no
2: que
8: se
2: te
8: vale.
2: Es lo que te voy a decir. Como castigo, pon a que haga más brisket.
8: No, pues sí me dolió y sí me enojé, la verdad. Y dije, ¿cómo vas a dejarme sin brisket?
2: Es que se siente bien gacho cuando ya te imaginas así en tu cabeza.
9: No, ya lo regalé, ya estaba viejo.
8: ¿Cómo va a estar viejo, por amor de Dios? Ya no, ya no hubo nada.
9: Te voy a hacer un día.
8: ¿Cuál día? Ya no. Ya me enojé.
2: Es que te lo estás imaginando, te lo estás imaginando.
8: Yo me lo estaba imaginando por dos días, me lo imaginé.
2: ¿Cómo están? Así con salsita.
8: Sí, sí. Bueno, vamos al público. ¿A quién le importa el brisket?
2: Delia.
8: Delia. Venga, Delia. Vámonos, Delia. Vámonos, Delia. Adelante, Delia.
10: Hola, buenos días, señor Raúl.
8: Hola, Delia. Bienvenida. Bienvenida, Delia. Dime.
10: Estoy muy emocionada de hablar porque es la primera vez que hablo.
8: Bendito sea
9: Dios.
2: Claro.
1: ¿Cómo vive la señora?
8: Sí, Delia.
10: Yo hablo para que era mi sueño que usted le mandara a felicitar a mi hijo. Mi hijo es doctor. Es pediatra. Uh-huh. Salió de estudió en Dallas. Estaba trabajando en Texas Children y ahorita se acaba de graduar su especialidad de cardiología en Stanford, California.
8: Wow, hombre.
10: Súper emocionada, señor Raúl Brindis.
8: Claro.
10: Porque han sido muchos años.
8: Uh-huh.
10: De esfuerzo, ahorita le dieron su trabajo en Dallas, bendito Dios.
8: Ajá.
10: Ya va a empezar a trabajar. Y pues yo quería que usted le mandara un saludo muy grande.
8: Ajá.
10: Mi sueño era que usted hiciera el saludo.
8: No, yo feliz de la vida y orgulloso igual que tú. Siento, o sea, a mí me encanta hablar con papás o con hermanos o con familiares de personas que se gradúan sus hijos. Es un honor, es un orgullo enorme. ¿Cómo se llama tu hijo?
10: Gracias.
8: ¿Cómo se llama tu hijo?
10: Ortega, Doctor Jesse Ortega.
8: Doctor Jesse Ortega, de veras, de corazón, te podemos dar porras, te podemos dar todo. Doctor Jesse Ortega, pero mi reconocimiento enorme, me da mucho orgullo. Nosotros gracias. Somos locutores, somos personas de radio, pero cada vez que una persona se gradúa en cualquier universidad y sigue adelante, cardiólogo no es cualquier cosa y creo que merece un reconocimiento todavía mucho más grande. Qué bueno que haces feliz a tu familia, a tu mamá sobre todo, que siento las lágrimas de ella y el orgullo tan grande por ti. Felicidades, sí, felicidades a tu hija. Felicidades de todo corazón.
10: Muchas gracias. Gracias por
8: ¿Dónde va a ejercer ahora tu hijo? ¿Dónde? ¿En qué ciudad se va a ir?
10: En Dallas, él se viene ya, de hecho, en 2 semanas. Okay. Ahorita, de hecho, fuimos a su ceremonia y ahorita vamos porque le van a hacer doble ceremonia. Ahorita sí. Viajo el viernes otra vez. Ah, y estamos súper emocionados.
8: Qué bueno. ¿Cuánto tiempo tardó? Porque esos años para llegar a...
10: 11 años.
8: Exacto.
10: 11 años.
8: La carrera, Carita, es de 10... a 14 años un cardiólogo.
10: Ajá.
8: Para poder graduarse como cardiólogo.
2: Es increíble. ¿Sí? No cualquiera, la verdad.
8: Por eso digo, dime, adelante, amiga.
10: Y hizo su pediatría de pediatra en Texas Children, pensamos que se iba a quedar ahí, pero él dijo que no, que lo aceptaron en Stanford, que pues para nosotros es un honor, orgullo. Claro.
8: Sí.
10: Y terminó los 3 años.
8: Sí. Sí. Alguien dijo ahí, presuman a sus hijos, claro. Presúmanlos cuando se gradúen. Fíjate, si haces una presunción enorme y bien bonita que se gradúen tus hijos de la high school, imagínate no graduarse de una universidad, graduarse de la Stanford University.
2: Wow.
8: Y aparte de cardiólogo.
2: ¡Felicidades!
11: ¡Qué chulada, señora Delia!
8: ¡Felicidades! Que Dios te siga dando más bendiciones y felicidades.
11: Estamos orgullosos de tu hijo. ¡Felicidades!
8: Y de ti también, sí, porque tiene que haber detrás
11: de el apoyo de los papás.
8: Un abrazo muy grande, mi vida. Gracias.
11: ¡Saludos!
8: Gracias.
11: Gracias, Delia.
8: 10 a 14 años estudiando, Carita. Aparte de todos sus estudios.
2: O sea, mira...
8: ¿Quieres ser cardiólogo?
2: No, mira, si yo... O sea, mi papá me metió de contador público y
8: ¿tú eres contador público?
2: No.
11: Sí, de mentiras.
2: Me metió a la escuela, ¿no? Te dije, pero no. O sea, no fui ni siquiera un mes, Raúl.
8: Ok.
2: Pero sí, mi papá me pagaba la colegiatura.
8: Ok. ¿Y él?
2: Pero me lo daba a mí.
8: Vale.
2: Y yo, sí, o sea... Ahí.
8: Claro.
2: Y hasta que una vez...
8: ¿Cómo se enteró?
2: Es que le mandaron una carta a la escuela. Claro. Le dijo... Y como mi papá pues era medio reconocido ahí en Acapulco.
8: Ok.
2: Entonces le mandaron una carta y le dijeron... Señor, como quiera podemos aceptar a su hijo otra vez si gusta.
8: Ajá.
2: Podemos aceptarlo otra vez a que entre a la escuela.
8: Ay, se dio cuenta.
2: Sí.
8: De que no había sido.
2: No, hombre, me dio.
8: ¿Te regañó?
2: Sí, o sea, no me regañó, sino que no esperé que me regañara. Me salí de la casa.
8: Ah, caray.
2: Ajá. Claro. Y me fui.
8: Y te fuiste.
2: Y me fui para allá con mi mamá.
8: Ok.
2: Ajá, mi mamá. Sí,
12: con la familia pobre, güey, agrégale.
8: Con la familia pobre se fue. No te digo. 713-930-9292. Que haya más. Híjole, más doctores, cardiólogos, más pediatras, más graduados de la universidad, de donde quieras, ¿no? Sí, Carita es contador, pero de mentiras, es cierto, Javi, ¿cómo no? Hasta yo sentí su orgullo, señora. Felicidades, Valentina. Es que es. Acuérdate, no le pregunté, pero probablemente sea una persona inmigrante de algún lugar de nuestro México.
2: Sí, claro.
8: No necesariamente graduada de preparación. De universidad y llegar aquí que tu hijo se quedó, es un reflejo muy bonito, ¿no?
11: Qué bonito, mano. Dale. Qué bonita llamada, la verdad.
8: Venga, vámonos con quién.
2: Pedro.
8: Pedro, adelante. Buenos días, Pedro.
2: Agarra el teléfono, Pedro, please.
13: Buenos días, ¿cómo estás?
8: Muy bien, Pedrito, te voy a pedir que tomes tu teléfono. Eso, a ver, adelante, Pedro, dime.
13: ¿Cómo estás, Lobito? Bueno, voy a dar mi punto de vista.
8: Venga.
13: Muy opinión, ¿ok? Es mi opinión.
8: Sí.
13: Mi hija se acaba de terminar la high school.
8: Okay.
13: Mi hermana.
8: Sí.
13: Me sentí orgulloso por ella, lo hizo. Pero creo que aquí las personas le damos mucha importancia a la high school.
8: Ajá.
13: En México es solo la preparatoria. ¿Es correcto o no? En México es como una obligación acabar la preparatoria.
8: Sí. Ajá. Okay.
13: Y aquí muchos muchachos piensan que acabando la high school lograron. Ajá. Puta, perdón. Lograron el.
8: Como que ya llegar a la cúspide, ya ahí llegué y bien, ya ahí está mi papel de que me gradué de la high school. Pero eso no debe de ser así.
13: Es mi punto de vista. Creo que lo toman mucho, le dan mucha importancia tanto los papás como los muchachos. Sí. Desde que están estudiando, hijo, termina la high school. Ok, en México termina la preparatoria y que sigue.
8: Sí. ¿De acuerdo?
13: Contador, abogado, lo que sea.
11: Es que depende, es yo creo que en México dijo. También, es más, hasta a veces hasta la secundaria, con que termine la secundaria, mijo, ya con eso me voy por bien servido.
8: Pero, ¿tú crees que un papá diga sí. eso?
11: Ah, no, no, no, no, no, no creo que lo diga, pero respecto a lo que dice mi amigo.
8: ¿Sabes qué? Mi amigo se llama, ¿cómo?
11: Pedro,
8: también tengo que entender que significa mucho dinero, son miles de dólares aquí, para que tu hijo vaya a la universidad, digo, y pagarle. Entonces, como que es una carga muy grande para el papá que dice, bueno, a high school porque ya no puedo pagarte más. Tendrías que ser becado, tendrías que tener ayuda del gobierno.
13: Y en mi caso, ojo, en mi caso, porque de verdad las universidades aquí son muy carísimas, en mi caso. Pero mira, la señora que habló hace rato, la señora que llamó hace 5 minutos o 10 minutos, o sea, su hijo se graduó de doctor. Yo como hispano me siento orgulloso de ese tipo de personas. Ojo, mi hija va a terminar apenas, ojalá ella siga, ella quiere estudiar algo corto, claro. Se dice, ella quiere estudiar algo corto,
8: se vale.
13: Yo la apoyo con lo que sea, pero sí es carísimo, tú sabes, dentista, doctor, es carísimo.
8: Sí. Sí.
13: Pero sí, mi punto de vista es ese, que creo que le damos mucha importancia. Cuando fui a la graduación de mi hija, en serio, la gente gritaba y los niños como si hubieran acabado, no sé, como si fueran algo super más. Sí, y en México...
11: Es que no sé,
13: México,
11: ¿no, de verdad, ¿no es la emoción de terminar la high school?
8: Sí, pero...
11: Pero no de quedarte ahí.
8: No.
13: Exacto. Es muchos que mira, niños dicen, no, voy a agarrar un año sabático porque terminé la high school. No, ¿por qué? ¿No?
8: Sí, de acuerdo. Yo estoy de acuerdo contigo en eso, ¿no? Sí, claro. Que pensar así, demandar un poco más, eso no es nada. Ese bueno, es el inicio, algo más.
11: Pero, por ejemplo, el año sabático te lo puedes tomar para decidir qué carrera escoger, para buscar becas.
13: No, para mí es un año perdido. Sí. En México no, no tuvimos año sabático.
11: Ah, no, es que lo que nos tocó a nosotros, pues obviamente no va a ser.
8: Pero ¿no crees que ese año sabático que he escuchado, el muchacho vaya y diga, ah, ya no, ya empecé, ya estoy trabajando, ya para qué?
11: Ah, no, pues ahora sí que depende.
8: O ya tengo una novia, o ya embaracé a alguien. Sí. Son peligrosos los años sabáticos en la escuela también.
11: Sí, claro.
8: No sabes qué va a pasar. Es muy fácil a esa edad desviarse.
11: Y si
8: de
11: los papás
8: intereses
11: te lo permiten, pues con más ganas, ¿no?
8: También, bien. Lo entiendo.
13: Somos más. Sí. En mi punto de vista, Raúl, te agradezco mucho la llamada, las bendiciones para todos.
2: Un abrazo, paisano.
13: Gracias para mucha gente.
8: Gracias, te mando un abrazo. Felicidades a tu hija y a seguir empujando. Sí, claro. No todos los papás van a ser iguales.
2: Lo que pasa es que lo que está diciendo Mario, que por ejemplo, él está muy orgulloso que la secundaria ya la terminó y que se siente halagado acá. Es que es bien bien bajo dentro de nosotros hispanos que se gradúen de high school. Entonces, muchos padres ven muy difícil. Cuando ven que se graduó de high school, es un orgullo,
8: claro,
2: es
8: lo
2: algo
8: entiendo,
2: grande, porque lo entiendo, es bien difícil que los desgraciadamente los hispanos se gradúen de high school, o sea,
8: sí, lo entiendo,
2: no todos, ¿no? Pero casi la mayoría se deserta, ¿cómo se dice? Se sale o se va a trabajar o embaraza mujeres. No me he dicho nada.
1: De veras, compadre.
2: Hasta que dije algo bueno.
1: Eso es algo bueno, Bruto.
2: Dije algo bueno, me estabas criticando. No, ya no voy a hablar nada. Ya.
11: Por favor.
1: Hazme
2: el
1: favor y ya no
8: hables,
1: compadre.
8: Vamos
2: con... María.
8: María. Adelante, María.
11: Es que lo que veo es que están enojados porque hacen fiesta graduándose de la high school. Ahí en el chat. Hacen fiestas como si se graduaran de astronautas. Pues, güey.
2: Sí, es un orgullo.
11: ¿Qué tiene? Mi pregunta era para el señor. ¿Qué tiene de malo que hagan fiestas?
8: En lo particular, yo también se me hace hacer una fiesta. Pues tampoco, pero
11: pues
8: cada quien.
11: Es que cada quien es su dinero. Exacto. Y si el chamaco se la partió la maraca y los papás están orgullosos, pues ¿cuál
8: también,
11: es el problema?
8: También.
2: Ahora sí era burro el chamaco. Sí.
8: Pero bueno, ¿a quién le importa? Sí. ¿Con quién voy, perdón?
2: María.
8: María. Adelante, María. Buenos días. Venga, María.
14: Hola, buenos días, Raúl. Sí. Desde el área de la Bahía, Hayward, California.
8: Venga, María, adelante. Sí.
14: Nada más quería llamar para felicitar a mi hija que se graduó el viernes de Chabot College y se va al Cal State en Hayward, a la universidad.
8: ¿Ves?
14: Y yo sé que no se lo digo siempre, pero siempre estoy muy orgullosa de ella. Ajá. Tal vez soy una mamá dura, regañona, pero yo quiero lo mejor para ella.
8: Sí, sí.
14: Y estoy muy, muy orgullosa. Le ha echado muchas ganas porque han sido noches de desvelo, de estrés, pero primero Dios, se me gradúa, para en 3 años quizás se gradúa de enfermera. Entonces, pues yo la quiero felicitar.
8: Bien.
2: Wow.
8: ¿Cómo se llama tu hija otra vez? María,
14: ¿perdón?
8: ¿Cómo se llama tu hija?
14: Se llama Dulce María Cárdenas.
8: Dulce María Cárdenas. Pues bien, o sea.
2: Para Dulcita.
8: Yo te iba a decir, y lo que falta todavía de desvelos, de dinero, de muchas cosas más. Pero creo que al final, esa hija va a agradecer mucho más a una mamá regañona, a un papá regañón, a una persona que esté ahí detrás de él y de ella, porque sabes que uno a veces no comprende cuando es muchacho. Uno a veces no comprende y lo ve como un ogro al papá o a la mamá que está friegue y friegue y friegue, gradúate, estudia, haz algo, aquí está el dinero, aquí está el apoyo, ¿qué más necesitas para poder hacerlo? Te puede cansar cuando eres joven, pero el día de mañana que ya tengas un título, pues esto es parte del orgullo como de la mamá anterior que su hijo se gradúa de cardiólogo. Es la misma situación. Totalmente. Así que felicidades, mi amigo. Felicidades, María. Me da mucho gusto de veras que próximamente tu hija se vaya a grabar. Hay que empujarla 3 años sí. más, ¿verdad?
14: Sí, gracias. Sí, gracias, Raúl.
8: Un abrazo muy grande.
2: Un abrazo.
11: Saludos para el Carita, dice.
8: Ándale, saludos para todo el área de la Bahía y en Hayward. Saludos a todos que van a las universidades. Es obligación estudiar y punto, dice Diana. Yo estoy de acuerdo contigo, Diana. Pero tampoco puedo expresarlo de una manera porque tengo que entender a las demás personas.
2: Claro.
8: Que sí, yo a mí se me hace como que una fiesta de secundaria. Uh-huh. Pues, ¿por qué, güey?
2: O de preparación. ¿Por qué? A veces aquí, por ejemplo, la gente también celebra mucho porque como.
8: Y también somos mexicanos.
2: Estamos solos también a veces.
8: Exacto. Sí.
2: Estamos solos sí. Y a veces eso nos ayuda mucho pues, a salir adelante también.
11: Uh-huh. Volvemos, es parecido a lo de las quinceañeras. Para mí se me hace un gasto innecesario y muy grande. Sí. Pero hay personas que dicen, es que es lo mejor para mi hija. Pues adelante.
8: Sí.
11: Creo que cada quien ahora sí que festeja.
8: Cada quien festeja lo que quiere y es tu dinero, son tus cosas.
11: Totalmente.
8: Festeja como tú quieres. Por eso. En lo particular, yo no lo haría,
11: sí, señor.
8: Pero sé que mucha gente lo hace y festeja y echa la casa por la ventana. Sí. Yo no tuviera problema por hacer esa fiesta. La situación es, hey, es fiesta, pero vas a continuar.
11: Y mejor esa lana yo la metería a la universidad. O sea, a lo mejor hago una celebración en casa con la familia y para no dejar pasar la celebración.
8: Sí.
11: Pero pues si te vas a gastar 2,000, 5,000, $10,000 en una celebración, pues mejor para la escuela.
8: No sé, tanto dinero, no
2: Griselda.
8: Creo.
2: Griselda.
8: Vámonos con Gris, por favor. Adelante, Griselda, te escuchamos. ¡Dale! Buenos días. Hola,
14: buenos
8: Griselda.
14: Días.
8: Buenos días, Griselda. Adelante.
14: Buenos días. Mire, yo hablo para felicitar a mi hijo que hace un año se graduó de high school.
8: Ok, bien.
14: Pero él ganó beca completa para ir al Texas A&M como bien. Ingeniería civil.
8: Ándale, bien. Qué wow. Bueno. Sí, adelante.
14: Y
8: amiga,
14: nosotros.
8: Adelante.
14: Nosotros sí le festejamos porque se mereció mucho su festejo de,
8: claro.
14: Y, de celebrarle por todo su esfuerzo que él hizo. Y claro. Aparte, no es tanto el festejo, sino que al hacerlo le agradecemos porque ni mi esposo ni yo pudimos salir adelante, solamente terminamos la primaria.
8: Uh-huh.
14: Entonces sí. Él siempre ha dicho que quiere salir adelante más que lo que nosotros pudimos hacer.
8: Bien. Bien. Ahí es cuando entiendo perfectamente bien eso, o sea. Haces una celebración, pero hay un paso a otro, a una universidad, sí. A un colegio, ¿verdad? Eso lo veo perfectamente bien. Pero una fiesta, nada más para decir, ahí terminó y ahí se acabó y a trabajar.
11: ¿Y
8: no, ahí es donde yo no lo veo tan bien.
11: Claro.
8: Que al final es el dinero de cada persona, ¿no?
11: Que estamos celebrando que vas a dar el paso a la universidad.
8: Pero no como el punto final de tus estudios.
11: Sí, ya se acabó y listo. Sí,
8: no.
11: Sí, sí.
8: Uh-huh.
14: Bueno, a mi otro amigo hijo también mayor le festejamos su graduación, pero creo que siempre hay que celebrar cualquier logro, pero es como una motivación a que pueden llegar a hacer algo más adelante, no quedarse solamente así.
8: Sí.
14: Mi hijo se llama Alexander, estamos muy orgullosos de él, ahorita por lo mismo de su graduación, sí. Esos 2 meses de vacaciones va a estar trabajando en una compañía, en lo que regresa en agosto nuevamente a sus clases, pero estamos bien felices de que él sí está logrando sus sueños, muchos desvelos, mucho cansancio, mucha frustración porque sus exámenes a veces él quería salir más alto, pero gracias a Dios desde la elementary siempre fue de los mejores en middle school y en high school. Quedó como el segundo lugar de 800 estudiantes.
8: Claro, pero tiene una beca, ¿no? Estás hablando de tu hijo que tiene una beca, imagínate. O sea, quiere decir que las cosas las hizo bien también.
2: Qué bueno.
14: Uh-huh. Sí, sí. Felicidades. Mucho esfuerzo de mi hijo. Uh-huh. Sí, estoy muy feliz por él.
2: Qué bueno.
14: Y gracias a ustedes por comentar estos temas que ayudan mucho.
8: Sí. Gracias. Te mando un abrazo. Gracias, felicidades. Sí. Un próximo ingeniero civil hispano también.
11: Bueno. Imagínate, qué padre.
2: Oye, también para los chavos que, por ejemplo, se salen de la escuela. pero que quieren volver, a veces se le hace difícil, ¿no?
8: Es bien difícil. ¿Qué? Por lo mismo, porque ya te echaste un compromiso a cuestas.
2: Sí.
8: ¿Por qué te vas a salir? ¿Porque quieres trabajar o qué quieres hacer?
2: Es cierto, ¿no?
8: ¿Y sabes qué? Ese es el otro problema. ¿Va a ir a trabajar?
11: Sí.
2: ¿Y trabaja nomás?
8: Pero no, qué bueno, o sea... Ah. Esa es la situación cuando te vas, estás en la universidad.
11: Sí.
8: Ya muchas de las veces tiene el papá que conseguirle un contacto o él mismo para tener un trabajo como interno en algún lugar.
11: Oh, sí.
8: Porque si sales tú de la universidad.
11: Sin tener experiencia.
8: Sin tener experiencia.
11: Sí, con experiencia.
8: Sí, con experiencia. Sí. Es difícil. Sí. Imagínate, uno de los problemas más graves del muchacho es no tener experiencia cuando se gradúa de la universidad.
11: De acuerdo.
8: Porque te van a decir, no tienes experiencia, güey, ¿qué pasa?
11: Y creo que muchos la regamos en esperarnos.
8: No, no hay que esperarse, tienen que trabajar.
11: Si puedes agarrar experiencia durante la carrera o antes, qué mejor, mano. Sí. Porque cuando menos, a lo mejor, si no te lo valen como experiencia, cuando menos ya tienes noción de lo que vas a hacer, ¿no?
8: Claro.
2: Híjole.
8: Claro, también.
2: Es difícil, pero sí se puede, ¿no?
8: Bueno, ¿habrá escuelas para patiños y universidades de DJs?
11: Estamos en eso, lo va a fundar el señor Pedro Ángel.
2: Román.
8: Venga, Román. Buenos días, Román. Te escuchamos. Felicidades. Adelante, Román.
15: Hola, Román. Yo quiero... Venga. Voy a tratar de ser breve. ¿Cómo está toda la banda por allá?
8: Con tenis.
1: Por favor, compadre, póngase las 11.
15: Bueno, qué bueno.
8: Adelante, Román.
15: Mira, la verdad, sí, yo sé, Rorrito. Sorry. Mira, pues yo orgulloso estoy porque mi hija el año pasado se graduó. Mi hijo actualmente está estudiando. Ajá. No quería estudiar al principio. Se tuvo que ir a trabajar un rato y se dio cuenta que no era lo que él quería. Y al último decidió mejor ponerse a estudiar.
8: Sí.
15: Y con mi hija, pues lógicamente ella ya se graduó de la universidad el año pasado.
8: Bien.
15: Lógicamente también me siento orgulloso porque sabes que dentro de toda mi familia, que somos 10 hermanos, entre sobrinos y todo, ella es la primera de toda mi familia que se graduó de universidad. Entonces imagínate ese orgullo también que se siente. Aparte también lo que tú decías más temprano, y yo siempre les metí eso en la cabeza, contactos, es muy importante.
8: Sí.
15: Yo fui una persona que estudió únicamente hasta la primaria, pero en ese sentido siempre desde pequeño, siempre los empujé, la escuela, no quiero otra cosa, a mí no me interesa otra cosa más que la escuela.
8: Sí.
15: Entonces, afortunadamente se les metió y se los metí en la cabeza, y mira, gracias a Dios, ahí los tengo a los dos, echándoles ganas. Ahora me agradecen por ese, porque me lo han agradecido, por ese empujón que les doy, que les he dado, y me dicen, ¿sabes qué? Gracias, papá, porque si no es por ti, no lo hubiéramos hecho, porque nos andas empujando.
8: Puedes caer gordo en un momento determinado a los hijos, y esto es normal. Ah, ¿cómo friega mi papá?
2: No, hombre, ya me cae bien, mi papá.
8: No hay otra, esa es tu responsabilidad. Bien por ti.
15: Exactamente.
8: Bien por ti, mi querido amigo.
15: Entonces,
8: otra vez. ¿Cómo se llaman tus hijos otra vez? Perdón.
15: Naila y Yair.
8: Bueno.
2: Felicidades.
8: Todavía te falta, pero bien. Felicidades, mi querido amigo. Felicidades por ser un papá. Está empujando
11: a tus hijos. A todo por buen camino.
8: Eso es lo bonito. Raúl, tengo un doctorado en biología y este año he empezado a compartir tips y experiencias con la siguiente generación en mis redes sociales. Bien, Ale. Doctorado en biología. Felicidades, de veras. Doctorado. Mil gracias. Mira, la gente que está con nosotros en el chat, inclusive tiene pues algunos estudios universitarios también. Rorrito, ¿y cuándo te gradúas de tus clases de cosmetología? Dice.
1: Métalo, la verdad.
11: Le voy a poner un altar, güey.
2: ¿Qué pasó?
11: Por cierto, hablando de su Rito, ¿qué tan preparado está tu papá?
1: ¿Quién?
11: ¿Tu papá qué tan preparado está?
1: Mira, no es para presumirte, pero hizo la primaria, la secundaria y la preparatoria.
11: ¿Y la universidad?
1: Ahí contrataron otro albañil, compadre, y ya no pudo entrar él.
2: Y le quedan muy bien las escuelas.
1: Bien bonito, bien precioso.
2: Bien pintadito.

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0: estás ahí, Pepe Flores? I'm talking to you.
1: Poco a poco mis ojos.
0: Alfonso Rodríguez. Saludos, Poncho.
1: No sé si algún día.
0: Cuchipila, Zacatecas. Pedro Julián, ayude, Pedro Julián.
2: La tierra de Doña Florinda.
0: Miguel Acosta, saludos a toda la gente de Piguam. ¿Te parece un lugar de Italia? José Martínez.
1: ¿Yo? ¿Mm?
0: Ajá, y Mirilupis, ¿cuánta jala? Huejutla. Samuel.
1: Vamos,
0: ¿a dónde?
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0: ¿Hoy?
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0: Nada más vamos y volvemos.
4: No, dejas
2: el teléfono aquí como la vez pasada.
4: Tengo que ir allá.
5: Quisiera dejar una especial felicitación a mis dos hijos que me graduaron este año, Julián del Quince y Diego de High School. De verdad que estoy muy orgullosa. Él es el primero que se gradúa de la familia y tuvo el honor summa cum laude, que es para el GPA alto, y ya está inscrito en la Universidad de Houston. Lo aceptaron en 10 universidades y está ya inscrito en la Universidad de Houston para estudiar ingeniería civil.
0: ¡Ay, felicidades!
6: Hola, Raúl, quiero felicitar a mi hija Caroline Reina. Se graduó de la Universidad de Arlington, Texas, UTA Arlington, en medicina. Muy felices por ella. Salúdamela, por favor. Y saludos para todos, Borre, a todo su equipo. Hacen
2: saludos.
6: Un tremendo programa todas las
0: mañanas. ¡Menos cara!
4: Ah, ya va a empezar.
0: Traigo un rechufo,
7: Borre. Este vato que dice que Monclova no tiene nada bueno. Está malo de la cabeza que si Monclova está el rallador de queso más grande de todo el mundo. Un pedazo cuadrado ahí de metal y parece rallador de queso.
4: Si supiera, compadre.
8: Hola, mi nombre es Violeta. Yo los escucho acá desde el Valle y soy originaria de San Luis Potosí. Quisiera que mandaran saludos para dos de mis hijas que se me acaban de graduar. Esmeralda Otero se me graduó de la universidad.
0: ¡Salud!
8: En la escuela de business. Y Jade, o sea, Jade Otero, se graduó de la high school. Y que estoy súper orgullosa.
0: ¡Congratulations! ¡Hey! ¡We are very proud of you!
4: ¡Yes! ¡Exactly!
3: José Mía, por ejemplo, dice, yo soy licenciada en educación preescolar, trabajo de supervisora en una high school, turno de día y de noche, y después me voy a trabajar a un hospital. Nunca iba a ganar con mi carrera lo que gano aquí, en el hospital, de lunes a viernes, yo sé. Desgraciadamente, todo lo que viene siendo pedagogía es muy, muy barato, se paga muy, muy, muy mal.
2: De acuerdo.
3: Amiga, te mando un abrazo muy grande. Todo lo que hace de trabajar, pero bueno, es construcción de algo, es un sacrificio, todo es sacrificio en la vida, ¿no? Yes. Un día debemos hacer un programa de todo lo que ha sacrificado, los tiempos de sacrificios, las faltas de ir a celebraciones de cumpleaños, de graduaciones, por estar trabajando.
2: Sí,
3: y si valen la pena también todos los sacrificios, ¿no?
4: Nosotros, Valturk y yo, no hemos sacrificado los fines de semana de que... De no ver conciertos, de no llevar a las esposas a diferentes cosas, a eventos con familias. No podemos porque estamos trabajando, divirtiendo a la gente más que todo, porque eso es nuestro orgullo también.
2: Sí. Entonces no es sacrificio. Entonces no es sacrificio.
4: No, sí, porque estamos sacrificando la familia.
3: Ajá.
4: O sea, el gusto de la familia que quiere salir a un lado.
3: Claro.
4: Y no podemos ir porque que hay una película nueva. Una película nueva, una premiere un sábado, pues no podemos ir.
3: Es más, yo te he invitado a carnes asadas.
4: Yo sé, Raúl.
3: Te he invitado a cenar.
4: No hemos perdido con el turkey, sea cosas increíbles. Pero bueno, es con tal de que la gente se divierta con nosotros.
3: O de ganar dinero.
2: Exactamente.
3: Porque no lo haces ya gratis, güey.

0: Vámonos al público mejor. Ya cállate, cara, por favor.
1: Vámonos con María.
0: Otra María. Venga, María, adelante. Adelante, María. Buenos días, te escuchamos.
2: Hola, ¿cómo están?
0: Hola, María, adelante. Con tenis, María, venga.
2: Ah, bueno. Felicitaciones para mi hijo Sebastián, que se acaba de graduar del high school.
0: Bien.
1: Felicidades.
2: Sí, mire, él hizo gran esfuerzo, aparte porque él tiene necesidades especiales. Entiendo. Y estamos bien orgullosos de él.
0: Bien, qué bueno. Pero para eso tuviste que estar aquí atrás de él, María, ¿verdad?
2: Mire, atrás de la escuela más que todo.
0: Ah, entiendo.
2: Porque la escuela falla bastante también. Ajá. Entonces, si usted no está así bien atento a lo que está pasando en la escuela,
0: sí,
2: se los dejan atrás, uh-huh, y no nada más a los de educación especial, sino a todos, a los niños.
0: Sí.
2: Le puedo decir que a los niños que hablan el segundo idioma también son un poco olvidados.
0: Entiendo.
2: Y bien, deberían los papás bien orgullosos de todos los que se graduaron.
0: Sí, bien, qué bueno que compartes esa idea. ¿Qué sigue con tu hijo?
2: Colegio, claro, uh-huh, que sí. Él tiene muchos sueños. Él quiere, uh-huh, bueno, a él le encantan los trenes. Entonces él quiere como logística despachar trenes. Uh-huh. Le encanta la política también.
0: ¡Ándale! ¡Ay, Dios mío!
2: Pero no.
0: ¡Qué miedo!
2: No, yo le digo, no hagas eso. No, nah. Es que lo pone como que lo... Se involucra mucho.
0: Se emociona.
2: Le pega bastante. Sí, entonces digo, no, eso no creo, Sebastián, no creo. No.
0: María, perdón que te pregunte esto. ¿Qué condición tiene tu hijo, por favor?
2: Autismo.
0: Autismo.
2: Pero es súper, o sea, sí, si a él le interesa, ¿no?, algo, se involucra demasiado.
0: Ajá. Entiendo.
2: Demasiado investiga, demasiada, sí, investigación. Se lo toma a veces un poco hasta personal.
0: Uh-huh. Decir. Sí, lo entiendo.
2: Sí. Le molesta mucho lo que está pasando ahorita en el país.
0: Ajá.
2: Y digo, no, esa carrera no, como que sí, como que lo trato de jalar, que no escoja, sí, política, ciencias políticas,
0: claro,
2: porque de por sí es estresante, ¿no? Todo lo que está pasando en el mundo. Imagínate si te lo tomas también,
0: sí,
2: como que personal.
0: No, claro. No. Claro, bien, pues están bien los consejos tuyos, está bien sus sueños, de alguna manera, tarde que temprano a veces los hijos se van, no, es que me gusta más la carrera de música, y al año dice, cierto, mamá, no era la música, era por la ingeniería, no era algo de electrónica. Muchos de los hijos, y es normal, van surfeando porque van aprendiendo algo y se van emocionando con algo, y está bien que tengan una persona adulta que los esté supervisando, que es lo mejor para ellos también, así que... Adelante, adelante. Ah, me pregunta Alma, me imagino que también se refleja. ¿Qué grado de autismo tiene tu hijo? Me dice Alma.
1: Se le cortó la llamada.
0: Ay, se le cortó la llamada. Bueno, sí, Almita, sí, ya no te respondí.
1: Para Mari.
0: Pero bueno, saludos a Mari, un abrazo enorme y saludos a tu hijo, de veras. Felicidades, felicidades, felicidades. Si ya un papá, una mamá, que tiene un hijo con una condición de autismo o cualquier otra, ya es complicado, sí, estar sobre ellos, sobre la escuela también.
1: Sí, señor.
0: Imagínate. Sí. O un papá que tenga su hijo y que le esté fomentando la educación para que se gradúe. Imagínate una amiga que tenga todavía que ir a la escuela, sí, ver que todo esté bien. Es un trabajo
1: doble o más.
0: Doble, Mario.
1: Sí, doble, merece.
0: Enorme. Sí.
1: Yo sigo con, sí, esa misma duda, Raúl. No sé qué decirles a mis hijos cuando me pregunten si quieren hacer lo que ellos les gusta y les apasiona.
0: Sí.
1: O si de verdad elegir una carrera que les deje dinero. Porque a veces es bonito cumplir los, sí, sueños, pero no siempre te traen la retribución necesaria, sí, para, claro, sobrevivir, ¿no?
0: Sí, lo, sí, que te entiendo.
1: Es una disyuntiva bastante...
0: Lo es.
1: Difícil. Uh-huh.
0: Lo es.
1: Pero bueno.
0: Imagínate graduarse de arqueólogo y ¿quién te va a dar dinero?
1: Exactamente.
0: A mí me apasionan las piedras. Pero ¿y quién te va a financiar? ¿Tú solo, sí, vas a desenterrar una pirámide? No.
1: Exactamente.
0: Quiero graduarme de músico, es más.
1: Sí.
0: ¿Y qué vas a trabajar? Yo conozco músicos graduados de la universidad que están tocando en un club, en un bar.
1: Exactamente.
0: Y ahí están tocando jazz.
1: Sí, señor.
0: Y buscando propinas y graduados de la universidad también.
1: Sí, o sea, sí, es bien,
0: entiendo,
1: difícil,
0: tu punto, entiendo tu desesperación, sí, de decir, güey.
1: Porque suena bien bonito, dedícate, sí, y estudia lo que más te apasiona en la vida. Pero pues, te va a dar de comer. También. Está cañón, man. Pero
0: lo, bueno, entiendo. ¿Qué quieres, cara? Perdón.
1: No, lo bueno, ya, ¿no? Llamadas bonitas, ¿eh?
0: Sí.
1: Sí. No, gracias. Ya,
0: ah, ok, perfecto. Sí, sí, sí, sí.
1: Ya viene la...
3: Sí, porque viene la graduación de los chistes y creo que es algo...
1: ¿Qué? La graduación de los chistes.
3: Compadre.
1: Qué vergüenza.
3: Compadre. Compadre, nomás para que veas, aquí tenemos lo más...
1: Porque trabajo aquí, me quedo, si no... Ahí estamos, Rito.
3: Aquí estamos, tenemos lo mejor de los chistes, sí. ¡Ah,
1: lluvia!

0: ¡Oh, wow, guapo!
1: Y es que cantar a mi novia, por favor, compadre, ni para
2: ya
1: eso.
2: Ya estamos consiguiendo el patrocinador para que se caiga el carro. Ya estamos en eso.
3: ¿Sabes, Rin, cuál es la escuela ideal?
1: ¿De la quién? Que está cerrada, compadre. Se pone el carita en la que está cerrada.
2: Buen punto.
3: Por cierto.
1: Sí.
3: Buena esta escuela. ¿Qué materia le faltó al carita para graduarse de contador?
1: Le faltó la materia gris. No tiene nada.
4: Si supiera que soy una
1: inteligente.
2: No le entendí.
4: ¿Y ustedes tres? Ah, no, cuatro.
1: Ya no sale, compadre. Le faltó la materia gris.
4: Soy el más inteligente.
3: Rito, ¿qué opinas acerca de los jóvenes de hoy?
1: Bueno, mira, qué buena pregunta me has hecho. Uh-huh. Yo me he dado la tarea de investigar y según los recientes estudios, justamente de pedagogía, de lo que viene siendo la Universidad del Atlántico, tenemos diferentes estudios interesantes y demuestran que los jóvenes entre 17 y 19 años tienen 18.
4: ¡Ah, la más!
2: No, espérate, güey.
4: Me dolió la cabeza, nomás me estabas hablando.
2: Y eso, ahí te va el resto.
3: ¿Sabes, Rin, por qué reprobaron al hijo del carpintero?
1: Reprobaron al hijo del carpintero, si no saben.
3: ¿Por qué?
1: No se sabían las tablas de multiplicar.
4: ¡Oh, güey!
1: No sé si se las sabía. No se las sabía. Y mira, para cerrar con broche de oro.
4: Agárrense.
1: Agárrate.
4: Remache de oro.
3: ¿Cómo estuvieron tus calificaciones, Ruin?
1: En la escuela casi me saco un 10.
3: Te sacaste un 9, por eso dices que casi.
1: No, el que se sacó 10 fue el compañero de ladito. Es bien inteligente el bruto, pero...
2: Vale, no le pudiste copiar.
4: Otro más bueno, otro más bueno.
1: Ya me voy.
4: Otro bueno, otro bueno.
3: ¿Sabes qué quiere ser el topo cuando sea grande? ¿Qué quiere ser el topo cuando sea grande?
1: ¿El topo? ¿Quiere ser topógrafo?
2: No, güey, no, no.
1: Topógrafo.
3: Le faltó el caballo.
1: El del caballo
2: también. Se salvó el caballo.
3: Oye, ¿qué pasó con el caballo de tu abuelito?
1: ¿El caballo de mi abuelito?
3: Sí,
1: uy, este sí me salió muy inteligente.
3: ¿En serio?
1: Está en la universidad estudiando arte, contabilidad y leyes.
3: ¿Por qué estudia tanto tu caballo?
1: Quiere ser un caballo de carrera.
2: Hijo de tía.
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0: Cuando estaba chiquito, yo decía que quería aprender a tocar el acordeón como Ramón Ayala. Nunca aprendí, pero me sigue gustando.
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3: ¿Cómo que la selección de México? 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
3: no
2: de CONCACAF.
3: 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Ay, no, me largo.
2: Estamos con tenis, amigos, aquí en La Ley 92.1. 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Y ya estamos aquí de lleno a Yo Sé Que Te Acordarás. Quédate con nosotros. ¡Feliz martes!
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0: ¿Qué tal, mis amigos? Buenas tardes, Houston. Ya son pasaditas de la una de la tarde. Aquí les habla el carita del show de Raúl Brindis.
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0: ¿Qué tal, mis amigos? Buenas tardes, Houston. Ya son pasaditas de la una de la tarde. Aquí les habla el carita del show de Raúl Brindis. Escuchando aquí todos ustedes, gracias. Escuchando la ley 92.1, la cabeza de Houston, para toda la gente que trabaja de construcción, a los amigos choferes, a los que trabajan de carpintería, a los jardineros. Oye, por cierto, ahí da un chiste. ¿Sabes cuál es el colmo de un jardinero? Que siempre lo dejan plantado. Eso ha sido un chiste, no como el ardillo. Te siguen escuchando la ley, pero recuerda, mañana estamos con el show más perrón, el show de Raúl Brindis, a las 5 de la mañana. 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
2: Aquí estamos, señoras y señores, La Ley 92.1. Muy buenas tardes, feliz martes para todos. En martes no te cases ni te embarques, pero sí sintoniza La Ley 92.1. Aquí Mario Gómez, el borrego del show más perrón de la radio.
3: Y el siempre no se te olvide, güey, siempre tienes que mencionar mi nombre primero, ¿entiendes?
2: Oh, que la canción puro sentidito aquí. Bueno, ya escuchaste a Don Chepe. Y aquí estoy yo también para recordarte y decirte que mañana en punto de las 5 de la mañana estamos contigo de vuelta en el show de Raúl Brindis. Fíjate que vamos a estar platicando sobre la gente que le gusta, que le encanta, que disfruta el huevo.
3: ¿Cómo?
2: No, me vas a grosero, chepe. El huevo de comida, los blanquillos, hombre. ¿Qué te gusta desayunar rico? Pues vamos a estar platicando al respecto. Y ahorita te regalo boletos también para el circo. ¿Cómo le ves desde ahí? 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Yo por lo pronto me voy con esto.
3: ¡Qué bello! ¿Qué hables así?
2: Exactamente, se llama ¡Qué bello! Es aquí la música sabrosa que escuchamos en La Que Manda en Houston. ¡Échale!

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0: esa espinita.
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101.1. Hola, Cheque González. Te habla Mari de Michoacán. Saludos. Y arriba, Michoacán. Y hay que apoyar.

0: Pepsi.
1: 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Saludos a todos y que Dios.

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0: Son las 3 de la tarde con 27 minutos. Soy su compa, su amigo, servidor Cheque González.
2: Para el mundo.
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2: Arrolladora.
0: Saludos para ti que nos escuchas en la aplicación de la música. Quiero mandar un saludo muy especial para las personas que sonríen por fuera mientras están derrumbando por dentro. Fuerte abrazo, ánimo.

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buenas tardes, soy su compa, su servidor Cheque González. Oiga, jefa, para la familia, para la mamá y obviamente para las chicas, estamos en tiempo de graduaciones. Cuídense mucho, graduados y graduadas, cuídense mucho, pórtense bien, hagan las cosas bien para que tengan un futuro brillante. Unas reglas que le quiero compartir por ahí para que se cuiden, para que todas las mamás cuiden a sus hijas, las hijas se pongan al tiro con su mamá. Ahí le va una de las recomendaciones que por ahí nos llegan y se las compartimos con mucho gusto. Si te piden una fotografía que tú te sientes como que no es la más adecuada y sientes que si tienes duda, no la mandes. Es tu persona, eres tú. Número uno, no compartas fotografías que tú sientas que te

0: pueden incomodar o al grado llegar a avergonzar. Siempre mándale a tus padres tu ubicación o pídanle la ubicación a su hija a donde vaya. Hay que estar en comunicación. Ahora la tecnología y todo lo que existe nos permite estar bien comunicados por seguridad. Y qué bien, y qué bueno, ¿verdad? Otra recomendación, la número 3. Cuando sientas que algo no está bien en el lugar a donde tú acudas a convivir con amigos, con amigas, en cualquier lugar que te encuentres, esto va para todas las graduadas. Si tú percibes algo no correcto, igual inmediatamente sal de ese lugar. Cuídate mucho. La cuarta, si alguien te dice prueba, te va a gustar. En conclusión, no aceptes drogas. No. Queremos que estés sanita y que sigas adelante con éxito y feliz y contenta. La número 5 y nos vamos a la música. Si estás en una fiesta, no vuelvas a beber de ese vaso. Si es que tú fuiste, si vas al baño, por ejemplo, ojo, no se confíen. En una convivencia puede ser que cuando tu bebida la dejes en la mesa y cuando tú regreses, algo le pueden llegar a poner y algo puede ocurrir. Así de que no te descuides, o de preferencia, si puedes evitar el tomar, o si son convivencias de un poquito de alto riesgo, que tú sabes perfectamente si hay alguien traviesillo, traviesilla, mejor no lo hagas. Cuídate mucho, ¿ok? Esta es la ley 92.1, soy Cheque González. Súbele el volumen de ese radio.
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Son las 4 de la tarde con 10 minutos, familia, amigos, radio escuchas. Oiga, no le facilites la vida a los otros si tienes que dificultar la tuya. Si te tienes que sacrificar, tú no lo hagas. Al final las personas al final actúan con ingratitud y olvidan todo lo que tú hiciste por ellos.

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0: Sonia Yuridia y Ángel Aguilar aquí en la ley 92.1. Son las 4 de la tarde con 21 minutos. Soy Cheque González, su compa, su amigo de 3 a 7. Aquí andamos con todas las ganas, toda la actitud. Prometí un par de boletos para que se vayan a disfrutar de la actuación del grupo Duelo. Dije a quien se reporte, no hay ni una llamada, ni una llamada. El teléfono no suena. No suena, resuena, oiga. Muchísimas gracias a ti que estás marcando. Te deseo mucha suerte. Tú también márcale. Todos los que están ahí escuchando la ley 92.1, márcale a ver si te ganan los boletos para Duelo. Par de boletos para que te vayas a ver al grupo Duelo, que se estará presentando en su Gravedad Tour domingo 23 de agosto en el Toyota Center. Para más información visita livenation.com. Vámonos al teléfono. Yo les dije que me dijeran de una forma. ¿Sabe qué? Es más, nos dejamos de cosas. Aquí no va a andar nada, que a la llamada 2 millones, a la llamada 3 millones. No, no, no, no. Usted aquí es primer. Es más, la primera persona que entre, me diga lo que me diga. Digo, no me vayan a decir una grosería, ¿ok? Usted nomás dígame, aquí manda la ley, o yo escucho la ley, quiero los boletos. Lo que quiero es que no estén nerviosos, ¿ok? Ahí le voy, oiga, voy al teléfono. 713-930-9292. Muy buena suerte, buena suerte, buena suerte. Uy, se bloquearon. No, no se bloquearon. Dale, buenas tardes.
1: Buenas tardes, muchachos.
0: A ver, aquí, ¿con quién hablo?
1: Oscar, mórchate con los boletos para el cheque.
0: ¿Oscar?
1: Oscar Flores.
0: Oscar, ¿de dónde te reportas, Oscar?
1: De aquí, de Pasadena.
0: ¿De Pasadena?
1: Pasadena, Texas. Son las 4:24 y grábame, cheque, grábame.
0: Estamos en vivo, muchas gracias. Oye,
1: okay.
0: Pasadena, Nuevo León, ¿verdad?
1: Sí, no, Pasadena, Long Beach, California.
0: Ah, de veras también, ¿qué onda?
1: Cheque, grábame, por favor, grábame. Ok, no, ahí te va.
0: Dime, porque estamos en vivo.
1: Voy a presumir algo que yo pienso que nadie tiene el privilegio desde 1990 que llegaste allá, a California. He ganado contigo y hoy aquí que empiezas en tu nueva casa.
0: ¿A poco?
1: Ahora sí pasó. Cuando estabas en el otro, gané contigo, te estoy siguiendo en esta y no vieras cuánto estaba hasta que ya lo puedo presumir.
0: No, hombre, nada, para presumir, pues yo y pues muchísimas gracias por siempre estar con nosotros y un gustazo saludarte y muchas felicidades. Gracias, de verdad, y gracias por tu amistad, porque pues, te considero.
1: Muchas gracias.
0: El hecho de que estén con nosotros ya.
1: Como estaba oyendo en Raúl Brindis el otro día en la mañana, que lo seguían desde el 90, yo también tengo el privilegio y el gusto de compartir aquí contigo que desde 1990, cuando llegaste a Los Ángeles, te sigo por donde has estado. La única vez que te perdí a la pista fue cuando te viniste para acá, para Texas. Llegué para acá, para Texas, te ubiqué. He hablado contigo por teléfono, sí, pero de persona a persona, no. Aquí en Texas, no. Pero allá en California, sí, varias veces.
0: No, pues muchísimas gracias, un gusto saludarte, y bueno, pues sí, como bien dice Raúl, y traemos una trayectoria de trabajo, desde puro trabajo, igual que ustedes, ¿verdad? Y son de esas llamadas que las consideramos como todas, que valen oro. No se diga más, mi compa, aguántame para tomarte tus datos.
1: Está bien,
0: aguántame tantito. Oye, me estás escuchando en la bocina, ¿verdad? Bájale un poquito al radio, porque luego van a pensar que esto está grabado, A ver, bájale al radio.
1: Son las 4:26.
0: ¿Ya lo bajaste al radio, ¿verdad?
1: Ya lo bajé.
0: Ándale, ahora sí. Ahí sí nos escuchamos real. Son las 4:26. Estamos en vivo, hacemos radio en vivo. Aquí mi compa, ¿dónde radicabas allá, dices?
1: En Long Beach.
0: Long Beach, California, es en el condado de Los Ángeles prácticamente. Pero bueno, oye, aguántame ya ahora sí, aguántame, porque nada más quería que vean que estamos en vivo. Y ya rapidito, vámonos acá. Nos da mucho gusto ya, nuestra gente. Por acá me dicen, muy buenas tardes. A ver si pueden mandar un saludo, dice, para mi hijo que pasó a tercer grado y que siempre dice, ponle la ley. Y si le puedes poner, dice, una canción de Fuerza Régida. Ah, pues cómo no, le vamos a poner este. Pero no me mandaste decir el nombre de tu hijo. Y le, yo le mandé decir de parte de quién, de parte de su papá. ¿Cómo se llama tu hijo? Bueno, un saludo para tu hijo que pasó a tercer grado y quiere escuchar a Fuerza Régida. Campeón, te ponemos a Fuerza Régida porque tu papá dice, dígale de parte de su papá. Pues felicidades. No me mandó tu nombre, campeón. A ver si alcanza a entrar. Por lo pronto, ahí te va, sube el volumen de la ley 92.1. Ahí tienes tu rola, campeón. Felicidades por pasar a tercer grado. Mira, ahí no me mandó el nombre. A ver si llega tu nombre ahorita.

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0: Una de las canciones que más le gusta a mi papá es la de La Puerta Negra de los Tigres del Norte.
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2: Son las 5 de la tarde, 5 de la tarde en punto. Está en La Ley 92.1. Aquí vamos con una hora más de música. No te muevas ni le muevas. Súbele el volumen de esta radio. Somos La Ley 92.1 desde Houston, Texas, para el mundo. La Ley 92.1. Y cuando digo para el mundo, es que así es. Y estamos agarrando vuelo como no tienen ustedes una idea. Descarga la aplicación de la música app y súbele el volumen de esa radio. Sí, ahí en la música app, ahí está La Ley 92.1. Y por favor, también en Alexa, dile Alexa, Alexa, ponle en La Ley 92.1 y ahí estamos también. Muchísimas gracias. Es un privilegio, de verdad. Estamos muy orgullosos, muy contentos de que seamos la estación oficial de los graduados. Sí, sí, sí, nos encanta ser parte de esa alegría de papá, de mamá y obviamente de los estudiantes. Felicidades a todos los estudiantes, a todos los estudiantes de Houston, Texas, a ellas y a ellos de los diferentes niveles, de las diferentes edades. Sigan echando muchas ganas. Y este saludo es un saludo muy especial para felicitar a Itzania. Itzania, a ver si lo dije correctamente. Itzayana, ya lo corrigieron ahí. Itzayana, así dice. Que mañana vas a graduarte, me están diciendo. Ojalá haya dicho tu nombre correcto, Itzayana. Qué nombre es tan difícil, les pone ya a los hijos, oiga. A Itzayana, muchas felicidades, porque pues se va a estar graduando el día de mañana. Muchas felicidades para ti, de parte de tu mamá y de parte de toda tu familia. Y por supuesto, de parte de todo el equipo de La Ley 92. Sé que nos estás escuchando, ya fueron por ti, vas en el carro. Estamos aquí al tiro. Que muchas felicidades, un fuerte abrazo con todo el debido respeto de todo el equipo de La Ley 92.1. Obviamente, estamos orgullosos como latinos de todos ustedes. Y me dicen que ponga una canción bonita. Se llama Te Amo. Itzayana, muchas felicidades. Sigue igual y mejor cada día, ¿ok?

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1: 5 de la tarde con 27 minutos. Estamos en vivo, en vivo, en vivo, en vivo, en vivo desde Houston, Texas, la ciudad espacial para el mundo a través de la música. Oiga, pues le comento el asunto del mundial. Pues ya empiezan los movimientos. Ya partió la selección de Japón. Según lo que tengo de información, ya están despidiendo a la selección de Japón. Allí pues todos sus paisanos, toda su fanaticada, el país despide a la selección de Japón en el aeropuerto de Tokio, que va rumbo a Monterrey. La selección asiática se concentrará para el mundial en Nuevo León, en las instalaciones de los Tigres. Ya está partiendo desde Tokio la selección de Japón rumbo a Monterrey, Nuevo León. Y algo que está llamando la atención, pues, pero ya ve cómo somos los latinos, pero particularmente los mexicanos. Entonces están haciendo un poco de, ¿qué le puedo decir? De carrilla, como somos nosotros, ¿no? Porque llegó la selección de la selección de Sudáfrica, el rival de México. Y pues llegó, según el rival de México, pues llegó, según lo que me dicen, a la capital de Hidalgo bajo un fuerte dispositivo de seguridad. Pero lo que está causando un poco de revuelo en las redes sociales, repito, ya saben, y lo decimos con todo el debido respeto, llegó la selección de Sudáfrica a México y la recibieron con mariachi. La selección de Sudáfrica, entiéndase bien, no digo más detalles, pero la recibieron con mariachi. Lo que está causando revuelo, pues sin intención, o sea, realmente, pero lo recibieron con el son. A ver si por ahí se escucha. Reciben a la selección de Sudáfrica con el son de la negra. Así recibieron a la selección de Sudáfrica en México con mariachi y con el son de la negra. Los comentarios son, pues, ya sabes cómo nos las gastamos los mexicanos, ¿verdad? ¿Eh? Ya sabrán. Bueno, un saludo para toda nuestra gente que está manejando. Por cierto, me acaban de decir que está lloviendo y me dicen, cheque, por favor, maneja con precaución. Muchas gracias. Usted también maneje con mucho cuidado, las dos manos en el volante, la mirada fija en el camino. No se me confíe, por favor, no se me confíe.

5 de la tarde con 35 minutos, la ley 92.1, somos la ley 92.1, bienvenidos a la ley 92.1, la que manda en Houston. Saludos a la gente de Tierra Caliente, a la gente del Pacífico, también le mandamos el saludo. A los amigos de San Luis Potosí, a la gente del norte, a la gente del sur, a la gente de Centro y Sudamérica, gracias por estar aquí con la ley 92.1. Pues ya se siente la euforia del mundial. Ya les comenté de las otras selecciones, también ya la selección de Alemania ya se despidió de su país, de sus paisanos, de su gente, de sus connacionales, rumbo a Chicago. La selección que también le hicieron una gran despedida en Turquía, según lo que me informan es rumbo a Estambul para partir rumbo al mundial para estos compromisos, una gran caravana que realizaron para despedir a la selección de Turquía, muy muy bonito, muy emotivo todo lo que se está realizando en la despedida de los diferentes países rumbo al mundial. Muy nostálgico, muy, muy impresionante, la verdad. Pero yo no quiero dejar pasar por alto cosas que por aquí de repente me comparten y con mucho gusto las voy a decir, porque yo no lo dudo y quiero decirle a cada uno de los estudiantes, muchachos, estudien, sigan estudiando, a ellas y a ellos y a los niños, síganse preparando, pero piensen en serio y observen a su papá y su mamá. En este tiempo, su papá y su mamá están trabajando durísimo para ustedes, para que tengan techo, tengan comida, tengan vestuario, tengan zapatos, tengan calzado. Calzado que posiblemente, techo y comida que quizás ellos no tuvieron, valórenlo. Pero sabemos que muchos de ellos están haciendo un gran trabajo, no lo dudamos, de los estudiantes. Gracias a los maestros. Y cierro la nota y me voy a la música porque nos encanta la música. Esto que por aquí me compartieron y muy bonito. Un estudiante, Josep Parra, hijo de migrantes mexicanos, así me la compartieron, así se las comparto. Josep Parra, hijo de migrantes mexicanos, a sus 18 años alcanzó un récord en Arizona al ser admitido en 49 universidades de Estados Unidos y obtener $5 millones en becas privadas y públicas para seguir sus estudios superiores. Así las cosas con nuestros estudiantes, los estudiantes, felicidades, sigan con todo para que ganen mucho dinero y apoyen a su papá y a su mamá y triunfen. Y yo sé que muchos de ustedes, aunque hayan nacido aquí, sienten cuando les platica su papá y su mamá de nuestro país, de México. Y cuando su papá y su mamá escuchan esta canción que les voy a poner a continuación, yo le subo aquí en la cabina y le voy a subir. Y si usted siente esos colores, esa pasión por ver esa bandera tricolor con esa águila, yo sé que le va a subir el volumen del radio. Felicidades a todos los papás, a todos los padres de familia, por esos logros con sus hijos.

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0: Buenas tardes, Cheque. Aquí reportándome desde aquí con Texas, originariamente de San Luis Potosí. Y arriba, la ley 92.1, la número 1.
1: Gracias,
0: y arriba. Houston.
1: Gracias.
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1: Dijera Espíritu González, y arriba, arriba, arriba, arriba, y arriba San Luis Potosí. Manejar con mucha precaución, me hicieron la recomendación, yo se las hago a ustedes y siempre la verdad la recomendación es manejar con responsabilidad. A mí me corresponde acompañarles en la tarde cuando el cansancio, el desgaste, el estrés, las preocupaciones y demás, queremos que un poquito así de no se preocupe, oiga, todo es una experiencia, todo es por un rato, deseamos que así sea, nada es para siempre, todos tenemos situaciones, problemas y más, pero yo te invito a que te quedes con la ley 92.1, que el objetivo principal de nosotros es transmitirles la mejor vibra posible, por eso casi ni noticias, ni nada de eso, no, musiquita. La música, oiga, yo le voy a compartir algo a toda la gente que me está escuchando en este momento y lo he platicado, yo no lo sabía, pero se los comparto. Yo decía, ¿por qué los ricos, los poderosos o algunas personas demasiado importantes tienen un piano en casa? Y yo decía, ¿será de puro lujo? ¿Les gusta la música? ¿Son músicos o por qué? Pues no, le comparto y le repito, si usted se siente relajado con la música, ese piano que tienen esas personas en casa es una práctica, ejercicio, terapia, guía, no sé, u orientación para sus ideas, porque la música es perfecta, las notas musicales, yo no sé mucho de música, pero eso me dicen los músicos y los productores, no va una nota ni antes ni después. Todo es orden, orden y mucho orden. Por esa razón, si usted se siente en un momento dado al escuchar la música, se siente a gusto, se le está haciendo llegar un mensaje bonito. Sí, por decirlo de esa manera, es más profundo el tema, pero por esa razón, quédese con la ley 92.1, por eso tenemos música de calidad, para que mientras andas trabajando, escuches, puedes estar subiendo y bajando del camión, yendo y viniendo ahí en la cocina, allá en el restaurante, subiendo y bajando y escuchando la música de cerca y de lejos, y te vas a sentir bien a gusto. Porque la música relaja. Cada canción fue realizada con los cuidados necesarios. Repito, no puede ir nada antes ni después. Yo no sabía. Por eso tenemos bastante música. Oiga, le voy a invitar para que se reporte al 713-930-9292. Eso fue con la buena intención lo que le estoy diciendo, ¿qué? Para que se nos relajen, porque pues hablar de problemas, oiga, pues imagínense, problemas económicos, problemas de todo tipo. No. Ahí lo voy, le voy a dibujar una sonrisa a una familia y a muchas que estamos dibujando las sonrisas con boletos para que se vayan al Circo Vázquez. Ahí te voy, márcale al 713-930-9292 cuando escuches la canción. Ni parientes somos de los Tigres del Norte. Cuando escuches esa canción, le marcas al 713-930-9292. Solamente dime que eres, yo soy gente de ley. Dime que eres gente de ley y te voy a regalar un paquete de 4 boletos para que te vayas al Circo Vázquez. Cuando escuches la canción, ni parientes somos. ¿Te parece? Sale pues. Súbale el volumen a ese radio. Que retumben las bocinas, oiga. Yo no sabía eso de la música, ya. Cuando me lo explicaron, dije, pues con razón. Y con mucha razón. Hoy no más.

0: Te saluda Jorge Hernández de los Tigres del Norte. Escuchen a mi gran amigo Raúl Brindis aquí en La Ley 92.1, aquí en Houston.
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Esta es la ley 92.1, la ley 92.1, sí señor, la ley 92.1. ¿Y qué tal cantaron los Tigres del Norte? ¿Bien? ¿Bien, bien, bien? Bueno, di chance porque están sonando los teléfonos, están sonando los teléfonos y dije voy a dar chance para que todos participen. Voy al teléfono, voy a regalar un paquete de 4 boletos para que se vayan al Circo Vázquez. Pues a disfrutar de la magia del Circo Vázquez, ahora ubicado en el estacionamiento de Almira Mall. Y te invitan tus amigos de la ley 92.1. Familia, ¿quién se quiere ir al circo? Nomás dígame, yo soy gente de ley. Usted, tú y tú y tú y todos en cada hogar, en cada lugar que me estén escuchando, participan. ¿Nunca has participado? Márcale 713-930-9292. Una llamada y nomás me dice, soy gente.

0: retroalimenta y ya uno escucha el radio y el teléfono. ¿Cuál es su nombre?
1: Erika.
0: Erika, ¿cómo ha estado, Erika?
1: Bien, gracias a Dios, ¿y usted?
0: Bien, bien, oiga, muchas gracias por escuchar la ley 92.1. No lo dijo suficientemente como lo estábamos diciendo, es decir, yo soy gente de ley.
1: Ya se lo iba a decir, pero es que me puse nerviosa porque usted, no está viendo la radio, pero yo soy gente de ley.
0: No se me preocupe. Oiga, no se preocupe. Bienvenida, los boletos son de usted, oiga.
1: Gracias.
0: No, los agradecidos somos nosotros, oiga, nosotros sin ustedes, nomás no la armamos ni somos lo que somos, oiga, muchas gracias. No me cuelgue para tomarle sus datos. ¿Gusta mandar un saludo ya que la tengo aquí?
1: A mi esposo. ¿Cómo se llama? Que siempre los escucha.
0: Muchas gracias. ¿Cómo se llama el jefe?
1: Ramiro.
0: Ramiro, felicidades. Porque ha de ser papá, ¿verdad?
1: Nos vamos a ir al circo.
0: Sí, oiga, pero digo, ¿él es papá o no es papá?
1: Sí, sí es papá, sí es papá.
0: Anticipadamente, ¿no? Le deseamos feliz día de los padres, anticipadamente.
1: Sí, claro que sí.
0: Aguánteme, le voy a tomar sus datos, permítame tantito, no se me vaya. Seguimos con más música y sigue con nosotros aquí en la Ley 92.1. Recuerda a las 5 de la mañana poner tu radio despertador, mejor dicho, pon tu radio despertador. Hoy en la noche, al ratito, ponlo a las 5 de la mañana aquí en la Ley 92.1 y despiértate aquí con el show de Raúl Brindis, el show más perrón, el número uno, y todos ahí echándole todas las ganas. Trabajan duro, oiga, yo se los encargo, de verdad. El hecho de prender su radio aquí en la Ley 92.1 nos da una gran satisfacción, y el trabajo que realizan y realizamos, pues la verdad nos llena de orgullo, y ustedes prendiendo su radio con eso, nos damos por bien servidos y lo hacemos con mucho gusto.